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2: 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Son las 4.
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0: 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Buenos días. Son las 7.
1: ¿Preparados para volver? ¿Sí? Venga, va, que arrancamos. No te vayas. Ven, vamos, entra.
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3: Son las 7 de la mañana.
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1: Muy buenos días, cafeteros, cafeteras, ¿qué tal estamos? Venga, ya es miércoles, es el día 1 de julio ya, hoy, que este mes ya cogemos vacaciones. Bueno, pues sí, hay algo de ganas, ¿eh? Hay que pensar en eso, lo positivo. Bueno, pues eso, saludamos a todas las emisoras que comparten el programa, tanto en FM, en DAB, TDT, aplicaciones, páginas web, por todos los sitios. Saludos para ellas. Saludos a los que están en nuestro canal de WhatsApp.

Xavi Adictos, que están todo el día y 24 horas, 7 días a la semana. Hombre, están que no paran. Está muy bien, eso está muy bien, ¿eh? Saludos. Pues ¿a quién? ¿A quién? Pues a los que nos escuchan, nos ven, pero no envían WhatsApp. Venga, va, también saludos. Y a los que sí lo hacen, pues también saluditos a todo el mundo. Bueno, pues cafeteros, cafeteras, ya sabéis que esta primera hora va a ser tranquilita como siempre. Hablaremos poquito, presentaremos las canciones, las escucharemos y así hasta que llegue el espacio publicitario, la desconexión para la publicidad, pues esa. Hasta ahí, hasta las 8 menos 5, una horita menos.

Arrancamos ya, ¿eh? Vamos a ir arrancando esta primera hora del programa, día 1 de julio. ¡Uy, qué bien! Hoy a este mes. Hoy lo voy a recordar, ¿eh? Por si acaso lo os olvidáis, ¿eh? Este mes es cuando ya cogemos vacaciones. Empezamos con los Pet Shop Boys.

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1: Exactamente. Eso es El Primer Café con Xavi. Claro que sí. Bueno, pues continuamos con más música. Ese temazo que lo cantas como si no hubiese mañana.

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1: Pues ahí está, el primer café con Xavi. Ahora sí, nos vamos con uno de esos temazos cantados por Manu Tenorio y Nuria Fergó. Noches de Bohemia.

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1: Eso es, el primer café con Xavi. Ahora que nos vamos con Sergio Dalma y Josep Capdevila. Esta canción, Ave Lucía.

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0: Ahí está el primer café con Xavi. Eso es lo primero de tu día, lo mejor. Bueno, lo mejor de tu día no lo sé, ¿eh? Puede que sí, puede que no. En fin, vamos a cambiar un poquito ya el ritmo.

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1: Acompáñanos con ese Sweet Dreams.

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2: Eso, pruébalo, nos cuentas y ya verás qué bien te va a ir, ¿eh? 44 minutos que pasan ya de las 7 de la mañana, una hora.

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1: Claro, claro, mantente a la espera que vamos a escuchar temazos como esto. Ya nos queda poquito para llegar a la desconexión. Pero mientras escuchamos eso...

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0: 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Buenos días. Son las 8.
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2: Son las 8 de la mañana.
3: Son las 8 de la mañana. 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
4: Pues sí, hasta las 11 menos 10.

estamos a 1 de julio del 2026. Nos queda nada. Nada para coger vacaciones. Nada por aquí, nada por allá. Hola, hola, hola. Pues eso, cafeteros, cafeteras. Vamos a empezar ya la segunda hora. Sabéis que ponemos una canción, luego la sección de los peques. El tráfico, hoy no tenemos tráfico. O sea, pasaremos al tiempo directamente. Después del tiempo pasaremos a las efemérides con Caparrós, Macarrós. Después del Día Mundial, Día Internacional con Martita. Y ahí apareceré yo con la pregunta. La pregunta del día, hoy súper sencilla, súper seria. Sí, no es broma, ¿eh? Es algo

Cafeteros, cafeteras, arrancamos esta segunda hora. O sea que cogeros un café, poneros cómodos, que arrancamos. Lo hacemos con esta canción de Transix, Living on Video.

os toca a vosotros, peques. Mañana tocan los frags. ¡Uy, qué gallo! Mañana tocan los frags, ¿eh? Ya sabéis. No digáis nada mañana porque los jueves es día de frags. Mañana voy a estrenar camiseta, fíjate. Pues sí, cafeteros, cafeteras, a los peques que están dormidos seguro, están de vacaciones, pero bueno, yo voy a poner la canción de los peques hasta el día 31 de julio, que es el último programa que hacemos de la temporada, pero que no os preocupéis, que volvemos en septiembre, me ha preguntado mucha gente, sí, sí, volvemos en septiembre, no os preocupéis. Ay, madre mía. Hoy toca poner a Ulises, sí, Ulises 31. No me acuerdo yo de estos dibujos, ¿eh? Dios que no.

sí, habrá más de una que se alegrará de no escucharme durante un mes. Que sí, claro, pero bueno, a ver qué pasa, ¿eh? Yo os voy a echar de menos, sí. Pero que no hablemos de las vacaciones. Va.

0: Pues ala, venga, ya está. Ulises, Ulises 31 para los peques.
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0: Y ahora nos vamos a ir con el tiempo. A ver qué nos cuenta Juan Carlos, a ver qué tiempo va a hacer hoy.
2: Buenos días. Hoy las temperaturas siguen subiendo en la mitad sur peninsular, ¿sí? Bajan en la mitad norte y Canarias, ¿sí? Y se mantienen sin cambios en Baleares. Ah. La EMET ha activado avisos por calor en el cuadrante suroeste de la península, ¿sí? Comunidad de Madrid, el litoral de Tarragona, Pirineo de, ¿sí? Lleida y en Cuenca, Albacete y Guadalajara. Ah. Es de nivel naranja, peligro importante en Extremadura, Córdoba, Sevilla, norte de Jaén e interior de Huelva. Para hoy, máximas de 42 grados en Badajoz, 39 en Sevilla y Ciudad, sí, Real, 37 en Guadalajara y Madrid, 35, sí, en Murcia y Teruel, 33 en Palma y Salamanca, 31 en Valencia y Ourense, 27 en Logroño y Ceuta, 24, sí, en La Coruña y Bilbao. Hoy cielo despejado en general, por la tarde con nubes de evolución, sin descartar algún chubasco o tormenta de poca importancia en sierras del sureste, sistema ibérico, Pirineos o interior de Mallorca. Asimismo, en el valle del Ebro, Ampurdán y zonas expuestas de Canarias, esperamos rachas muy fuertes de viento del norte. Es una información de AEMET.
0: ¡Toma ya! Bueno, pues parece ser que... Luego miraré bien las temperaturas por aquí porque no, ya no me fío, ¿eh?, de los del tiempo. No me fío mucho, no. Ahora que vamos a ver...
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0: Caparrós, buenos días.
3: Buenos días, Martita. Buenos días, Xavi. Hola. Buenos días, cafeteras. Buenos días, cafetero. Vamos, Tim Pucela. 1 de julio comenzamos... Sí. Mes antes de coger ya las vacaciones y empezamos con las efemérides.
0: Venga, ahí.
3: En 1863 comienza la batalla de Gettysburg, una de las más importantes de la Guerra Civil Americana.
0: Anda.
3: Muere Juan Domingo Perón, presidente argentina de 1974.
0: Perón.
3: En 1818 nace Ignaz Philipp Semmelweis, que es el médico que enseñó que lavarse las manos salva vida. Y por último, en 1873 nace Alice Weigel Blade, una de las primeras cineastas de la historia.
0: Toma ya.
3: Hasta aquí las efemérides y a continuación, Martita con todos vosotros.
0: ¡Ole ahí!
3: Que tengáis un feliz miércoles.
0: Toma ya, como el Caparrós, que está, oye, está contento el tío, ¿eh? ¿Os habéis fijado? Madre mía. Pues ahora, que nos vamos a ir con Martita, venga.
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0: Martita, muy buenos días.
5: Muy buenos días, cafeteros, cafeteras.
0: Hola.
5: Xavi, Caparrós.
0: ¿Qué tal?
5: Pues vamos a ver qué tenemos en días internacionales y mundiales. Hoy, 1 de julio del 2026, tenemos el Día Internacional del Reggae.

0: Toma ya.
1: Pues empezamos mes de julio. Feliz miércoles.
0: Ahí está, feliz miércoles, Martita. Hoy, hoy, hoy, hoy, hoy, hoy, hoy, hoy, hoy. Bueno, pues cafeteros, cafeteras, ha llegado el momento. Sí, sí, ha llegado el momento y ya sabéis de qué.
2: Hermanos, acercaos.
0: Claro que sí,
2: que
0: acercaros.
2: Hoy no venimos solo a beber.
0: No, no, no, no, no, no, acercaros, acercaros.
2: Venimos a confesar.
0: Hombre, hombre.
2: Lo que realmente deseamos.
0: La pregunta de hoy. La pregunta de hoy es muy, muy, muy, muy, muy, muy, muy, muy fácil. A ver, ¿tú qué prefieres? ¿El plátano?
3: ¡Firme!
0: ¿O el melocotón?
2: ¿Quién ha sentido ese costillo?
0: Hola, 633-862-041.
2: Cerca.
0: 633-862-041.
2: Los labios.
0: Tenemos aquí mogollón de WhatsApp. Hoy no nos funciona tampoco el iPad, pero bueno, usaremos el móvil, ¿eh? Para los WhatsApp.
2: Veis, es oscuro. Es intenso.
0: A ver, Juanaco. Juanaco desde muy temprano ya nos escribe, como todos los días. Hola, Juanaco.
4: Y. Yeah.
0: Yeah.
4: Buenos días. Xavi, cafetero, cafetera, trastornado, trastornado. Vamos a poner miércoles.
0: Vamos, vamos.
4: Ya tenemos la semana partida.
0: Hoy, ¿y eso?
2: Curiosidad.
4: Que tengáis un buen día de laboro.
0: Eso.
4: Y cómo no.
5: ¡Corre,
4: corre
5: plátano!
4: ¡Corre plátano!
0: ¡Corre plátano! Juanaco, desde Priego de Córdoba. Oye, vigila con el volante, ¿eh? ¡Mucho cuidadito!
2: Conformas con eso.
0: ¡Un abrazote!
2: Hay quien lo quiere corto. Hay quien.
0: Marisa desde Santander dice: buenos días, familia de locos maravillosos. De buenos días, Xavi. Ángeles, un beso.
2: Temblando.
0: Marisa, un besazo.
2: Y luego están los suaves, los que no aguantan la presión.
0: Claro, claro, claro.
2: Le echan leche y más leche.
0: Antonia de Cieza dice: buenos días, cafetería. Corre, plátano.
2: Tiene gracia.
0: Corre, plátano. Antonio, un abrazo.

0: Xavi, no. Cafeteros Xavi Adictos. Que hoy no os puedo oír. Bueno, primero, pues dedicarles una canción de Bon Jovi para los Xavi Adictos y para ti. Y a pasar buen día, Xavi. La puerta, un abrazo, a pasar buen día.
1: Pues nada, Xavi, aquí me han metido en la jaula más vieja de todo el mundo.
0: ¿Sí?
1: Con mucho ruido y pocas nueces. Entonces, aguantar el día y a ver qué tal sale.
0: Bueno, tranquilo.
1: Bueno, pues a pasar buen día, Xavi. Luego hablamos.
0: Mira, Potrillo. No te preocupes, Potrillo. Tú tranquilo.
2: Amén, otra vez. Porque el café.
3: Hola, hola, muy buenos días.
0: Hola, hola, ¿qué tal? ¿Cómo estamos?
3: Buenos días a todos, ¿cómo estáis? Bueno, la semana va que vuela, ¿eh?
0: Va volando.
3: Pues bien, bien.
0: Va volando.
3: Pues nada, daros todos por saludados. Y Xavi, hoy qué pedimos.
0: A ver qué me pides.
3: Mira, pues hoy me vas a poner a Bonnie M.
0: A Bonnie,
3: Kalimba de Luna.
0: Kalimba de Luna,
3: sí, un poquito de marcha que viene bien.
0: Rosa.
3: Así que nada, os lo dedico a todos. ¿Vale?
0: Calima.
3: Y también, por supuesto, Xavi.
0: Gracias.
3: ¿Y qué me falta? Pues por supuesto el Irene.
0: A ver, Irene.
3: Una, dos, sí.
4: ¡Corre plátano!
0: ¡Toma ya! No
3: corre mucho.
0: Claro que sí, plátano corre.
3: Un beso. Por cierto, Xavi, ¿cuándo coges vacaciones?
0: El 31.
3: No lo has dicho.
0: El 31.
3: Queremos saberlo.
0: El 31 es el último programa, ¿eh? De la temporada. Sí. Rosa de Santander, un besazo. A ver, la pregunta de hoy. ¿A ti qué te gusta más, el plátano o el melocotón? Hoy, hoy,

0: Ángel de Córdoba. Ángel.
1: Buenos días, Xavi, cafetero, cafetera, trastornado, trastornada. Venga, vamos a poner miérquillos con ganas. Venga. Bueno, Xavi, sobre la preguntita, a mí me gusta el melocotón. ¿Sí? Apúntame el melocotón. ¿Melocotón? Que el plátano no me gusta.
0: ¿No?
1: En mi culo no entra ni el bigote una gamba.
0: ¿Pero qué dices?
1: Así que nada, bueno, Xavi, este pelotazo se lo dedica a todos los xavedictos.

0: y en especial a mis compañeros, que no falte ni un día en dedicárselo.
1: Eso.
0: Venga, pasar buen día.
1: Ángel de Córdoba, apunta para aquí ese pedazo de tema. Sí, gracias. Muchísimas gracias. Un abrazo. Vámonos con Sara de Sabadell.
2: Y buenos días.
1: Hola.
2: Desde Sabadell.
1: ¿Qué tal?
2: Por aquí en Comarruga estamos.
1: Toma.
2: Sara ahí.
1: Toma.
0: Oh, sí.
2: Venga, despierta. Hoy hemos madrugado. Hola, Xavi, ¿qué tal? Feliz miércoles a todos.
1: Hola. ¿Qué tal?
2: A ver, tu pregunta. Pues mira, me gusta mucho la fruta, pero sí, con el melocotón tengo un problema, que es que me da tiricia tocar la piel.
1: Anda, igual
2: que entonces, si me pelas el melocotón,
1: no.
2: Melocotón.
1: No, no, no.
2: Pero
1: no,
2: como me lo voy a tener que pelar yo,
1: exactamente.
2: Pues plátano.
1: Claro.
2: Yo elijo plátano.
1: Venga.
2: ¿Y toma así? Melón. Con bacon.
3: ¿Y qué es eso, tío?
2: Tío.
3: No sé, pues entre dos, pues plátano. Porque
1: plátano.
3: El melocotón no.
1: No, a la verdad, no termina. El plátano mejor.
2: Pues eso. ¡Hala! ¡Muchos besitos!
1: Venga, besitos. ¡Hala!
3: Corre, melocotón.
2: ¡Corre, plátano!
1: ¡Ay! ¡Ay, Tomasí! ¡Un abrazo! ¡Un besazo! Nos vamos con Lacri de Priego. Dice: buenos días, cafeteros, cafeteras, trastornadillos. A ver si me puedes poner persona vitamina para todos los chaviaditos. A ver, Lacri, la voy a apuntar, que luego. A ver, Lacri. Y persona vitamina. Chaviaditos. Dice: no me he enterado de la preguntilla. Dice: ah, sí, a mí el plátano. Un besazo. Hombre, a Lacri le gustan los plátanos, ¿no? Lacri. ¡Un besazo! A ver, que nos vamos ahora con Ángel de Gin barra Cejín. ¡Ay, Cejín! ¡No me habléis de Cejín! ¡Ay, ay, ay, el turrón!
4: Sabía que no me dijiste, Cejico, lo de cómo hago el pago para recibir,
1: ay, sí,
4: el paquete completo.
1: ¡Ay, sí, perdona!
4: Venga, buenos días, chavalote.
1: Perdona, es verdad, es verdad. Hoy te lo digo sin falta, se pasó, Ángel.
4: Buenos días, Xavi. Insession.
1: Sí.
4: For el campo.
1: O el monte.
4: Cafeteras, cafeteros, cafeterines, cafeterinas.
1: Toma ya.
4: Buenos días, Martita. Me alegro,
1: sí,
4: que estés bien.
1: Sí.
4: A Caparrós también.
1: Claro.
4: A todos los trastornados y las trastornadas.
1: A dos, a dos.
4: Y a la cuadrilla del 11 no digo buenos días, como estoy con ellos, pues nada, ya no lo digo.
1: No digas
4: nada. Bueno, vamos a ver, Xavi.
1: A ver.
4: Me ha gustado que ponga la canción de Ulises 31.
1: Yo sabía.
4: Espectacular,
1: yo que
4: unos dibujos muy buenos.
1: ¿A que sí?
4: Cuando yo era crío.
1: Es que. A ver.
4: Se te olvidó ayer decirme cómo hacer el envío.
1: Sí.
4: Hijico.
1: No pasa nada, no pasa nada.
4: Seguimos aquí con los albaricoques for you,
1: sí,
4: for todos,
1: for
4: vender.
1: Ah, sí.
4: También, otra cosa.
1: A ver.
4: Está hablando con el alcalde y
1: sí,
4: está pensándose si te vamos a hacer hijo adoptivo de Cejín.
1: ¿De Cejín? ¡Ay!
4: Otra cosa más.
1: A ver, ¿qué más? ¿Qué más?
4: La pregunta tuya, tío.
1: ¿Qué?
4: Es que es muy fácil.
1: ¿Por qué?
4: ¿Plátano o ¿qué? Melocotón? ¿Qué es lo que te comes? Yo me como el melocotón.
1: Ya.
4: Y además,
1: ya,
4: sin
1: ya,
4: pelarlo.
1: Ya,
4: con
1: ya,
4: el pelico.
1: Ya. No.
4: Claro,
1: no,
4: mijo.
1: Sí.
4: Claro.
1: No, seguro.
4: Bueno, y.
1: Seguro que te comes el plátano.
4: Porque el plátano es mucha.
1: Ya.
4: Mucha
1: ya,
4: glucosa para,
1: sí,
4: el cuerpo. Eso.
1: Claro,
4: qué asco.
1: Claro. Sí.
4: Entonces.
1: Sí.
4: Eso.
1: Está claro.
4: Un saludo
1: claro
4: también a la cuadrilla del 11.
1: Venga.
4: Que están por ahí.
1: Venga.
4: Cogiéndolo a ver coque.
1: Eso.
4: ¿Qué queda?
1: Hombre. La cuadrilla del 11.
4: Ay, se me olvidaba.
1: A ver.
4: Mazinger Z.
1: Ay,
4: puño
1: ay,
4: fuera.
1: Ay. Venga.
4: Madre ah, mía. Bueno, Xavi, a ver si me pone una cancioncita. La del tractor amarillo aquí para se la dedicamos a la cuadrilla del 11 y a todos los trastornados de Locura
1: a
4: FM.
1: Ver, a ver, el tractor. Voy a poner aquí tractor amarillo para la cuadrilla del 11. Eso está hecho, ¿eh? Atención, cafetero. Voy a poner aquí cuadrilla 11. La cuadrilla del 11 está buscando a dos personas más, ¿eh? Que quieren completar el número 13. Uy, no digo nada. Ángel de Gin, un abrazote. Hombre, canijo.
3: De banco de chanquete.
1: Madre mía.
3: No, no, moverán.
1: Madre mía, canijo.
3: De banco de chanquete.
1: Madre mía. canijo.
5: Dios nos moverá.
1: A ver, a ver, a ver. A ver.
5: No, no, no, no, no.
1: A ver, a ver, a ver. Canijo. ¿Qué pasa? A ver. Ya está, ya se ha quedado pillado. Ya se ha quedado pillado. A ver. A ver. Canijo. ¿Qué se ha quedado el tío pillado? A ver.
5: Chavis adictos.
1: Ahora, a ver.
5: La segunda hora.
1: Con ¿qué?
5: Chavi in session.
1: Venga, despierta.
5: Ay, ay, venga, vamos.
1: A ver.
5: Vamos por tu ya. Vamos por tu ya. Venga, ay. Por tu ya.
1: Ey, ey.
5: Ay, señor.
1: Ay.
5: En fin.
1: Ay. Venga,
5: con alegría.
1: Ay. A ver.
5: Ahí va.
1: A ver.
5: Vamos, la preguntita, Chavi, yo quiero sandía.
1: ¿Quieres sandía? ¿Quieres sandía? Anda, anda.
5: Yo quiero sandía.
1: Ya, pero ya,
5: no
1: ya.
5: No se mata la opción de la sandía.
1: Sí, sí, sí.
5: Pues vamos a elegir. Maracatón. Cogerte los maracatones.
1: Ya, ya te gustan los plátanos también.
5: Ay, opera, la
1: no,
5: pera.
1: No, no, no, no. No, no.
5: Maracatón.
1: No, no, no, no. Yo sé que tú.
5: ¡Basta, maracatón!
1: ¿Que te gusta la espera? Digo, los plátanos.
5: Hoy hace fresco.
1: Hace fresquito,
5: y Artemica. Vamos,
1: amén.
5: Siempre sale bien.
1: A ver.
5: Artemica es de DJ Givi.
1: ¿De J? Givi.
5: J-Y-V-Y, ¿sabes?
1: DJ
5: Givi. Y el tema se llama...
1: A ver.
5: Tu manera de querer.
1: ¿Tu manera de querer?
5: Mira, pues, Xavi.
1: ¿Pero qué dices?
5: Tu Spotify, tu playlist tiene que estar eso.
1: Pero, vamos a ver, vamos a ver, vamos a ver.
5: Nada. Vamos, lío. ¡Cuerga, canijo! ¡Cuerga!
1: Vale, mía, madre mía.
5: ¡Corre, plátano!
1: Madre mía, vamos a ver aquí. Uy, oh, este canijo cada día está. Está fatal, ¿eh? Este canijo. A ver, ¿qué ponen por aquí? Dice, yo prefiero plátanos, los melocotones no me gustan mucho. Con el tanto que tiene esos perillos. Xavi, ponme una canción tuya. Sí, un besado para todos los chaviaditos. Ahí ponemos plátano, Mariajo, Mariajo de Ciudad Real. Besazo. Marisa, Marisa, Marisa, Marisa. Hola.
6: Bueno, a la pregunta light hoy,
1: sí,
6: y suave, y claro, que no tiene rintintín y que es muy, muy normalita.
1: Sí.
6: Bueno, pues a mí me gustan los melocotones. Bueno, hoy no os puedo escuchar, ya lo siento.
1: Oh.
6: Un besazo para todos, para todos.
1: Oh.
6: Me alegro que Martita, bueno,
1: sí.
6: Martita, esté bien.
1: Claro.
6: Que haya superado ese susto tan grande.
1: Sí.
6: Y a seguir, Marta, a seguir.
1: Ahí,
6: un palante. Beso.
1: Todo para adelante, claro que sí. Martita, un besazo. Y Marisa, otro besazo para ti. A ver, tenemos por aquí a Hugo. Hola, Hugo.
7: Hola, Xavi, chavalitos.
1: Hola,
7: Trastornar, caputeros, sí. Caputeras.
1: ¿Qué tal?
7: Bueno, feliz miércoles.
1: Eso.
7: Bueno, vamos a hacer una pregunta de hoy. Nulo.
1: ¿Nulo?
7: ¿Tú?
1: ¿Cómo que nulo?
7: Yo, plátano.
1: ¿Plátano?
7: Plátano.
1: A ver, Carolina,
7: bueno,
1: plátano.
7: Quiero mandar un saludo a Alicia y Virena, al Checo, Cervadera, Marcos, a mi padre, a mi madre y a mi abuelo que me están escuchando. Bueno, quiero mandar muchos ánimos a Candela, que va al campeonato a Zaragoza. Espero que gane.
1: Ahí, ahí. Va a ganar seguro.
7: Bueno, pues la canción voy... Pues vamos a poner...
1: A ver.
7: Billie Jean, de Michael Jackson.
1: Vale.
7: Bueno, corre plátano, pulso 3 y quiere hablar con la monja cachonda.
1: Eso, la monja. Anda, anda, que ya te vale, ¿eh? Ya te vale, deja la monja ya. Hugo, Carol, besazo para los dos.

0: desde San Llorenç. Hola, Mari, ¿qué tal?
1: Muy buenos días, cafeteros, cafeteras, trastornados, Xavi, adictos, Xavi.
0: ¿Cómo estás?
1: A ver, a tu pregunta te diré plátano. Y eso lo sabe muy bien Sara de Sabadell.
0: Ah, ¿sí?
1: Que es la que me los trae al trabajo.
0: ¿En serio?
1: Unos desayunos.
0: ¿Qué dice? Oh, ¿en serio? No te creo.
1: Mírala, disfrutando en coma arruga.
0: Sí,
1: ay, qué suertuda es.
0: ¿Qué?
1: Venga, pues nada, dedico la canción a todos tus oyentes.
0: Sí.
1: A todos los trastornados.
0: Sí.
1: Que no tienen cura ya. No tienen cura.
0: No.
1: Pon una de. Venga, va. La madre del topo.
0: Madre del topo.
1: Me dejaste. Que es muy bonita esa canción. Venga, un besito para todos. Feliz miércoles.
0: Me dejaste. Venga, va. Pues la pongo por aquí.
2: Vamos
0: por cierto, el día 7 está la madre del topo en Diego. Uy, no he dicho nada, ¿eh? Mario Sañolés, un besazo.

633-862-041. A ver, ¿qué tenemos por aquí? A Milillo. Milillo dice: muy buenos días, cafeteros. Yo prefiero un par de melocotones. Ahora te paso el enlace en la canción. ¡Feliz miércoles para todos! Bueno, Milillo, no sé yo, ¿eh? Si tú eres de melocotones o de banana, ¿eh?

0: Sandra. Sandra de Priego de Córdoba dice: buenos días, apunta aquí, Malacatón me pone. Malacatón dice: los plátanos no quiero ni verlo. Ya, cualquiera lo diría, Sandra. Sí, cualquiera lo diría, Cante que no quiere ver los melocotones. Digo, los plátanos y mírala cómo está, En fin, está.
1: Y cuando vuelvas a
0: un besazo,
1: te habrán puesto.
0: Y ahora nos vamos con Jorge de La Rioja.
2: Quiero entrar. Muy buenos días, trastornados y trastornadas.
0: Jorge.
2: Muy buenos días, amantes de la fruta, al menos por hoy.
0: Hombre, hoy sí, mañana le abremos.
2: Vamos allá. Mira, yo prefiero melocotón.
0: Sí.
2: Yo prefiero melocotón. Me encanta lo que a algunos les da mucha dentera, eso sí. De el pelillo de fuera de la piel.
0: Oye,
2: de a mí eso
0: el pelillo.
2: Me encanta. Da un mordisquillo, ¡buah!
0: ¡Ay!
2: Eso,
0: ¡ay!
2: El juju, como el juju. Dices, el
0: ¡ay,
2: juju,
0: el juju!
2: Que resbala por la comisura de la boquita. Eso,
0: ¡ay, el juju! ¡Ay, el juju, de verdad,
2: Bueno,
0: ay.
2: Vamos a encarar,
0: a ver,
2: de frente el miércoles.
0: A ver el
2: ya,
0: juju.
2: Ya suena de otra manera.
0: A ver,
2: hace un par de
0: a ver
2: días
0: el juju.
2: La cosa.
0: A ver el juju.
2: Te voy a pedir un tema un poco raro, una cancioncita un poco rara.
0: Sí, a ver.
2: Va a ser como un lunar en una piel de luna, igual.
0: ¿Piel de luna? ¿Pero qué dices?
2: ¿Qué vas a decir eso de esto qué?
0: ¿Esto qué es?
2: Pero mira, me he levantado con ese menos cuarto y lo voy a pedir. Y seguro que se sale hasta de la línea del programa, pero bueno, dale unos segunditos. Que fue...
0: Bueno,
2: otro
0: bueno.
2: Tema mítico de mi adolescencia es I'm a Robot de Kraftwerk. Te paso,
0: vale, sí,
2: te
0: mejor,
2: paso
0: mejor.
2: Un pantallazo.
0: ¡Ole! Ay,
2: y luego tórealo como puedas.
0: Ay.
2: Vas sin afeitar, así que
0: venga,
2: tú mismo.
0: Vale.
2: Bueno, feliz miércoles para todos.
0: Eso, Jorge.
2: Un gran abrazo. Un abrazazo.
0: Jorge de La Rioja, de Logroño.
2: Y mucho importante.
0: Mucho, very.
2: Martita, bienvenida.
0: Bueno, Martita lleva aquí ya mucho tiempo con nosotros. Es del Team Pucela. Vamos, bienvenida. Oye, este hombre no se entera, Jorge, un abrazote.
3: Buenos días, trastornados y trastornadas. Buenos días, Xavi.
0: Mari.
3: Yo voto por melocotón.
0: No.
3: Porque tuve una mala experiencia con el plátano.
0: ¡Ay!
3: Cuando yo era pequeña.
0: Sí.
3: Y quiero melocotón. Porque cuando era pequeña me dice mi madre: toma un plátano para después de comer.
0: Sí.
3: Y yo pues me fui a la habitación.
0: ¿Qué hiciste?
3: Me quedaba un trocito.
0: ¡Ay!
3: De plátano.
0: Sí.
3: Y cogí y lo tiré por la ventana.
0: ¿Qué dices?
3: Y entonces me dice mi madre: ¿te comiste el plátano? Digo, sí. Bajó a la calle, lo vio y dice: ¿no ves? ¡Toma! ¿No decías que te habías comido el plátano?
0: ¡Uy!
3: Pues ahí lo tiene. Y yo alrededor de mi padre, para que no me regañara,
0: sí,
3: me pegara, pues me escondía.
0: Ay.
3: Entonces, que hace ya por lo menos 42 años que no quiero plátano y lo he aborrecido.
0: ¿Qué dices?
3: Prefiero melocotón.
0: Vamos a ver, Mari. Si dices que hace ya 42 años, si eras pequeña, vamos a suponer que tenías 10 años, ¿vale? Más 42 son 52. Tú tienes muchos más, Mari. Hombre, no nos engañes con la edad. Con lo del plátano, vale, venga, va. Pero con la edad no nos engañes, Mari. Hala, venga, que te apunto el melocotón. Mari, un besazo. Venga, que pronto nos vemos, Vámonos a Sevilla con Sonia.
4: Buenos días, Xavi, adicto. Buenos días, cafetero.
0: Hola.
4: Pues yo, melocotón, ton, no.
0: Ton.
4: Mejor, plátano.
0: A ver, entonces.
4: Y le dedicas a mi amiga Maruchi una canción, la de Alaska, la de No más dramas en mi vida.
0: A ver, no dramas. Para Maruchi. Ahí está apuntada Sonia de Sevilla, un besazo.

0: Vámonos con Sara Bell. Sarabel, ¿qué nos dice? Hola, Sarabel.
1: Muy buenos días, cafeteros,
0: hola.
1: Cafeteras, chavedictos, chavedictas. Buenos días, trastornados. Buenos días, Xavi. ¿Cómo estamos?
0: Bien.
1: A ver, ¿qué? A tu pregunta.
0: A ver.
1: Respondo.
0: Responde.
1: Es que no hay duda. Plátano. Ah. Siempre plátano.
0: ¿Por qué?
1: Plátano, plátano, plátano.
0: ¿Por qué? ¿Por qué? ¿Por qué?
1: Ahí
0: ¿por qué?
1: Está.
0: ¿Por qué?
1: Y nada, que deciros que estoy súper contenta que tenemos aquí por Tierras Mañas a una potranquilla y a Candela. Y que es que es genial tenerlas por aquí.
0: Es verdad.
1: De verdad.
0: A ver si las vemos.
1: Me ha encantado poderos ver.
0: Ole.
1: Ahora eso sí, estoy reventada, que lo sepáis. Pero bueno. Que nada, que aquí una potranca pija, que es que no la conocéis, pero es una potranca pija.
0: ¿Quién?
1: Sí.
0: ¿Quién?
1: Le he dado yo ahora mismo unas nociones de que deje de ser pija.
0: Sí.
1: Para que venga al mundo de.
0: Pero ¿qué?
1: De la mayoría de la ciudad de Zaragoza.
0: Sí.
1: Y que se baje del pijo a otra cosa.
0: Sí.
1: Nada, eso, que las quiero un montón, que son geniales. Candela, que te va a ir genial. Ayer me diste la mano, recuérdalo. Y nada, seguro que lo haces genial. Que os mando un besote para todos. Venga, besitos.
0: ¡Cuelga!
1: ¡Feliz miércoles!
0: ¡Hala, cuelga!
1: Por cierto.
0: Ah, otra vez, ¿eh?
1: Ayer pasó una cosa más chula.
0: ¿Qué pasó?
1: Aparte de encontrarme con la potranquilla y con Candela.
0: Sí.
1: Pero fueron todos risas.
0: ¿Por qué?
1: Te lo juro, yo es una pasada lo que me pude reír. ¿Pero lo cuentas tú, potranquilla, o lo cuento yo? ¿O no lo contamos?
0: A ver.
1: Digo,
0: cuenta.
1: El espejo.
0: Cuenta.
1: Que les encantan los espejos a estas mujeres.
0: ¿Ah, sí?
1: A estas pijis.
0: ¿En serio?
1: Pero sobre todo a Candela, ¿eh? A Candela le encantan los cristales y los espejos, sí.
0: ¿Onda? Bueno, cuenta, a ver qué ha pasado. ¡Sarabel, un besazo! Vámonos con Alicia de Zuera. De buenos días, Xavi, buenos días, trastornados. Feliz miércoles, pasando un buen día. Este, ponles el torito a todos los cafeteros. Besos, abrazos. A ver, voy a poner aquí Alicia de Zuera y el torito del Fari. Venga, torito. Hoy llevo plátano para almorzar y bocata de chorizo de Pamplona con tomate. Toma ya, ¿cómo te cuidas? No, ya. Se ha puesto ahí chorizo, que no quieres chorizo. Toma plátano. Madre mía. Alicia, besazo. A ver, Antonio de Cieza dice melocotón con vino. Vamos, Murcia. A ver, melocotón. Ponemos aquí el melocotón para Antonio de Cieza. Un abrazote. Y ahora nos vamos con la rubia oficial del programa. Hola. ¿Qué tal?
2: Buenos días, Xavi. Buenos días a todos.
0: ¿Qué tal?
2: Pues sobre tu pregunta, prefiero melocotón.
0: ¿Melocotón?
2: Me gusta más el melocotón que el
0: ¿sí?
2: plátano.
0: ¿No
2: está más sabrosísimo y más bueno?
0: Sí.
2: Así que melocotón.
0: Venga.
2: ¿Vale?
0: Pues está a punto el melocotón. Raúl, mira lo que ha dicho Maite. Que le gusta más el melocotón. No digo nada. Besazo, Maite.
3: Bueno, Xavi, pues yo definitivamente me gusta muchísimo la fruta, ¿eh?
0: ¿Sí?
3: Me encanta la fruta, pero me quedo con el plátano.
0: ¿Plátano?
3: Porque el plátano lo tenemos todo el año.
0: ¿Hombre?
3: Sí.
0: Bueno,
3: el melocotón no. Además, la piel del melocotón, uy, me da los pelos, le como peladito, sí. Me gusta, pero lo peladito.
0: Pero
3: me quedo con el plátano. Me encantan los plátanos, de hecho.
0: Sí.
3: Casi todos los días, ahora porque hay más variedad de fruta, pero vamos, un plátano cae. Sí.
0: Okay.
3: Me gustan mucho.
0: Sí, pero mucho.
3: Martita, bienvenida. Un besazo muy grande.
0: Uy. Estoy pensando ya en los plátanos. Todos los días que cae un plátano. Rosa, besazo. Que nos vamos con Patrick Wallman desde Valencia. Dice Xavi, muy buenos días. Aunque tengo el corre plátano en casa, yo voto melocotón. A ver, voy a apuntar por aquí melocotón para Patrick. A ver, dice el melocotón que el plátano no me gusta nada. Y si puedes pones la canción de Llamando a Tierra de M-Clan, que me encanta y se la dedicas a todo el que escucha. Un besazo. A ver, por aquí Patrick Wallman.

0: Buenos días, Xavi. Buenos días, cafetera, cafetera, Xavi, adictos, trastornos y demás criaturitas que estáis por ahí.
1: Eso.
0: Y a tu votación, venga, pues plátano.
1: Plátano.
0: Sí. Venga, apúntame un platanico.
1: Plata, apunta aquí, plata.
0: Ay, Sara, de verdad, qué bien me lo pasé ayer. Me encantó poder verte. Sí, sí, sí. Oh, y oye, lo de pija. Las Spy Girls tenían la pija por las potrancas de Priego también. Así que nada, ya sabes. Y sí, sí, nos reímos muchísimo. Y lo del espejo, bueno, pues como es cosa de Candela, pues lo dejo para que ella decida si quiere contarlo o no.
1: Hombre, cuéntalo.
0: Venga, buen día.
1: Buen día.
0: Y hoy, Xavi, pues la canción que te voy a pedir, pues no sé, venga, la dejo a tu elección, pon la que quieras.
1: Uy, abre aquí.
0: E intenta poner acento maño, pero no, es imposible.
1: No, seguro, es ponerse, seguro que lo intenta.

0: con Tony IA. Hola, Tony.
1: Buenos días, cafeteros, cafetera, mi chavedito, señor Xavi.
0: Hola, Tony.
1: Tony IA.
0: Plátano, ¿que sí?
1: Bueno, Xavi, ¿de qué va tu pregunta hoy?
0: Plátano o melocotón.
1: Ah, vale, ya sé de qué va. Bueno, que tengáis buen día, adiós.
0: ¿Qué tío? ¿De verdad que este hombre, desde que está con el cuarto de Vitano? No, no. Vaya tela al tío, ¿eh? A ver, más WhatsApp. ¡Un abrazo, Tony! Nos vamos con... Tengo aquí un mogollón de WhatsApp. ¡Farro! ¡Hola, Farro!
2: Buenos días, Xavi. Buenos días, trastornados, trastornadas, chavitos, chavitas.
0: ¿Qué tal?
2: Hola, buen día. Feliz miércoles. A mí, por lo general, me gusta más el plátano.
0: El plátano, ¿no?
2: Pero sí, el melocotón va en... Como han dicho, con vino, canela y estas cositas. Me gusta más el melocotón.
0: ¿Entonces?
2: Que se llama un charco o un ponche. Me gusta más el melocotón. Pero que si es así en crudo, me gusta más el plátano.
0: Te pongo plátano.
2: A la raca, raca, la sigala. A la Xavi, dedícame una canción tú y la que tú quieras.
0: Venga, va, te he dedicado una, Farro. A ver, Farro.
2: Para Angelitas también.
0: No, yo te la voy a dedicar a ti, Ángeles. No. Ángeles, se la dedicas tú. Farro, un abrazo.
3: Buenos días.
0: Hola.
3: Melón. Yo prefiero melón.
0: ¿Qué
3: cojamos?
0: Melón. ¿Qué melón?
3: Pero si es que cogen las otras cosas. Bueno, melocotón lo pelo. Eso sí.
0: Y el plátano también, no digas que.
3: El melocotón lo pelo. No me lo como, pero lo pelo.
0: Sí, ¿no? Ya.
3: Un llamamiento a los cafeteros. A ver que alguien pida el carping, por favor.
0: Sí, hombre, claro. Claro que sí.

0: Hola, hola, hola, hola, hola. ¡Hombre! Hola, Xavi, buenos días.
1: Hola.
0: Buenos días, con alegría, estás contento, ¿eh?
1: Hoy.
0: Pues como tú estás contento, pues yo también estoy contenta. Venga, buenos días para todos, Xavi Adictos, Trastornados. Y para todo el que está escuchando. Y para Marisa le mando un besazo, Marisa, claro. Guapa.
1: Sabía yo.
0: Sabes que te digo que no nos conocemos, Marisa, no. Pero la guapura que llevas por dentro es especial,
1: claro.
0: Esa es la que importa,
1: claro,
0: la guapura,
1: claro,
0: de dentro,
1: claro, claro.
0: Bueno, Xavi, venga, qué caprichoso eres.
1: ¿Por qué?
0: Anda, plátano. ¿Plátano o melocotón?
1: Pero, en
0: verano me encanta el melocotón.
1: Sí, ¿no?
0: Un melocotón de viña muy bueno, me encanta.
1: Claro.
0: El plátano lo prefiero más en invierno.
1: Ahora me gusta
0: más el melocotón.
1: Venga,
0: voto por eso.
1: ¿Ala? Sí. A ver.
0: ¿Qué te iba a decir? Ah, sí, ¿me puedes poner una canción? Pero pónmela entera, pónmela así con un poquito de gracia,
1: sí,
0: y todas esas cositas que tú sabes.
1: A ver.
0: Mira, me encanta.
1: ¿Cuál?
0: Me encanta escuchar El Arrebato y
1: sí,
0: quiero que me la pongas entera.
1: Sí, claro.
0: Búscame un hombre que me quiera.
1: Vale.
0: Si no me llena la nevera, que no me la llene.
1: Vale,
0: pero que me lleve,
1: vale,
0: a los conciertos.
1: Venga,
0: y al que le guste, pues también para él, para la persona que le guste esa canción.
1: Claro.
0: Y si no, pues para mí. Venga, hala.
1: Claro.
0: Búscame un hombre que me quiera y me llene la nevera. No, que me lleve a los conciertos.
1: Ya.
0: Venga,
1: ya.
0: Un abrazo, Xavi.
1: Y te dé plata,
0: contento,
1: ¿no?
0: ¡Hombre, ya va, no, restando.
1: ¡Hombre!
0: Yo también sé restar, ¿eh?
1: Sí, hay que sumar.
0: Xavi, que soy Ángeles Sabadell otra vez.
1: Vale, ¿eh?
0: Que he escuchado a Patrick Bowman, ¿lo digo bien?
1: No lo hice bien.
0: Que me encanta escucharla.
1: Patri,
0: ¿por qué no mandas un audio que te escuche la voz?
1: Pero,
0: me encanta escucharte.
1: Oye.
0: Venga, un besazo, guapa.
1: Ya voy a pensar mal, ¿eh?
0: Bueno, mandarle saluditos a Pancho, que no lo escucho, y a Farru.
1: Hombre, Farru,
0: buenos días.
1: Esta mujer no se entera.
0: La canción también para que le guste, ya te he dicho, Xavi.
1: A ver.
0: Pero hazlo con un poquito de gracia, ¿eh?
1: Venga, va, la digo con un poquito de gracia. ¡Ay!
2: ¿Para qué llorar? ¿Para qué?
0: ¡Rosa, Rosa! ¡Corre potasio!
1: ¡Corre potasio! ¡Anda, anda!
3: ¿Por qué te sorprendes tanto, Xavi?
1: ¿Por qué?
3: Sí. El plátano cae prácticamente todos los días.
1: ¿Qué dices?
3: Me encanta. Yo no sé por qué te sorprendes tanto.
1: Madre mía.
3: A ver, explícate.
1: No, ya. Ahora entiendo la alegría que ya hace en el cuerpo. ¡Pues todos los días plátano! ¡Cuidado,
4: Buenos días, Xavi, cafeteros, cafeteras, sabiadistas.
1: Hola.
4: Buenos días para todos.
1: ¿Qué tal?
4: A tu pregunta de hoy, a mí me gusta más el plátano. Me gustan las dos cosas, pero ponme el plátano.
1: Sí, bueno.
4: Ponte hoy la de Caminos que cruzan.
1: Caminos que cruzan.
4: La dedico a Martita, que me alegra mucho escucharla otra vez por la onda.
1: Ay, dije.
4: Muchas
1: sí.
4: Gracias.
1: Besazo.
2: Voy a vivir
1: aquí, Martita. 633-862-041.
2: Escuchar en silencio.
5: Muy buenos días, familia, de nuevo. Lo primero es daros a todos las gracias por acordaros de mí, por darme esos ánimos todos los días. Ya siento los sustos que meto. Pero bueno, ya está, ya ha pasado.
1: Ya estoy aquí
5: otra vez. Y mira, he conseguido que Caparrós de su sección todo contento.
1: Oh, sí, verdad.
5: No hay mal que por bien no venga.
1: Verdad, ya está contento.
5: Porque
1: ya
5: ha gustado escucharle así de animado a Caparrós. Gracias, de verdad. No me cansaré de dar las gracias a esta pedazo familia que somos los chavalitos.
1: ¡Ole!
5: Y que para mí es un orgullo pertenecer a ella. De verdad que sí.
1: ¡Ole!
5: Gracias de corazón.
1: ¡Ole!
5: A tu pregunta, Xavi, yo soy de melocotón. A mí me encanta lavarle, comerle con la piel. Es que están buenísimos.
1: Oye.
5: Y sobre todo los de la zona de Huesca. Que por ahí, por esa zona, hay unos melocotones.
1: Es verdad.
5: Madre mía, qué pedazo de melocotones hay.
1: Redondos.
5: Hace mucho tiempo que no les como, pero vamos.
1: Sí.
5: Seguirán igual o más ricos todavía.
1: Oy.
5: Y Xavi, me gustaría que dedicases una canción de estas guapas tuyas a esta pedazo familia de mi parte. Que la disfruten, de verdad. Gracias de corazón. Un beso para todos.
1: ¡Ay, que me ahogo! ¡Martita! Pues apuntamos una de las mías para la familia de Xavi Adictos. A ver. Pongo por aquí una chula. Oye, Oye, Martita, en vez de comerte los melocotones, te podías comer el plátano.

0: hola, chavadito, está tornado.
1: Hola.
0: Vamos a trabajar, que no somos bordones. Hola, Chavi.
1: Hola, Rami. La preguntita
0: de hoy, melocotón.
1: A ver.
0: Melocotoncito en armiva.
1: ¿Sí?
0: Toma. Y ya está. Y a la cancioncita de hoy, pues... la que tú quieras, venga, te la dejo tu elección. Pero da esta guapa.
1: Venga, sí.
0: Como
1: sí.
0: Viejo joven.
1: Sí, ya.
0: Las patancas.
1: Ya. Una de esas, ¿no? Anda que. No te preocupes que yo. Ya verás. Sandra le enseña la foto y dice: cuenta atrás. Un calendario ahí marcado el día 31. Jolín, tienes ganas, ¿no? De que termine. Me dice por aquí, no lo leas en alto. Vale, pues ya está, lo he leído en bajito. No le digas nada. A ver.
2: Xavi, ¿qué tal? Bien. ¿Cómo va todo? Nada, yo aquí de marcha pilonga, como llamo yo. Tú sabes que están las castañas y luego están las castañas pilongas. Pues hoy estoy de marcha pilonga. Que nada, que feliz semana. Yo me incorporo hoy, como quien dice.
1: Sí,
2: he estado pescando y ya has visto los vídeos. Y nada, oye, que disfrutéis de la semana, que viene más calor.
1: Hoy.
2: Más calor.
1: Hoy.
2: Y más calor.
1: Hoy.
2: O sea que, ya sabéis. Piscinita, cervecita y a disfrutar.
1: Eso.
2: Y nada, si me puedes poner el tema de que no me moleste el mosquito. Y te la dedico. Venga, un abrazo a todos. Chao.
1: Te la pongo luego. Luego te la pongo entera, ¿eh?
3: No me moleste.
1: ¡Marro!
4: Ángeles, búscate un hombre que te quiera sin que te llene la nevera, pero que te rellene por dentro, ¿no? Es una pregunta, ¿eh?
1: ¡Oy! No, que ya hacen melocotones.
5: Xavi, que no me entero, claro que me entero. Lo que no me he expresado quizá bien.
1: Vale.
5: He dicho para Pancho, que no lo escucho.
1: Sí.
5: Y para Farru, pero a Farru sí que lo escucho cada día. Hombre,
1: lo siente,
5: es el,
1: ¿no?,
5: que me da alegría cada día.
1: Ah, sí.
5: Es espontáneo.
1: Por
5: wifi. Como a mí me gusta Farru.
1: ¡Ay, Farru!
5: ¡Farru!
1: ¡Ay!
5: Un abrazo, venga, que ya va quedando. Vamos pensando para conocernos.
1: ¡Ay! Ángeles, no eres capaz de bajar el día 7 a Prigo de Cora. Mira que te digo, no eres capaz de bajar el día 7, tú preocúpate de bajar, porque lo que es dormir y comer no te va a faltar. Baja, anda, baja. Está Farra ahí esperando. A Veroski dice: buen día, Xavi, feliz miércoles. Apóntame Durazno para alimentar la nutria. Vale, te apunto aquí. Me lo contó para alimentar. ¡Oh, la nutria! Tú déjate ya de nutrias, ¿eh? Un abrazo, Oski.
6: Me alegro muchísimo de escucharte y que te recuperes pronto, ¿vale?
1: Eso.
6: Venga, un abrazo muy grande.
1: ¡Un abrazote! Vale, por aquí dice Rosette, claro que sí, vale. Rosette no puede faltar aquí ya, ¿eh? Rosette.
7: Muy buenos días, Xavi, cafeteras, trastornados,
1: trastornadilla. ¿Cómo estás?
7: Me gustó por el melocotón, a mí el melocotón me encanta. Yo no lo pelo porque me da
1: ¿sí?
7: El pelo de
1: melocotón. Ah, te lo pela el
7: pero
1: fontanero.
7: Ya me lo pela mi fonta. Y Xavi, de canción hoy, la de ser el primero, la bachata esa, que está muy chula. Venga, que tengáis buen día a todos y un abrazo.
1: A ver, la bachata de ser el primero. Ahí te la montada, María. Besazo. Vamos con Carlos de Escalona. Hola, Carlos.
8: Buenos días, Xavi, buenos días, cafeteros y cafeteras.
1: Sí.
8: Buenos días a los trastornados y trastornadas de Crazy FM, de Locura FM. Pues mira, yo tengo que votar, me gustan las dos frutas, plátano y el melocotón, pero tengo que votar por melocotón.
1: No,
8: porque melocotones tengo en casa 10 melocotoneros, 10 familias melocotoneros.
1: ¿En serio?
8: Que todos los días ahora los riego para que me den buenos melocotones.
1: Madre.
8: Y plátano me toca hoy sí que me toca plátano.
1: ¿Entonces?
8: Para para almorzar. Después del bocadillo, la fruta que tomo va a ser hoy dos platanitos.
1: ¡Hoy! Dos.
8: Por cierto, para tema musical, me gustaría escuchar hoy a Los Rebeldes. Ya que llevamos una semanita ya de verano, me gustaría escuchar Mediterráneo de Los Rebeldes.
1: Esa chola,
8: y Xavi, no sé si dijiste el otro día si vas a venir por aquí, por la zona. Vas a venir por Toledo.
1: Sí, te voy a pasar. Real,
8: a ver si me puedes informar.
1: Sí, te voy a pasar.
8: Y tenemos pendiente una conversación.
1: Es verdad. Sí, tengo que pasar por Ciudad Real, Toledo, pronto. Yo te aviso pronto.

0: Es verdad, lo de Candela es de Candela, pero... Potranquilla, a ti te encanta decir que habéis salido del pueblo. Pero en realidad te mueves muy bien por la ciudad.
1: Sí, ¿no?
0: Se te da mejor la ciudad porque tienes alma pija y lo sabes. Oye, Xavi, es que está todo el rato diciendo Cristina, no, es que hemos salido del pueblo. No, es que acabo, o no sé cómo lo decía.
1: Sí.
0: Con más gracia, eso sí. Seguro, porque yo no tengo la gracia que tiene ella.
1: No, pero ninguna. No tiene ninguna.
0: Que habían salido del pueblo como diciendo, es que somos nuevas aquí y hola, todo nos parece, no sé. No, increíble, increíble.
1: Ay.
0: Me reí un montón. Sí. Me reí un montón.
1: Sí.
0: Si es que son un show.
1: Ay.
0: Ojalá poder tener tiempo, ojalá no tener que estar trabajando para poderos dedicar el tiempo que,
1: venga, va,
0: que merecéis.
1: Ese fin de semana,
0: bueno,
1: venga.
0: Eso, besitos.
1: Eso.
0: Que la canción que he pedido hoy.
1: Sí.
0: Pues para todos los chaviadictos, ¿vale?
1: Venga, va, para todos, venga, los chaviadictos y tal, y tal, y tal, y tal. Venga, cuelga.
0: Xavi,
1: ¿qué?
0: Pues esta mañana casi me ahogo yo. ¿Cómo? Bebiendo...
1: ¿Un qué?
0: Un zumo de melocotón.
1: ¿Qué dices?
0: ¿Y por eso mejor ni verlo?
1: ¿Tenía hueso?
0: Los melocotones, nada.
1: Nada, nada.
0: Plátanos.
1: No. Tenía tu plátano, ¿no? Claro.
0: Toma, claro. Toma canción acá.
1: Claro.
0: No me moleste, mosquito.
1: Bueno.
0: No me moleste, mosquito.
1: Bueno.
0: Oye, Pancho. Hazte notar,
1: venga,
0: que te echamos de menos, ya que tú fuiste el que nos descubrió. No me moleste, mosquito.
2: Oye.
1: Madre, se va a atragantar con un zumo melocotón. Tony dice, buen día, amigo. Buen día, Tony. ¿Qué hace, Tony?
2: Nunca falla.
1: Yo se va a atragantar más tarde,
2: Xavi adicto.
3: Xavi, has dicho que pronto.
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0: 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Son las 9.
1: ¿Ya estamos preparados para volver? ¿Sí? Venga, va, que arrancamos. No te vayas. Ven, vamos, entra.
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3: Son las 9 de la mañana.
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1: Bueno, se había pillado la desconexión con los WhatsApp de Carlos. No pasa nada, que los vuelvo a poner, ¿eh?
5: Buenos días, cafeteros, cafeteras, Xavi, trastornado, trastornadilla. Yo la pregunta, plátano y que esté pasaico. Eso
1: ¿sí?
5: me encanta.
1: Ah, sí, los plátanos pasados.
5: Venga, hoy por viernes, dedicarle una canción bonita a todos los cafeteros y cafeteras y a Martita. Venga, un abrazo fuerte.
1: Venga, Carlos, te pongo una bonita. A Carlos sí que le pongo una chula, pero no. Carlos, yo conozco a una persona con 90 años, tiene el plátano pasado. Tiene, no sé. A ver, Víctor, de Priego de Córdoba, dice, echa 2 kilos de cada. Hombre, pues venga, prepárate, que te llevo 2 kilos de cada. Vamos con Maravilla.
6: Hola, Xavi.
1: Hola, mira, Maravillas.
6: Hoy tu pregunta no es para...
1: ¿No?
6: Personas sensibles como yo.
1: ¿Por qué?
6: Eso de elegir plátano melocotón. Porque no. Es que a mí me encanta la fruta, pero es que sí. Había por ahí un chaviadito.
1: Sí.
6: Que vamos. Me ha dado una sensación que no puedo contestar.
1: ¿Por qué? A ver... ¿Por qué?
6: ¿Qué asco me ha dado?
1: ¿Por qué?
6: Verás tú.
1: A ver.
6: Para volver yo a comer plátanos.
1: ¿Sí o qué? ¿Qué te ha dicho?
6: Por favor, Xavi.
1: ¿Qué ha dicho con el plátano?
6: Espérate, pues tus preguntas.
1: A ver.
6: Y me voy, que a las 9 en punto abren el súper.
1: Cómprate un plátano.
6: Para desocuparme pronto y con el fresquito.
1: Venga, cómprate 1 kilo de plátano. Anda, maravilla. Anda. A ver, pone por aquí. Mira, onda, qué foto más guapa, Ángel. Ángel de Córdoba. 3 kilos por 5 euros. Malacatones. Oye, está muy chula esa. Está chula, ¿eh? Me ha gustado. Está así. Ahora, venga, que seguimos. Mira. A ver, qué pone por aquí. ¡Ay, qué canción más bonita! Esta canción estaría bien que algún día se la dedicase Sandra a su gorrión, a Paco. La canción se llama Paco. Yo te quiero un taco.
7: Sí, al hombre de mi vida, en una rebaja.
8: Buenos días, Xavi. Buenos días, cafetero, cafetera, chemedito, sí. Chemedita. Trastornados. Venga, vamos por el meridiano de la semana.
1: Trastornado.
8: Hoy que se vota.
1: Plátano,
8: por la sierra subbética y no me he enterado de casi nada.
1: Nada.
8: Aclaradme la votación, que pueda seguir.
1: Venga,
8: un saludito. ¡Estamos viernes!
1: ¡Raúl! ¿Plátano o melocotón? ¿Qué te gusta más? Tu rubia ha votado melocotón, ¿eh? Cuidado, ¿eh? ¡Un abrazo, Raúl!
6: Buenos días, Xavi. Buenos días, cafeteros y cafeteras. Buenos días, Xavi adictos. Sí. Bueno, pues yo, ante el melocotón y el plátano.
1: ¿Sí?
6: Yo me como un plátano todos los días.
1: ¡Anda!
6: Hace 3 o 4 días he hecho un pudín de plátano.
1: ¡Oh!
6: Buenísimo.
1: Oh, ya.
6: Me encanta. Y además el plátano es muy bueno. Hay que comerlo todos los días. Uno al menos. Así que nada, chicos.
1: Toma
6: bueno,
1: nota.
6: Hoy es miércoles y hace ya mucha calor.
1: Sí.
6: Así que voy a asearme y me voy al mercadillo. Hoy tenemos mercadillo aquí.
1: Toma ya.
6: Voy a dar una vuelta. Sí.
1: Ole.
6: Un beso grande para todos, Xavi. Un beso para ti.
1: Leos, un besazo.
9: Por eso que tengo tu foto.
1: Jorge de La Rioja. Muchas gracias, Jorge. Qué apañado que es el tío, ¿eh?
9: Tu beso de la.
1: Oye.
10: Carlito, ¿qué ha dicho? Hoy por viernes. ¿En serio? ¿Ya?
9: Siempre demonía.
1: Ah, Carlos tampoco vaya que para acá, ¿eh? Vámonos con Eva de Zaragoza.
11: Hola. Buenos días, Xavi.
1: Hola,
11: ¿qué
1: Eva?
11: Tal?
1: Bien.
11: Por aquí voy sirviendo como todos los días.
1: ¿Sí?
11: Que hoy puedo hablar un poco más, ¿eh?
1: ¿Estás trabajando?
11: Pues nada, tu pregunta, pues... El melocotón me gusta mucho.
1: Sí.
11: Y el plátano también, pero yo prefiero el plátano. ¡Ay! Tiene el potasio.
1: ¡Ay, el potasio!
11: Está muy bien para los músculos.
1: Sí, sí, sí, sí.
11: Y no, el plátano.
1: Claro.
11: Qué rico que está.
1: Sí,
11: a mí
1: sí,
11: me
1: sí.
11: gusta una barbaridad.
1: Ya,
11: me trastorno.
1: Te saco la sonrisa que no veas, ¿no, plátano? Cuidado con las pegatinas del plátano, ¿eh? Los sellos. Anda, mírala, mírala. Es recordar el plátano y mira.
11: Es que hoy me des algo, ¿no?
1: Sí.
11: Pues eso, pues nada, chicos. Pues a ver, tenemos por aquí a Cristina. Qué bien.
1: Sí, por Zaragoza.
11: A ver, la vamos a conocer. No sé, igual quedo esta tarde con ella.
1: ¡Hombre!
11: Un ratito. Vale. Pues nada. Y la canción, ponme. A ver si la digo bien, ¿eh?
1: A ver.
11: Set Control de Laura Branigar, ¿vale?
1: Sí.
11: Venga, dedicada a todos los Xavi adictos.
1: Venga,
11: venga, un beso. Y a Ana también la conoceré prontito, ¿eh?
1: Sí, este fin de semana
11: venga,
1: nos juntamos
11: besos.
1: Todos. Venga, que este fin de semana nos juntamos todos en Zaragoza, va. Por cierto, Eva María, es que es hablar de plátano y te sale una sonrisilla de esas como diciendo, ¡uy, qué guay! Pero es como recordando algo, no sé, ¿eh? No sé yo, ¿eh? Digo, me da la sensación. ¡Eva, un besazo! A ver, Oski dice, Dorayaki Raúl. ¡Ay!
12: ¡Paco!
1: De buenos días, Xavi. Familia, que paséis un buen miércoles. Fote, buenos días. Venga, Fote, dale caña, ¿eh? Reparte todos esos paquetes. No había escuchado la canción, ¿eh? Es que os pongo la canción de Paco, yo te quiero un taco y no la escucháis. Es que no puede ser.
13: Buenos días, cafeteros y cafeteras.
1: Hola.
13: ¿Qué tal? ¡Feliz miércoles!
1: ¿Qué tal?
13: A ver, a tu pregunta, Xavi.
1: A ver.
13: Pues yo melocotón. Me gusta acariciar el melocotón y luego catarlo.
1: ¡Ay!
13: ¡Ay!
1: ¡Ay!
13: ¡Ay, ahí su jugo! ¡Ay, ay, ay, ay! ¡Ay, ay, ay! Sí, sí, sí.
1: ¡Ay!
13: Y si, como han dicho, si es de la zona esa de Huesca,
1: sí.
13: Por ejemplo, allí en Vallobar antes, sí. Ahora ya los han quitado, los han sustituido por otras frutas.
1: Sí.
13: Pero antes había unos malacatones.
1: Malacatones,
13: la fragoneta. Eran buah, grandes.
1: Sí.
13: Solo el olor ya te alimentaba. Y acariciarlos y luego catarlos.
1: Ay,
13: Dios mío.
1: Ay.
13: Y por Fraga y todo eso, a ver si encuentro alguno. De los que estaban buenos.
1: Sí.
13: Madre mía, qué bueno.
1: Hoy calla, se va a
13: quedar. A ver, un abrazo muy fuerte a Martita.
1: Olé.
13: Me alegro que esté mejor y bueno, a recuperarse del todo. Y qué peligro que hay una petanquilla por tierras mañas.
1: Sí.
13: Qué peligro.
1: Sí.
13: Bueno,
1: sí.
13: Pasarlo muy bien y mucha suerte a Candela y que lo de todo y sobre todo que lo disfrute a lo grande.
1: ¡Ay! ¡Candela!
13: Venga,
1: vamos.
13: Un fuerte abrazo y a por el miércoles.
1: ¡Candela va a arrasar! ¡Ya verás que sí! ¡Vaya, vaya! Un abrazo, Carlos, que nos vemos pronto. El día 10 estoy por Sabadell, ¿eh? Sí. A ver, dice por aquí, todos los días plátano, claro, es que plátano es bueno.
8: Gracias, Xavi, por tu aclaración.
1: Nada,
8: pues, entre plátano y melocotón, yo quiero durarnos, de pico gorrión, que está muy bueno en la sangría.
1: Sí.
8: Oh, qué bueno, está.
1: Sí.
8: Pero como no me gusta pelarla, pues pongo un platanito.
1: Venga, te pongo un plátano.
8: Está más rico.
1: Sí, venga, te pongo
8: un plátano. Y no hace falta navaja para pelarlo.
1: ¿No? ¡Uy! ¡Con las manos!
8: ¡Oski! Eso sí que está bueno, el dorayaki. Pero eso no lo pone en votación nunca.
1: No.
8: Sabes que el dorayaki sale en cabeza.
1: Pues mañana voy a poner dorayaki. Mañana voy a poner dorayaki con algo. Ya verás tú.
14: Escucha una cosa.
1: Dime, Ángel.
14: Vamos a ver. A ver si pones el precio de melocotón. Venga, yo como era Xavi for melocotón para vender también.
1: Sí.
14: Venga. 3€ los 5 quiricos de apelcoque.
1: Sí.
14: Que además son grandes, ya visteis la foto.
1: Sí.
14: Venga, a 3.
1: A 3.
14: Si quieres 10, te regalo 5 más.
1: Sí.
14: Y te cobro 2€.
1: Ah, ¿qué dices? ¿En serio? Oye, me va a salir más cuenta coger la furgoneta y bajar por allí, ¿eh? ¡Oy! Que voy para allá, ¿eh? Va a salir más caro el guiso que el pavo.
15: Xavi.
1: ¿Qué?
15: Que me ha llamado Sonia.
1: Sí.
15: Y no veas lo que me ha costado entenderla, pues se escuchaba.
1: Sí.
15: Bueno, total. que dice que a ver si le puedes poner el carping porque es un DJ sevillano y que le gusta mucho.
1: Ah, sí.
15: Y ya que aprovecho yo, ya que me ha llamado Sonia, y si a mí me puedes poner a Mr. Fluid, que es de aquí, del terreno, pues...
1: Sí.
15: A ver, si tienes un par de minutillos ahí o tres.
1: Sí, lo tengo, ya te lo puse el otro día.
15: Por cierto, ¿ya te has enterado a quién le pelo yo los melocotones?
1: Ah, ya me he enterado yo a quién le acaricia la piel de melocotón y se lo pelas. Así que, sin preguntar, ¿eh? ¿Qué dice por ahí? ¿Qué no puede ser esto? Ay. A ver, dice por aquí, Jorge de La Rioja, dice, qué buena el self-control. Claro que sí, pero es que nos la ha pedido Eva, que está desmadrando ya, Eva. ¡Uy! A ver, Hockey de Cieza. Hola, señor.
12: Buenos días, Xavi.
1: Hola,
12: y Xaviadictos.
1: ¿Cómo estás?
12: Yo estoy en duda. Me gusta el plátano.
1: Sí.
12: Y me gusta el melocotón.
1: Escucha el canario. Te hago cantar el canario.
12: Pero me voy a quedar con el melocotón, que lo tenemos ahora aquí en Cieza, que son los mejores.
1: Sí.
12: Me voy a quedar con el melocotón.
1: ¿Por qué?
12: Porque está buenísimo con vino.
1: Sí.
12: Azuquita, lo metes al frigo bien fresquico. Y está. Que te mueres.
1: Ay, pero no digas esas cosas, hombre.
12: Que pase buen día y ponme una canción que te la dejo a tu elección.
1: Toma ya, ¿vale? Hockey. Oye, Hockey, que saluda a los chaviaditos. Ya por aquí una chula. Pero Hockey, tú debería estar los chaviaditos, ¿eh? ya verás tú. Si me vas a dejar que te ponga yo las canciones. Hockey, un besazo. A ver, Raúl, el camionero.
16: Buenos días, Xavi adicto y demás trastornados.
1: Sí.
16: Oh, melocotón, tontón.
1: Ahí está apuntando el melocotón, tontón.
16: Compi, ¿qué dices de pelarlo, de no pelarlo?
1: Que no se entera.
16: Eso le da

0: A ver, Cristina, no te preocupes por eso. A mí toda la vida me han llamado pija y me lo siguen llamando. O sea que tú tranquila. Tiene que haber variedad, distinto color, distinta melodía. O sea que tiene que haber variedad, mucha variedad para que esto funcione. Un beso, guapa.
1: Hasta mañana, Marisa. Hoy no nos cantas ya, Marisa. Hay que ver, Nada, venga, hasta mañana, Marisa. Vámonos con Bienvenido de Murcia.
2: Buenos días, trastornados. ¿Qué tal todos, trastornados?
1: Bienvenido.
2: Yo esta mañana estoy un poco desestrastornado.
1: ¿Sí, por qué?
2: Porque voy a tomar ahora un café con leche con Xavi.
1: Sí.
2: Y estoy, pues, más desentratornado.
1: Más todavía.
2: Bueno, pues la pregunta de hoy, pues nada, el plátano.
1: El plátano.
2: El melocotón me gusta en cantidad, pero bueno, vamos a elegir el plátano.
1: Sí.
2: Porque como en Murcia son los mejores melocotones.
1: Oye, que ya había quienes probarlo.
2: Todos los de por ahí no tienen gusto, pero los de Murcia tienen un gusto muy especial.
1: Madre mía, es que...
2: Bueno, pues nada, desearos una buena mañana y saludos para todos los radio oyentes.
1: Madre mía.
2: Venga, nos vemos. La onda.
1: Vaya tela, Vaya tela. Voy a mirar cuánto me queda. Fieza, que me coge la furgoneta y voy a ir para allá. Ya verás tú. Bienvenido. Un abrazo.
3: Tú, Xavi.
1: ¿Qué?
3: Cuando bajes por Fieza, me avisas a mí que yo voy a mi finca de Toquito.
1: Sí.
3: Y te gobierno yo aquí una plancheta de los mejores. Chato.
1: Hombre.
3: Melocotones de los Babis 2, que están requete buenísimos.
1: ¡Ay!
3: Y yo en mi tienda de Toquito tengo de dos.
1: ¡Ay! No me digas eso, que voy para allá, Madre mía, que voy para allá. Gracias, Joki. Besazo.
4: Marisa. Aquí ni Sara ni Isabel, Sarabel de Zaragoza, ¿vale?
1: Sí.
4: Que tienes razón.
1: Sí.
4: En la variedad está el gusto, en la variedad está lo divertido.
1: Sí. Claro.
4: Porque si no, todo sería muy aburrido.
1: Sí.
4: Pero.
1: Sí.
4: Yo no he dicho nada malo.
1: Hay un pelo.
4: Es la potranquía pija.
1: ¡Ay!
4: Allá la ha encantado.
1: Sí.
4: Es piqui pija. Pues potranca pija, le gusta. Pero vamos. Si la conoces, verás lo pija que es. Es muy pija.
1: ¿Sí?
4: Mucho.
1: No, ¿por qué?
4: Vamos, para lo que quiere.
1: ¿Pero por qué? Para lo que quiere. Váyatela, ¿verdad? A ver, Vicenta de Sabadell. Hola, Vicenta.
5: Buenos días, un poco tarde.
1: ¿Qué ha pasado,
5: buenos
1: Vicenta?
5: Buenos días, Xavi, buenos días.
1: ¿Cómo estás?
5: Cafetero y cafeteras. A ver. A la pregunta de hoy, a mí me gusta más el plátano, porque el melocotón me gusta, pero como no me lo pelen, va a ser que no.
1: ¿Sí o qué?
5: Va a ser que no. Un abrazo y un beso. Venga, Xavi, que ya te queda menos para las vacaciones.
1: No queda nada.
5: Uy.
1: Uy, qué poquito me queda.
5: Un abrazo para todos.
1: Vicenta, a ver si algún día nos mandas un audio y nos explicas cosillas de Carlos Pepsi cuando era pequeño. No sé, si los plátanos, cómo se pelaban los plátanos, y todas esas cosas, los melocotones, y todas esas cosas, ¿no me entiendes? ¡Besazo!
6: Me están ustedes tocando el amor patrio.
1: ¿Por qué?
6: Con lo del melocotón. Bueno,
1: ¿por qué?
6: Lo vamos a dejar en que los de La Rioja son muy buenos también, ¿eh?
1: Bueno.
6: Que la fama la puede llevar el vino.
1: Hoy.
6: Pero tenemos aquí una fruta bastante decente, ¿eh?
1: ¿Sí?
6: De hecho, me acuerdo de una excursión que hice de chiquillo.
1: Bueno.
6: Que fuimos a un pueblito que está aquí a 8 kilómetros.
1: Y
6: fuimos por fuera de carretera, por caminos anchos de los de tractor.
1: ¿Y robasteis? No.
6: Y ya hubo quien le dijo que era la ruta del melocotón, ¿no? Melocotones por todos los lados. Frutales buenos. Así que vamos a dejar en que los de La Rioja también son muy buenos, ¿eh?
1: Ya,
6: más. Y lo dejo.
1: Vaya. A ver.
6: Y recuerdo que para elaborar la bebida del zurracapote, que se hace en las fiestas de la cosecha de San Mateo.
1: Sí.

0: Se hace también con melocotón. Vaya. Bien ahogado en vino. Y si es de un día para otro, mejor.
1: ¡Oy, oy, oy, oy, oy! ¡Oy, los malacatones! ¡Oy, oy, oy, oy!
2: ¡Copi! Que yo soy nuevo en esto y a mí los pelos me dan entera.
1: Ya,
2: yo
1: ya,
2: no
1: ya.
2: No puedo comérmelo sin montar.
1: Ya, ya, ya, ya, ya, ya, ya, ya. Pues bien que te come el plátano sin quitarle la piel, ¿eh? Es que, Raúl, hombre.
3: Y un puñado de ilusiones.
2: Vamos a ver. Hockey, paisana. ¿Cómo se te ocurre dejar un tema a la elección de Xavi?
1: Hombre, a ver.
2: No es que mentáis, ¿eh? Estoy viendo que no es que mentáis, necesitáis vara.
1: Pero escucha.
2: ¡Necesitáis vara!
1: Que no, que a Hockey hoy le pongo yo un tema de los chulos. ¡Hombre! Como la envidia, ¿eh?
4: No le deis de lado a la Ángeles, que la Ángeles es una persona maravillosa, es mi persona vitamina.
1: Claro.
4: Que sin ella no voy a ningún sitio, yo no. Con ella voy a todos los sitios.
1: No,
4: sea
1: no,
4: donde
1: no.
4: Sea, voy con ella.
1: Hombre, claro que sí.
4: Y para ella le dedico la canción Mi persona vitamina.
1: ¿Sí?
4: Ya que nadie le dedica, pues yo le dedico Mi persona vitamina para la Ángeles.
1: A ver,
4: que es muy especial.
1: Pero si ya me la han pedido.

0: Rodríguez Sabadell. ¡Hala, ya la apunta, Mari! Venga, luego la ponemos de tu parte.
1: Madre mía, de verdad, ¿en serio? ¿Tú te crees? Para lo que va a quedar una. La potranca pija. ¿Aló? Que no soy pija, ¿sabes? Que no soy nada pija. Los que me conocen lo saben, no soy nada pija.
0: Bueno, ay, de verdad. Es que no.
1: Soy práctica.
0: ¿Eres práctica? Pues ya está, se queda en práctica. Ahí está, loca. Loca de Malena Gracia. ¡Hala! Venga, que seguimos a ver qué dice por aquí Ángel. ¡Uy, qué bonita es!
2: ¡Ay, compi Raúl! Así es como se comen los melocotones. Lavaditos, peladitos y que se queden relucientes como el culo un muñeco.
0: ¡Ay, ay! Oye, un detallazo lo que he visto, Ángel, lo de Renault Express, ¿eh? ¡Está chulo, ¿eh? Esa foto! ¡No dejas detalle, eh! ¡Está chulo, chulo, eh!
3: ¡Uy, Xavi! Si yo te digo... Las travesuras de Carlos necesitaríamos un programa entero para él. O sea que
0: tú no sé, quieras,
3: me lo pensaré. Algún día te diré algo.
0: Cuando quieras, ¿vale?
3: Un trasto.
0: Yo cuando quieras tengo una llamada y en directo y vámonos, explícanos, cuentas qué hacía Carlitos. Ay,
4: Sarabel, si la Cristina es más basta que una braga de esparto, que va a ser pija ni pija.

0: O sea, nada pijo, ¿sabes?
1: O sea,
0: Cristina, desde que te juntas con nosotros, nada pijo, ¿sabes?
1: O sea. Ser el sabor de un
0: beso en el mar. Na, Vicenta, na. La cosa de casa es sacar en casa.
1: Ay, Xavi.
0: No. Voy a tener que llamar a tu hermana para que me cuente cosas tuyas, ¿eh?
1: No.
0: Vaya pa.
1: No. De esto que también
2: te ama. Es que no me conocéis. Parru, Cristina, si me conocieseis veríais que estoy con ironía, de verdad. Ay. Lo que pasa es que me ha hecho mucha gracia cómo la defiende ahí Marisa. Ha sido muy bueno. Venga, potranquilla pija. No, potranquilla, que te quiero.
1: ¡Ole!
2: Tú sigues siendo pija.
1: Ay.
2: Y practica. No practica.
1: Es eso.
2: Sigue practicando.
1: Practica.
2: Pero con lo que te he dado yo, ¿vale? Venga, besito.

0: Parru, tú has visto, yo, mira, me lo estoy dándole una vuelta. ¿Cómo serán por aquí, por estas tierras de Zaragoza y alrededores, para que a mí me vea Sarabel pija? ¿Cómo serán por aquí? Yo no digo nada.
1: Somos finos.
0: A ver, cuando los vea el sábado, si Dios quiere, no pasa nada, y el sábado los veo a todos, voy a analizar a ver lo que me encuentro.
1: Sí,
0: si
1: sí.
0: Yo soy la pija, hostia, que yo qué sé, no lo veo.
1: Somos finos, aquí somos finos. Mari de San Llorenç dice, que llame, Vicenta, mira, estamos deseando que nos cuente las cosas de Carlos, de Carlito, cómo, ya me entiendes, qué hacía, vamos, que si era de plátano o de sardinilla. Ay, madre mía. Vamos a sacar los trapos sucios de Carlos, ya verás tú, ¿eh? Ya verás tú que va a comenzar a Vicenta. Uy, nos cuenta. Uy.
2: Xavi, ¿me pones Flarichi?
1: Uy, no te pongo el Flying Free.

0: bonita, ¿eh? ¡Qué bonita!
1: ¡Hala! Escalofríos que corren por tu cuerpo cuando de lejos.
0: 25 minutos que pasan ya de las 2 de la mañana, una horita menos en Canarias.
1: Un manantial de angustia se hace eterno.
0: Eso, Vicenta, que llames, que llames. Dice que llame Vicenta. A ver, que

0: Dios, Cristina, que habrás liado por Zaragoza para que se implica que eres pija. ¿Qué habrás liado?
1: No,
0: no habrá ido vestido de sevillana, ni de mantilla, ni nada, ¿no?
1: Sí. Pero ha dejado el tractor aparcado en doble fila, por la que ha liado.

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3: Cristina, que me encantaría estar el sábado ahí. Me encantan las quedadas de Xavi Adictos.
2: ¿Sí?
3: Pero no sé cómo ir.
2: En AVE.
3: Oh.
2: En AVE.
3: Xavi, tú me podrías llevar, ¿verdad?
2: Sí, hombre, claro.
3: Tú puedes venir en un momento.
2: Sí.
3: Vienes en un momento, claro. Me buscas.
2: Claro.
3: Y luego me vengo yo sola, ¿vale?
2: Venga.
3: Venga, va.
2: Hoy.
3: ¿Me vas a venir a buscar?
2: Hoy.

0: sea, Sara, ¿cómo me dices a mí, hija? O sea. Yo no me tiro peos, me tiro petos. Ay, me dices pija.
1: ¡Ay, qué bien lo hace, canijo!
2: Mira, Rami. La potranquilla, fíjate, si es pija.
1: Sí.
2: Que cuando me la encontré por la calle, empezó... ¡S! ¡A! ¡R!
1: ¿Qué
2: y yo decía, ¡ay, Dios mío! Pero... Nada, con lo que dijo ella. Es que salió del pueblo. Pues eso, así de pija es ella.
1: Madre mía, ¿qué?
3: A Cristina le gusta más el término divina de la muerte. O sea, no le digas pija, ¿vale?
1: No, no.

0: si la Cristina se bebe la cerveza morro, chupando de la botella, que le encanta la cervecita en botella, de la botella, ahí, recarraca la cigala, hombre.
1: ¡Ay!
0: Que no es pija.
1: Que no es pija, ¿no? ¡Jaló, igual está, yo qué sé!
2: Ella no es pija, es de la Inmaculada Centro.
1: ¡Oy, oy, oy, oy, oy!
3: O sea, tú, recógeme la caca del perro, que si no se me parte la uña.
1: De verdad, ¿eh? Madre mía, madre mía.
4: Se han cerrado las votaciones.
1: Ahora, ya se han cerrado las votaciones, o sea que voy a hacer el recuento.

0: a Cristina no le gusta la cerveza. Yo lo que he visto es que no le gusta ninguna cerveza.
1: Madre mía, qué cabrones soy. Qué cabrón. Estoy llorando de la risa, de verdad. Mira, vale, sí. Oye, pues que sepas, Ponta, que hubo un tiempo en el que a mí me decían la Divi. Así que ya está, ahí lo dejo.
2: ¿Ah, sí? ¿La Divi? Bueno.
1: Ay, por favor, gracias por este ratito, me estoy riendo mucho.
2: Vaya.
1: Sara, a ver, tu cara cuando te hice las fiestas, cuando te vi, era un poema, no sabía dónde meterte, lo siento, yo que soy así.
2: Vaya tela. A ver, venga, va, que vamos. Cafeteros y cafeteras, los que prefieren el plátano 18. Y los que dicen que el melocotón porque es suavecito y se lo comen así, 19. O sea que voy a ganar el melocotón. ¡Hala! Vámonos con la primera petición. Cristina de Priego de Córdoba, que está la tía topija, está en Zaragoza. Ponme una canción, la que tú quieras. Pues te pongo esta, dejarla de palo. Eso que tú me das. O sea,
3: todo lo que... Oy. Entonces, esa no es la Cristina que conozco yo. Estamos hablando de otra Cristina. Porque la Cristina, lo primero que pide en el bar es la cerveza.
2: ¡Oy!
3: Una Heineken, exactamente. ¡Oy! Para ser exactos. Aunque se bebe la que sea, pero la Heineken.

0: yo digo, ¡ay! ¡Corre, que no la conozco! Pero bueno, no te preocupes, yo no salí huyendo, ¿eh? Ahí estuve, contigo. Y con Candela.
1: ¡Ay, ay!
0: Por cierto, sí. Farru, le encanta la Heineken, sí, sí, sí, eso me quedó claro ayer. Pero es que no pidió ninguna Heineken. Entonces, le tenías que haber visto la cara. Vamos, cervecera, cervecera, lo que es cervecera no es mucho, ¿eh?
1: ¿No?
0: Será Heinekera, Heinekera.
2: Farru, ayer me tomé una cervecita de medio litro con Sarabel. Es que aquí hay una marca muy rara. Aquí para encontrar Heineken me tengo que ir a Mercadona.
3: Tienes razón, Farru, se me ve la cerveza a morro y directa del tercio. Pero si te fijas que yo me he fijado, levanta el meñique.
1: ¿Qué? Ah, onda, fijo, con estilo, ¿eh? Fíjate, ¿eh? Superior a mí. La siguiente petición, como camarón, para Salventura. Fute, la pides, se la quiere dedicar a Oski. Oski, aquí la tienes, de parte de Fute. Tus ojos negros.

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1: Gracias, Fuentorroy. Futenroy, eso, Futenroy. Vaya nombre que ponéis, eh.
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1: Dice por aquí, Mari, Mari, ese año dice, en segundo hay cerveza ámbar y muy buena. Según, según donde hay cerveza ámbar. Ah, vale.
0: Y en las paredes.
2: Ay, por Dios. Y yo con estos pelos.
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3: Hostia, es verdad que levanta el meñique, sí, sí. A veces lo hace. Y eso te pija. Si al final va a tener razón, Sarabel. Hoy, hoy, hoy, hoy, hoy.
1: Hoy, hoy, hoy, hoy.
3: Cristina, ¿qué marca era de cerveza? Dímela, a ver si la conozco.
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0: En Madrid, en Zaragoza. Es el corretor, te has jugado, ¿no? ¿Has visto? Bueno, en Zaragoza hay cerveza ámbar y es muy buena. Bueno, vamos yo como no bebo, pues no sé. Maravillas, Maravillas, estará comprando ahora y me pide esta canción, pero Maravillas, enséñame a cantar, de Miki. Maravilla, vamos a ver, que te sales de la línea. No me lo puedo creer.
1: Al salir de mi casa.
0: ¿En serio?

0: llega a tiempo. Muchas gracias, Xavi. Feliz miércoles a todos.
1: Ya está contenta. Se ha comprado plátanos.

0: mira, la cervecita que me tomé de medio litro con Zarabel fue Paulaner, no tengo ni idea. Bueno, bueno, bueno, tiene paso. Y sí, sí, aquí hay cerveza ambas, lo que pasa que, lo siento, me quedo con la Heineken.
1: Fija.
0: Que me estoy riendo mucho, que soy unos cabrones. Y sí, levanto el dedito, siempre. Y dice Candela que sí, que soy pija. Pero que no, que es mentira.

0: te he pedido esta canción porque me la ha traído a la mente el cantante Israel Camaca.
1: ¿Camaca?
0: Que canta con su...
1: ¿Con su vaca?
0: No sé cómo se llama. ¿Vaca? ¿Violonchelo? ¿Vaca? No sé. Un aparatico.
1: Un aparatico.
0: Que suena en esta canción también, Xavi.
1: Satisfyer.
0: Y no, me voy a tirar por lo menos medio año sin comer plátano.
1: ¿Qué dices? El plátano está muy rico, hombre. Potrillos, que me pide canción de Bon Jovi para que se la dedique a todos los chaviaditos y los cafeteros. Aquí la tienes, Potrillos.
2: Farru, ¿se tomó una Ambar? ¿Qué se tomó luego? No sé, una alemana. Te sale como un fraile.
1: Madre mía.
2: Sabrás, es que yo no entiendo de cervezas ni de alcohol.

Ya está, si no nos da tiempo. ¡Hala, venga, vámonos con la siguiente! Rosa, Rosa de Santander, nos pidió una canción de Bonnie M, Kalimba de Luna. Aquí la tiene Rosa.

¡Hala! ¡Que nos vamos con Sarabel! ¡Sarabel! Nos pide esta canción tope rara. Se llama Fiebre, de Ricky Martin, Wisin, Yandel. Se ha dedicado a los chavialitos cafeteros, a todo el mundo. ¡Hala!

0: Te voy.
1: Madre mía, ¿por qué dice? ¡Eres este hombre! Bueno, no olvides que el día 7 de agosto... Es que tampoco lo puedo contar. Bueno, es igual.

0: Xavi, estamos a tiempo para una petición.
1: Depende.
0: Es que hoy me quiero autocomplacer a mí mismo.
1: ¿Sí?
0: Y ponerme un temita que no le gusta a mucha gente.
1: ¿Cuál?
0: Con la hora del bocadillo, que están desayunando y no lo escuchan.
1: ¿Cuál?
0: Ponme a Carpin, anda. Pero ahora que no lo escucha el fontanero, porfa.
1: No. Que no me la coláis, ¿no?

0: que hoy estoy contenta, no sé por qué estoy tan contenta, ¿sabes?
1: ¿Y eso?
0: Pero, porque si yo te contara dirías, hostias, qué ya. panorama.
1: Cuenta.
0: A ver, la vida, hay que ser feliz, hay que ser positivo, como dice Diego.
1: ¿Sí?
0: Y tirar para adelante y echar a las costillas todo, ya está.
1: A ver, pero...
0: Con que...
1: Cuenta.
0: Ya te digo, me voy a ver si corro un poquito, que he estado por ahí haciendo un conteo y por eso he podido hablar más, ¿vale?
1: Ah, vale.
0: Venga, chicos.
1: Pero,
0: hasta luego.
1: Pero escucha, cuéntanos. No dejes así.

0: está, ya está, que le ha puesto mucho, hombre, ya está. A ver, camionero, la pongo porque, porque eres tú, pero no, fontanero no, Ahí está, Anguila, DJ Carpi. Hala, pues llega, ya está, ya la ha puesto, Ahora nos vamos, madre mía, lo que nos ha pedido por aquí. Lo que nos ha pedido Ángel, Ángel de Córdoba. Pondré un cachito, Ángel, que esto no vea. Esto se llama Join Me, Life Force. Madre mía, pero Ángel, pero que se sale de la línea. Madre mía, Ángel, hoy. Ángel, te la guardo para el viernes, que se me está desmontando todo, Hala, que nos vamos con Lacri. Lacri desde Priego de Córdoba y Mari. Lacri se la quiere dedicar a todos los chavialitos y Mari se la quiere dedicar a Ángeles. Persona vitamina, Álvaro García.
1: Oye, que sepáis.
0: ¿Qué?
1: Que pija, pero tan pija.
0: Sí.
1: De que si os da un parraque o os da algo.
0: Sí.
1: Cristina no vale para socorrer,
0: No, ¿por qué?
1: No.
0: ¿Por qué?
1: Se ríe, se jacta ahí de la persona,
0: Sí.
1: Pero no te ayuda.
0: No,
1: qué bien. Yo pensando que me daba un infarto ayer y...
0: Y nada, ni caso, ¿no?
1: Y ella riéndose.
0: Madre mía, de verdad, Es que...
1: Madre mía.
0: Es que no puede ser,
1: Menos mal.
0: Ay,
1: menos mal que no me morí.
0: Ay.

0: mamá rara de comerse la fruta, tienen algunos. Ay, ya, hoy maravilla.
1: Ay, maravillas. ¿Cómo te comes tú los plátanos? Maravillas. A ver. Ángel de Jim. ¿De qué dedica esta canción? La cuadrilla del 11, que están buscando a dos para ser 13. Ay, por la rima. Por la rima. Ahí la tienes, Ángel de Jim.
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5: 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Son las 10.
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¿qué tal, amigos? Muy buenos días. Buenos días, mundo. Aquí estaba yo ya dándole la vuelta al calendario porque hoy es el primer programa de este mes de julio que estrenamos hoy en este miércoles día 1. Comienza uno de los meses principales del verano con vacaciones a la vista para alguno, ¿no? ¿Es tu caso? Si quieres me lo cuentas. Eso, cualquier cosa que quieras comentarme, lo puedes hacer a través de nuestro WhatsApp, que es el 637768298, con el más 34 delante si envías tu mensaje desde fuera de España. Hoy seguro que os vais a encontrar el famoso meme de julio saludando, ¿eh? ¡Ya estoy aquí! Yo también lo he puesto, ¿eh? Yo también lo he compartido, ¿eh? Me encanta. Bueno, ¿qué tal? ¿Cómo estás? ¿Cómo lo llevas? ¿Qué hace? Cuenta, cuenta. Encantadísima de recibir esos mensajes que nos acercan a ti. Bueno, hoy seguro que tendrás más de una cosa que contarnos. Luego, cuando nos pongamos al día, te diré por qué. Pero bueno, pues afrontamos una mañana más con 2 horas por delante para divertirnos un ratito. Escucharemos música, te escucharemos a ti, haremos alguna cosilla. Bueno, estaremos entretenidos, claro que sí. Y también, como siempre, queremos dar las gracias a todas las emisoras que conectan con nosotros y nos ayudan a llegar hasta ti. Hoy vamos a saludar a nuestros amigos de Radio Arena en Valencia, Antena CEMU en Madrid, también ahora Nido Musical Radio en Galdacao, Vizcaya, Radio Luna Escacena en Escacena del Campo, Huelva, que le toca hoy, Morin y Radio en Albalat de la Ribera en Valencia, Super Hits FM en Madrid y nuestros compañeros de Onda Láser en Valencia, Madrid, Albacete, Sevilla, Marbella, Ibiza, Tenerife y Zaragoza. Son algunas de las 40 radios que conectan con nosotros y nos ayudan a producir el milagro de la radio.

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pues llega el momento de ponernos al día en este miércoles 1 de julio de 2026. Como siempre te vamos a felicitar si es tu cumple o te llamas Aarón Castro. Mira, Julio. Hoy es San Julio también. Vale, pues felicidades. Tenemos días internacionales muy diversos y muy buenos todos. A mí me gustan todos, vamos. Mira, por un lado, Día Internacional de la Fruta. Fecha creada para divulgar la importancia del consumo de frutas para una vida saludable, ya que contribuyen a mejorar la salud y la nutrición de las personas, incrementan la biodiversidad y generan sostenibilidad ambiental. Hay canción, seguro que se te ocurre más de una. Día musical también, Día Internacional del Reggae. Un estilo que surgió en la isla caribeña de Jamaica y que se ha hecho universal por la capacidad que tienen estos ritmos de inspirar, animar y alentar a la gente. Enseguida nos viene a la cabeza el gran Bob Marley, pero hay muchísima gente que ha hecho este estilo. Podemos destacar a Dennis Brown, Prince Buster, Desmond Dekker o Jackie Mitu. Y en lo que te decía, que hoy espero tu participación, es para celebrar el Día Internacional del Chiste. ¡Ole! Su objetivo es lograr a través del humor que todas las personas sean capaces de compartir momentos de alegría utilizando chistes y expresiones graciosas, y que esto nos ayude a tener una vida más grata. ¡Claro que sí! Pues si puede ser con audio, me mandas el tuyo, el que te apetezca, a nuestro WhatsApp 637-768298.

0: ver si lo podemos colocar. Venga, vamos con ello. A ver, estamos aquí.
1: Y Atanasio, Atanasio, ¿cómo te llamas? El jarabe de que le das tú a los toros para que armen, para montar las vacas. Y de, yo no me acuerdo ahora mismo, pero sabe a fresa.
0: A ver si a lo largo del programa podemos encontrar alguno más. Este me ha gustado, ¿eh? Chiste del comandante. Bueno, pues vamos con una canción que quería yo compartir con vosotros. Julio te saluda y te dice, ¡ey! Ahí está el gran Julio Iglesias, protagonista indiscutible de los memes, y hoy van a ir circulando por tus redes sociales, por WhatsApp y por todas partes. Ya llevaba avisando hace días. Buenos días, bienvenidos. Buenos días, mundo.

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1: Los miércoles ya sabéis que no tenemos con nosotros a Alberto Asiaín, pero explorando por Instagram me he encontrado a un murciano, por cierto, que se llama Javier de Haro, él es psicólogo y acaba de recibir un premio dentro de Creadores 2026 que premia el talento digital. Él se ha hecho famoso por ayudar a educar. Se llama así, psicólogo / te ayudo a educar. Y nos va a hablar hoy sobre, ¿qué eliges? ¿Los hijos o la pareja?
2: Si un día tienes que elegir entre llevar a tus hijos al parque o ir a tomar algo con tu pareja, elige a tu pareja. No me malinterpretes, por supuesto que lo más importante son ellos. Por supuesto que tenemos que intentar siempre compartir momentos con ellos, pero no nos podemos olvidar de nuestra pareja. Y es que nuestros hijos necesitan ver un hogar feliz, necesitan ver risas, necesitan ver complicidad, necesitan ver amor, necesitan ver a sus padres felices, porque eso les va a dar tranquilidad, les va a dar seguridad, les va a dar paz, les va a dar felicidad. Y para eso elegir también a tu pareja, elegiros de vez en cuando, es necesario. Y si no, piénsalo, este mes, ¿cuántas cosas has hecho con ellos? ¿Cuántas veces los has llevado al parque? ¿Y cuántas citas has tenido con tu pareja? Al final no le va a importar, no le va a crear ningún mal recuerdo ese día de la semana, ese día de la quincena, ese día del mes que tú no lo llevas al parque y se queda con la abuela, con la canguro, se queda a comer en el colegio para que vosotros podáis tener esa cita. Pero sí, sí que se va a acordar y sí que le va a importar el tipo de relación que tenían sus padres, de si había besos, de si había mimos, de si había amor, de si había complicidad, de si había felicidad. Así que por vosotros, por ellos, por la familia, elige también a tu pareja.
1: Bueno, pues se puede decir más alto, pero más claro, ¿eh? Los niños también necesitan ver un entorno de amor y de cariño. Te recordamos nuestro WhatsApp y nos vamos con el súper temazo de hoy.
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5: Hola, buenos días, mundo, saludos. Hoy miércoles, música de los 90. Os traigo a The Last con el tema Tears y Ghost del año 1990. Deciros que hubo una versión anterior en 1988 y se volvió a reeditar en este año, en 1990. Como álbum en solitario, alcanzó el número 13 en la lista de singles del Reino Unido. Fue también número 22 entre las 500 Greatest Hits Songs of All Time. Deciros que este tema tuvo mucho éxito en ese año. Bueno, pues vamos a escuchar el tema para que podáis opinar si os gusta. Saludos cordiales y buenos días, mundo.

0: Bueno, pues hoy voy un poquito mejor de tiempo, pero no te creas que mucho, ¿eh? Así que al lío, al lío. A saludar al personal. Bueno, estamos muy activos hoy, ¿eh? Hay muchos mensajes. A ver, como siempre se lleva el Prime, mi amiga Pili de Barbastro, que a las 5 y 5 minutos decía buenos días mundo, feliz miércoles. Un poquito antes de las 7, Yolanda desde Holanda también nos saludaba, good morning. El panadero a las 7 y 20, muy buenas.
1: Buenos días, mundano.
0: Oli, ¿qué?
1: Vamos, que ya es miércoles.
0: Eso.
1: Ay, ay, Dios mío.
0: ¿Qué pasa?
1: Justo que estaba yo costa ahí con la cama, ahí, tirado a todo lo largo.
0: Ay, sí, madre mía. La vida. Esto es el funcionario. La has cogido con el pack completo, ¿eh? José Damián de Burgos. Buenos días, munderos. Ya empezamos a encortar la semana. Ya vamos por buen camino. Por eso dicen que por buen camino se va a buen pueblo. Anda, mira, chulo. Y Johnny, un poquito antes de las 8, nos daba los buenos días y su frase de hoy. Más que buscar un mañana mejor, es hacer un hoy especial. Oye, muy bien, me encanta. Aquí el compañero Quique Más, también nos pone un montón de cosas. A ver qué pasa, Quique.
2: Muy buenos días, mundo.
0: ¿Qué tal?

0: A ver, ¿por dónde vamos? Empezáis a hablar y luego yo me pierdo. Aquí está, el amanecer en Barcelona. Gracias, Johnny. Gracias, Trini. Hombre, Manu. Manu de Onda Láser. Que dice, qué bonito el Mediterráneo. Ese amanecer es que es chulo, ¿eh? Sola de Pinoso, buenos días, Munderos y María. Vamos a por el miércoles. Compañero José de su web radio también saluda. Buenos días. Un besito muy grande para ti. Mira, viene hoy con marcha la Solé. Luego te ponemos Fermín de Kilómetro Cero. Buenos días, mundo. Saludos cordiales desde este año para el mundo mundial. Solé que está refrescando la casa por el calorcito. Loli de Barbastro también nos saluda por ahí. Muy buenas. Y tenemos más gente que nos enviaba sus saludos, como Marisa de Cantabria, que decía buenos días, guapa, luego nos pide una canción. Bueno, y vamos a contarlo ya, nos manda un chiste. Yo preferiría con audio, pero bueno. Dice, ¿viene usted por el puesto de electricista? Sí. ¿Qué es un cableado? Un chino con malas pulgas. Dice, ¿me contrata? Dice, no. Tengo a Mari Carmen de Zaragoza, muy buenas.
1: Buenos días, María José, buenos días, mundiños. Besitos de colores.
0: Un beso muy grande también para ti. El panadero se arranca también con chistes y bueno, nos cuenta más cosas primero, a ver qué pasa.
2: Dime. Madre mía, el jardinero del ayuntamiento me ha explicado.
0: ¿Qué?
2: Cómo se poda un rosé. Eso no me ha quedado claro.
0: Ah, vale.
2: Y se ha ido, que tenía que hacer otra cosa y me ha dejado aquí, madre mía.
0: ¿Solito? Ay, pobre.
2: No sé qué voy a hacer.
0: Ay, Dios mío. Pero en serio me dices con lo de hombre del campo que eres, que no sabes podar un rosa. No me fastidies, hombre, no me lo creo. Seguro que tú sabes más que el que te lo ha explicado. Y este es el chistaco que nos manda el panadero, a ver.
2: Venga, chistaco.
0: Dime.
2: Paco, dame un beso. Que no te doy un beso.
0: Ah, venga, ya Paco. Sé
2: cuál es. Venga, no seas tonto, dame un beso. Que no. Paco, dame un beso. Que no. Venga, Paco, que nos conocemos hace 20 años. Que no. Venga, Paco, dame un beso. Que no. Joder, Paco, que todas las parejas se besen. Sí, pero no la de la Guardia Civil.
0: Me lo sabía. Venga, que nos vamos a la disco y nos quedamos con un poquito de la risa bonita de Chesudaca. Así es. A la vuelta, esperamos tener por aquí el momento flamenco.

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Hola, buenos días, amantes del momento flamenquito. Estamos a miércoles. ¿Qué tal? ¿Cómo llevamos esta mañana? Bueno, pues aquí estamos los del momento flamenquito para amenizarles un poquito la mañana. Bueno, yo no sé si será amenizable porque el artista que traigo hoy a veces, la verdad es que lo que es buena música se puede contar con los dedos de la mano y te sobran casi todos los dedos. Nos referimos, que yo ya que por eso yo creo que dejó la música y no sacó más discos. En fin, pero bueno, lo traigo como muestra. Yo creo que una vez lo traje y por eso no lo he traído más y lo voy a volver a traer. Si no quiero echar a la mayoría de la gente de aquí del programa. Me refiero a... o me estoy refiriendo al hermano de Isabel Pantoja, Agustín Pantoja. Año 1986 y del disco Amores Normales, pues eso, la canción que creo que es la única que sonó, si no recuerdo mal, y no me falla la memoria, porque vamos, tampoco es que sea para mucho, no diera para mucho. Y esto es lo que vamos a escuchar hoy, Amores Normales. Venga, esto es lo que tenemos para hoy. Venga, hasta mañana, adiós, adiós. Disfrutar del día, adiós.

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1: Bueno, pues muchísimas gracias a Diego por ese momento flamenquito. Hoy con Agustín Pantoja. Tenemos la petición que nos ha hecho Marisa. ¿Qué tal, guapísima? Buenos días.
2: Buenos días, mundo. Buenos días, María José.
1: Oli.
2: Bueno, pues yo hoy te voy a pedir una canción que se llama Las Sus.
1: Muy
2: no
1: bien.
2: No sé por qué va, de ultraligera.
1: Yo sí.
2: Y bueno, pues es para nuestro grupito, para ti, para Mari Carmen de Zaragoza, para Johnny y bueno, pues para mi paisana Charo y Sole de Pinoso, para ti también, ¿vale? Un besito para todos.
1: Venga, fenomenal. Gracias por incluirme. Espera, que ya que hablas de lapsus. Por aquí nos contaba más cosas el panadero, espera.
3: Que sí, Marijose, que soy de campo y todo lo que quieras, pero en mi casa Rosales no había, bueno,
1: vaya.
3: Sí, mi mujer plantó uno este año.
1: Ah, sí, bueno.
3: Y bueno, ya, pues yo he mostrado interés y claro, es lo que quieres que haga una cosa muy específica. Y claro, pues por eso, porque no me ha quedado claro.
1: Ornamental, pues, ¿no?
3: Se me ha olvidado, he empezado ahí a cortar como podía, menos mal que ha llegado la hora del bocadillo y me he largado. Y he dicho yo, ¿para qué os quiero? Piernecitas mías. A ver si con un poco de suerte ahora ya vuelve el jardinero y que sigue.
1: A ver si lo vas a estricallar, el pobre Rosal. Depende de lo que te pidan también, que si tienes que hacer ahí una obra de arte, tela, ¿eh? ¿Qué más me cuentas por aquí, qué?
3: Bueno, pues Marijose, como si este te lo sabía, a ver si este no te lo sabe. Jaimito, si en un bolsillo tienes 30 euros y en el otro tienes 60, dice Jaimito, ¿qué tienes? Dice, señorita, unos pantalones que no son míos.

0: Esta sí me gusta, Marisa, con Marchetta, ¿eh? Muy bien, muy bien. Fuera de tu zona de... iba a decir de control. De confort. Esto para mi amigo el panadero. Tengo para ti el despertador del funcionario, ya que estás en ello.
1: Levanta, funcionario, que soy tu despertador. Que te están esperando todos como en reunión. El cafelito, el cachondeo, le remarca el madrugón. Otro cafelito, el papeleo, yo me caqueo, lo dejo todo. La cervecita, me voy al banco, el cafelito. Y que cansa una tapita, que son la una y ya el día se ha acabado.
2: A tu lado cada día, buenos días, mundo.
0: Si quieres te lo paso, ¿eh? Te lo vas a tener que poner porque veo que encajas divinamente en el estereotipo que todos tenemos de lo que es un funcionario. Bueno, pues Ole de Pinoso le da las gracias a Marisa por incluirla también en la dedicatoria. Y nos pedía esta canción para empezar el mes de junio. Muy bien, así con ritmito. Nos encanta a todos. El remix de Cyril, de la adaptación que hicieron los Gifteers, de The Sound of Silence.

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1: A ver, ¿qué me responde por aquí el panadero? ¿Qué pasa?
2: Bueno, no sé si se puede decir que soy exactamente un funcionario, porque lo que estoy es el PER, que supongo yo que esto está en todas las zonas rurales de España, que te apunta y te llaman del ayuntamiento para trabajar, pues a veces... A unos más tiempo, otros menos tiempo. Por ejemplo, sé que a los oficiales de obra lo llaman 6 meses. Y a mí, pues 2 semanillas.
1: Bueno, no está mal.
2: Es decir, que...
1: Disfrútalo.
2: Que me estoy escaqueando porque tengo, mujer me ha mandado que haga un recao.
1: ¿Ves?
2: Pero bueno, es buen jardinero. No creo que me llame la atención.
1: No te digo, has cogido todos los vicios desde el principio, desde el primer día.
2: Por cierto, Marisa me está sorprendiendo, ya verás tú, cualquier
1: también.
2: Día de estos te pide una del Reno Renaldo o de los Mojinos estos filmes.
1: Vete tú a saber. Y bueno, se prende algún día de verdad de la buena, ¿eh? Ay, que el de Murcia dice, el panadero está subcontratado. Dile que lo pode como quiera, que los rosales crecen como les da la gana. A ver, Juanjo de Getafe nos pedía esto. Buenas, ¿qué tal?
3: Buenos días, María José. ¿Cómo estás?
1: Bien, ¿y tú?
3: Bien, pues me alegro mucho. Pues yo, a pesar de ser mierdones, bueno, vamos avanzando, así que vamos mejor.
1: Bueno.
3: Mira, hoy te voy a pedir una canción, que es curioso, ¿no? Porque este estilo de música que te voy a pedir no es algo que a mí nunca me hubiera...
1: Sí, sí, a mí me sorprende.
3: Nunca me había gustado, me había fijado demasiado.
1: Bueno.
3: Pero el otro día me salió en Instagram una playlist, la miré...
1: ¿Y te gustó?
3: Me la pillé, en el Spotify, y resulta que me la he puesto en casa para leer.
1: Mola,
3: pues,
1: ¿no?
3: Pues me ha molado. Así
1: vale,
3: que
1: vale.
3: Te voy a pasar un enlace de una canción de ese playlist.
1: Ok, gracias. Ok, vale, vale. Qué bien nos conoce el algoritmo, ¿eh? En este caso sería algo ritmo. ¿Qué más me cuentas?
3: Hoy Marisa se ha pedido algo con cañita.
1: Sí.
3: Puede ser que estuviera poseída por el espíritu de Marisaitor.
1: Ya me dijo el otro día que la tiene un poco de vacaciones a Marisaitor. Por lo mejor, ¿eh? No la nombréis. No vaya a ser. Bueno, pues esta canción que elige Juanjo es de Small Town Kid. Se llama When the Feeling is Gone. Y sí que es verdad que tiene ritmito, ¿eh? Muchas gracias, Juanjo.

0: vuelve la radio. Súbela un poquito porque viene chistaco. Vamos para allá.
1: Dice Manuel, ¿qué te pasa? ¿Qué trae con tan mala cara? Dice Guillo, que me ha dado el médico 2 meses de vida. Y si tú qué le has dicho, dice, a ver, que si puede ser julio y agosto.

De buenos días, María José y Munderos. Un saludo, hoy si te escucho. Con un calor tremendo, pero currando. De hoy te pido la canción de Súbeme la radio y te la dedico a ti. Pues muchísimas gracias. Venga, no te canses y no sudes mucho.

0: ver, Juanjo, me dice algo por aquí. ¿Qué pasa?
1: Que contemos chistes.
0: Claro.
1: Venga. Yo soy malo para contar chistes.
0: ¿Ah, sí?
1: Lo mío pasaría de ser un chiste o una anécdota triste.
0: Vaya. Así. Bueno, bueno. Oye, ¿quién sabe? Eso lo tenemos que evaluar nosotros, ¿no?

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1: Pues eso, la radio bien subida, que se escuche bien y que te anime la mañana.
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1: Llegaremos enseguida a menos 5, acompañados por Cher. Y este tema que son una barbaridad también en su día. Está mal, ¿no? Ya sabes que hoy es miércoles y quién toca. El Patateros, que despide la temporada con otra de las peticiones que le habéis hecho. Así que no te lo pierdas a la vuelta. El Patateros destrozando canciones.

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3: Bueno, pues ya estamos aquí en la segunda hora de programa, la primera para algunas emisoras a las que saludamos ahora.

0: Bienvenidos, buenos días. Bueno, pues ya hemos tenido en la primera hora muchas intervenciones y os recordamos que hoy estamos celebrando varios días internacionales, como es el Día Internacional del Reggae, el de la fruta y del chiste. Así que hoy os pedimos chistacos, ¿eh? Con audio, si es posible, por favor. Ya tengo unos cuantos por aquí y me alegro mucho de que os vayáis animando, poquito a poco. Pero si os queréis reír, pues hoy es el día apropiado, porque los miércoles ya tenemos con nosotros a Patateros. Él me comentaba que con esta petición que le hizo uno de nuestros oyentes, no desvelamos nada, pues despide temporada.
1: Si te quieres divertir.
0: En septiembre yo estoy de vacaciones, así que si retomamos, retomaremos en octubre. Como mucha gente que ahora mismo pues aprovecha este mes de julio para tener vacaciones, algunos en agosto y algunos todo el verano. Qué bien, ¿no? Qué suerte. Si es tu caso, enhorabuena. Recuerda que nos puedes llevar allí donde estés, siempre a través de internet o de las apps de las radios que escuchas. Bueno, pues venga, vamos con Patateros, que él mismo nos comenta ahora qué canción ha elegido para despedir su colaboración de los miércoles hasta la nueva temporada.
2: Hola, buenos días, mundo. Aquí Patateros. Bueno, pues nada, aquí una semanica más que va apretando el calor. Ya sé que por ahí por el Somontano también suele achuchar. Pues sí. Así que nada, ir por la sombra.
0: Eso, eso.
2: Bueno, hoy una canción que propuso Marisa, así que bueno, se la dedico a ella y a todo el programa y tal.
0: Muy bien.
2: Y la canción en cuestión es Loba, de Shakira.
0: Toma ya.
2: Vamos a ver el destrozo que puede salir. Bueno, decir que la canción, la autoría parece ser que es de la propia Shakira, Jorge Drexler, John Hill y Sam Endicott.
0: Vale.
2: Dios los tenga en la gloria. Así que nada, vamos allí con Loba de Shakira.
0: ¡Adelante! ¡Uy! La loba siniestra.

0: estribillo. Mira, o sea, la parte instrumental. Que bien, que recordamos. Bueno, oye, bastante decente, ¿no? Venga. Esta es la canción que quería destrozar y que ha destrozado enormemente. Pero con mucho cariño, como siempre. Nuestro colaborador Patatero, le mandamos un beso y le deseamos feliz verano. A ver, que tengo comentarios mil, lógicamente. Oye, pues no sé, las he oído peores. Bueno, ¿y qué más dice Patateros? Jaja, me parto. Sole dice, esa loba. Te marraco, dice Sole. El Johnny dice que se desquinda. A ver, Quique, ¿qué pasa?
1: Sí, muy buenos días, madre mía. Qué letra más profunda, Patateros, tío. Me estás dejando cao, tío. Me estás dejando cao, tío. No sé qué me escucharte esa música o escuchar a Leticia Sabater. No, no. Madre mía, madre mía. Voy a por dos gin tonics. Pero ya mismo.
0: Sí, eso. Ay, por favor. Johnny dice brutal. A ver, Marisa, que es la que se lo pedía. Y de hombre, claro, mis peticiones nunca van a ser fáciles, porque son retos para ver si Patateros es capaz de hacerlo. Además, son canciones que no me gustan, para que no me destrocen las que me gustan. Pero pues muy bien pensado. Oye, fenomenal. A ver, por aquí se pronuncia, por ejemplo, el panadero. ¿Qué pasa?
2: Venga, voy a contar uno que es malísimo.
0: Ah, vale, pues esto está con lo de los chistes, espera. A ver si dice algo de Patateros.
3: ¿Qué va? Patateros ha mejorado lo original.
0: ¡Ah! Para el panadero, mejor Patateros que la original. A ver, Juanjo, ¿qué me cuentas?
4: Patateros ha nombrado a los autores, compositores, ¿sí?, de la canción.
0: Sí.
4: Para que nosotros sepamos quiénes son los que le van a demandar. Por cierto, si Patateros hubiera hecho esto en la década de los 80,
0: hubiera sido
4: hoy sería
0: tremendo.
4: Un icono de la movida madrileña. Y habría estado como mínimo en Caca Deluxe.
0: Vale, vale.
4: E incluso en Peor Imposible.
0: Es que le pega, ¿eh? Le pega ese rollo siniestro, ya te digo, ¿eh? Un besito para mi compañero José de Dial FM en El Bierzo, que nos saluda ahora. Más panadero, ¿qué pasa? A ver, cuéntame.
5: Por cierto, curiosidad sobre el videoclip original de Shakira.
0: A ver.
5: En el videoclip de Shakira salía un león MK2, o sea, segunda generación.
0: Ah, mira. No tengo ni idea de lo que es eso, pero bueno, gracias.

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1: Bueno, por ahí tendremos más reacciones seguro, pero mientras pues vamos escuchando otras cositas, esto también es muy veraniego. Y nos lo pedía el Pitufo de Alcorcón, muy buenas. Él decía, buenos días mundo, si puedes esta, para todos los munderos. Pues claro, canción del verano, creo que del año pasado. Karol G, si antes te hubiera conocido.

0: cualquier cosa.
1: ¿Qué más me cuenta, panadero? ¿Qué me dices?
2: José, un Seat León. Un coche.
1: Ah, un coche.
2: Más conocido, segunda generación, más conocido, sobre todo por mí, como una almendra con ruedas.
1: Es que no me he enterado de lo que me habías dicho. Pensaba que decías un león de verdad, un león de segunda generación. Digo, pues será su hijo, ¿no? Y por cierto, que también nos contaba antes un chiste, espera a ver dónde te tengo, creo que era aquí.
2: Venga, os voy a contar uno que es malísimo.
1: A ver.
2: Dicen que van en un ascensor, se apaga la luz y de repente se oye. Se vuelve a encender y está uno señalando a otro. Dice, oye, que yo no he sido. Dice, no, que para ti. Es, ya lo he dicho, es malísimo.
1: Es muy malo. Horrible.

Pues mira, panadero, a Juanjo le ha gustado. A mí nada. Y me estoy partiendo con el chiste del panadero, me lo apunto. Es que me encantan los chistes malos. Bueno, y él también nos ha contado uno. Espera, que no te he puesto, ¿verdad? A ver. Espera, ya vamos a la...

0: Y tengo más por aquí. Pero antes presentamos la canción, que es una de las favoritas de Sole, a quien se la quiere dedicar, hombre, pues su moreno. Ángel decía, buenos días María José, buenos días mundo. Quiero dedicarle una canción a mi chica. Primero me sugería una. Pero dice, mejor pon la potra, salveje. Porque la Sole puede con todo. ¡Ole, qué bien! Me encanta. Fenomenal.
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0: A ver, que tengo por aquí al Didi. Al Didi, que es un experto en contar chistes. Y hoy es tu día, ¿eh? Hoy vamos. Vas a hacer pleno de contar chistes. Tienes la excusa. Diciendo, que hoy es el día del chiste, te fastidias. Te voy a contar 200. Son un poco... Hay algún taquillo, pero bueno, se entiende. Se entiende. Aún así he tenido la precaución de decir que lo escuché antes. Muy bien, hacer eso cuando tengáis alguna duda. A ver, Didi, buenas.
2: Buenos días, Capicúa guapa. ¿Qué pasa, gentecilla? ¡Ay! Aunque no entré, estoy escuchando, ¿eh?
0: Muy bien, conste. Muy bien.
2: Y que digo que eres un poco tramposilla, ¿no? Tú no has contado chistes, eso no vale. Pero bueno, yo te voy a contar un par de ellos. El segundo te voy a mandar aparte para que lo escuches antes, por si no te cuadra. Y nada, que dice... Caimito, si tienes 30 euros en un bolsillo y otros 30 en otro, ¿qué es lo que tienes? Dice, que ir corriendo a ver a mi amigo el camello. Vamos a por el miércoles, duro, el miércoles hoy, no sé ni en qué día vivo. ¿Sí? Un abrazo y adiós.
0: El miércoles 1 de julio, estrenando mes. Venga, el otro. A mí me ha parecido casi más suave este, ¿eh? Pero bueno.
2: Y el segundo es, este es para que lo escuches, ¿eh? Primero, por si no te cuadras. Dice, hola, buenas, estoy leyendo su currículum, que ha puesto usted que es gilipollas. Dice, no me jodas, que al final lo he puesto.
0: Muy bueno. Miguel también nos ha mandado un chiste, pero un chiste gráfico. Yo lo leo como mejor pueda. Dice, se busca carnicero, preferentemente chileno o boliviano, para que no se entretenga con el mundial. Pobres. Es un chiste un poco negro, ¿eh? Porque, vamos, menudo fastidio, ¿no?

0: pues la Sole lo está celebrando, claro. Dice, temazo, claro que sí, Moreno a tope. Y este tiene cola, 2 años con mi morenazo. Ole, pues nada, enhorabuena. Venga, seguimos veraniegos.
1: ¡Hola, verano!
0: Cuando quieras, me mandas un chiste, si es con audio mejor. Dice el Didi que yo he hecho trampa porque no he contado ninguno. Porque yo sí que soy mala contando chistes, soy horrible. Pero bueno, igual lo intento. Luego voy a postergar, que se me da muy bien. Bueno, estos días también estamos repasando las mejores canciones del verano. Bueno, mejor las que hice la wiki, que fueron en 2015, gente de Zona y Marc Anthony, la...

0: Venga, que nos cuenta chiste por aquí el compi DJ Johnny.
1: Están tres niños en la dulcería y el de la derecha le dice a la izquierda: hola, ¿qué tal? ¿Tú qué eres? Dice: yo no sé, voy a ver lo que soy. Dice: ah, mira, sí, soy una niña. Dice: ¿y eso? Porque tengo los peucos de color rosa. Ah, oye, ¿y tú qué me preguntas? ¿Tú qué eres? Dice: yo soy un niño. Porque tengo los peucos de color azul. Ah. Y los de las puntas le dicen al del medio: oye, ¿y tú, el que está en medio, tú qué eres? Dice: yo no lo sé. Dice: ¿por qué? Dice: porque tengo los crines muy gordos y no me veo el color de los peucos.
0: Me encanta. Ya me lo sabía, que lo he contado otras veces, pero me encanta. Es uno de mis favoritos, ¿eh? Tendríamos que hacer un ranking de chistes. Otro día. Hoy no nos da tiempo ya. Bueno, aquí tengo los Village People con su mítico IMCA. Porque fíjate, además me acabo de enterar que falleció ayer Victor Willis, cantante, compositor y actor estadounidense, original del grupo de música disco Village People, en el que interpretaba al policía y capitán de la armada. Bueno, pues él nació un 1 de julio de 1951 en Dallas, Texas, por eso lo teníamos hoy aquí. Pero justo fallecía ayer a los 74 años, qué casualidad. Llegamos enseguida a la disco, en 5 minutitos volvemos con la recta final del programa. ¿Contaré un chiste? ¿No contaré un chiste? Bueno, te tendrás que quedar aquí para descubrirlo.

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8: Bueno, nos íbamos a la disco comentando que fallecía uno de los componentes de los Village People y me comentaba cosas Juanjo de Getafe.
9: Ostras, pues me ha dado pena lo del cantante Village People. Pues sabes, para mí el tema de YMCA, de Tirinka, ha sido toda mi vida un himno, porque yo de jovencito pertenecía a Inca España como monitor de campamentos.
8: Mira, qué guay. ¿Cómo nos cuenta un poco más?
9: Y es que no lo he dicho, pero es que Inca era una asociación juvenil, más o menos lo que sería una ONG.
8: Bueno, he buscado yo por ahí, que es un movimiento internacional con las siglas Young Men's Christian Association, que surgió en Londres en 1844 para defender los derechos de los jóvenes ante las consecuencias de la revolución industrial. Y me comenta Juanjo, a ver, desde el principio.
9: Sí, pero luego ha perdido, con los años ha perdido mucho su esencia. De hecho, aquí en España hubo una escisión, porque quien lo creó aquí en España no le gustó luego cuando nos dedicábamos a eso, a atender a chavales de barrios deprimidos, y montaron también un club social en la Equipo Getafe, que luego desapareció. Ha cambiado mucho, ahora es eso, clubes sociales fundamentalmente en Estados Unidos, tienen incluso una red de hoteles y albergues, que incluso si vas por ahí de Interrail te podías quedar en algunos de sus hoteles y albergues.
8: ¡Anda, qué guay!
9: Ha cambiado demasiado. De hecho, vale. Getafe permanece en la estructura en la que yo estuve, pero ahora se dedican más a temas de cursos, del paro y ese tipo de cosas.
8: Vale. Y no porque no sean necesarios, esa es la cuestión. Las ONGs a veces se quedan un poquito cortas para todas las necesidades sociales que existen. Pero bueno, no vamos a criticar, al revés, a ensalzar la labor de todo aquel que echa una manita por los demás. Yo ya sabéis que siempre he impulsado el voluntariado y os animo a que participéis de cualquier forma posible. Bueno, hoy otro de los días que celebramos, aunque ha quedado en segundo plano con esto de los chistes, es el día de la fruta, y aquí está Carlos Vives con fruta fresca. A ver, más comentarios. Michael dice: pero los incas no son esos que llevaban plumas en la cabeza y hacían sacrificios. Estos no, estos con Y, ¿eh? El panadero nos ha conseguido chistaco, ahora iremos con ellos.

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1: Venga, pues a ver, el panadero me comentaba que él estaba grabando para el programa su amigo Ramón Meloni. Hombre, pues bueno, aquí tenemos el chiste que él nos envía y también nos comenta esto el panadero.
2: No lo he escuchado, porque, para que sea novedad para mí también.
1: Vale, vale, a ver si nos sorprende. Venga, pues adelante, Ramón Meloni, ¿qué chiste nos cuenta por aquí?
3: Ay, feliz día mundial del chiste.
1: Muy bien, gracias.
3: Vamos a reírnos, que es una cosa que todavía no cobra, pero tampoco lo descarto que lo hagan algún día, ¿sabes?
1: Cualquiera, ya verás.
3: Bueno, pues una de chistes.
1: A ver.
3: Uno que llega a una farmacia le dice al farmacéutico, dice, me gustaría comprar una caja de preservativos. Dice el farmacéutico, ¿algún tipo diferente? Dice, no, con mi marido, con el de siempre. ¿Qué vamos a hacer? Pues ese maestro que llega a la madre dice, señora, que tengo que decirle que su hijo es muy, muy, muy embustero. Dice, pues la verdad es que sí, el Zagá es muy buen embustero, porque yo no soy su madre. Mamá, ¿por qué papá mató al pregonero? Bueno, y estos chistes que voy a contar ahora son de cosecha propia.
1: A ver.
3: Este chiste me lo he inventado yo. Si las cabras tuvieran una hada madrina, ¿sería cabreada? Doy aquí una pausa para que se asimile, se piense el chiste. La gracia está ahí, ¿eh? Si una monja la meten en la cárcel, es sorpresa. Llega mi hijo el otro día y me dice, papá, digo, ¿qué, hijo mío? Dice, ¿tú sabes alguna palabra con la sílaba tónica? Digo, pues claro que sí, hijo mío.
1: Gin tonic. Me imaginaba.
3: Bueno, mi gente, aquí cuando queráis me tenéis. Y si quería echar un retillo de risa o cualquier historia que os cuente, todo verídico, siempre, claro, verídico.
1: Verídico.
3: Pues aquí me tenéis. Muchísimas gracias por contar conmigo.
1: Pues gracias a Meloni y también al panadero por conseguirnos esta retaila de chistacos gordos. Bueno, y de fondo teníamos una de esas canciones del verano. Que nos trae este grupo que se llamaba Billy the Vision and the Dancers.

0: número uno en España en el año 2009, canción del verano de ese año.
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0: Venga, que también tenemos otro día que celebrar, el día del reggae. Aquí estamos Marley. A ver, creo que esto es un momento karaoke, ya veréis. Contar chistes no sé si contaré, pero bueno, voy a intentar esto.

0: no me acuerdo. Cántamela. A ver, el Didi que ataca de nuevo. ¿Qué pasa?
1: Mamá, ¿por qué papá mató al pregonero? Por lo mismo que tu abuelo mata a un cubano.
0: A ver, otro más, me manda otro más. A ver.
1: Escucha, Capicúa, estaba ahí Jaimito un año que estudió en un colegio pudiente. Y dice la profesora, dice, mañana hay que traer una redacción con la palabra evidentemente. Y llega el otro día y dice, a ver, María, dice María, esta mañana me han traído al colegio en el Mercedes. Evidentemente el Rolls Royce estaba estropeado. Dice, muy bien, muy bien. Dice, a ver, Paquita. Dice, esta mañana ha ido a despertarme la doncella. Evidentemente el mayordomo estaba enfermo. Dice, muy bien, Paquita. Dice, a ver, Jaimito. Dice, pues esta mañana he visto a mi abuelo que iba con el periódico debajo del brazo. Evidentemente iba a cagar, porque leer no sabe.
0: Muy bueno, dice. Dice el Michael, anda, la MJ cantando y no chirría como patateros o diablos, hombre, gracias. Johnny, te vales a MJ. Pues venga, aquí tengo un chiste que me lo has recordado por el pregonero. Hay otro también parecido. Y hablando de cantar, a ver si me sale. Lo intento, ¿eh? No me borréis de vuestro grupo de amigos, que no tengo amigos. No me quitéis del grupo, que no tengo amigos. A ver, qué voy. ¿Quién ha puesto el compartí de Mozart en la caja azul de las galletas?

0: ver, seguimos veraneando.
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0: Hoy con mucho buen humor, claro. Siempre, pero hay más, con eso de el Día Mundial del Chiste. No fue canción del verano, por lo menos registrada, pero son una barbaridad. En 1984, ese verano, los Bonnie M hicieron este temazo, así muy tropical, llamado Calima de Luna. A ver, el Didi, ¿qué más me cuentas?
2: Dice, papá, papá, ¿tú sabes dónde está Nürburgring? Dice, no sé, desde que se fue de los héroes del silencio le he perdido la pista.
0: ¿Ves cómo sabía yo que el Didi iba a aprovechar este día del chiste? Hay uno muy bueno. Hay uno muy bueno. A ver si lo sabes contar tú, que seguro que te lo sabes contar mejor que yo. El del abuelo y las pastillas. No lo quiero contar, que lo destrozo seguro. A ver quién se lo sabe.

0: Didi, ¿lo has contado?
1: Dice, papá, papá, ¿tú sabes dónde está Nürburgring? Dice, no sé, desde que se fue de los héroes del silencio le he perdido la pista.
0: Pero ya lo había contado. ¡Anda! ¡Qué alegría me da escuchar por aquí al Manu de Bobadilla! Cuenta, cuenta.
2: Dice, oye, papá, tu Wallman se está quedando sin pilas. Dice, ¿qué es Bumburi, gilipollas?
0: Es verdad, ¿eh? Que parece que canta desganado. ¡Qué bueno! Ahora sí que es que te veía, pero no estaba aquí el audio Didi de nuevo.
1: No, no me lo sé, yo creo. Eso es de darle las pastillas al pavo.
0: No, a pero ese también es bueno. Cuenta, cuenta. La Marisa que no me ha oído cantar, vaya. Ya canto otro rato. Venga, lo intento. A ver, no, lo del chiste. Ay, por Dios. No me va a salir bien.
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0: Bueno, primero presentamos esta canción de Blondie, que se llama María. Tiene bastante ritmito. Fue un gran éxito de esta formación. Y lo colocamos aquí porque es el cumpleaños de la rubia, de Debbie Harry. Ella nacía tal día como hoy, en 1945, en Miami, Florida. Por lo que cumple 81 años ya. Venga, va el chiste.
4: Abuelo, ¿has visto las pastillas que me he dejado en la mesilla?
5: Dice, ¿y tú el dragón que hay por el pasillo?
0: Es que hay que hacer mucho con Pablo. A la radio no vale. A ver el Lidi, ¿qué pasa?
1: Dice, Tania, ¿tú de dónde eres? Dice, Estonia. Dice, ah, perdón, Tonia, ¿tú de dónde eres?
0: El Diabolis, hola.
6: Vamos a ver, si se acaba la pila.
0: ¿Qué?
6: Que Bumburi, pues anda, si estuviese escuchando la guama a Bad Bunny, las pilas están agotadas continuamente. Constantemente, vamos, le habrán estafado.
0: Bueno, yo creo que las pilas ahí igual se niegan a funcionar. Se dan por gastadas. Se dan por agotadas, nunca.

0: A ver, el Michael, dime, dime.
1: Va, uno rápido que me echa. Cariño, te voy a llamar Eva, porque eres mi primer amor. Dice, pues yo te voy a llamar Peo yo. Dice, ¿por qué? Dice, porque no sé si eres el 307 o el 308.
0: Mira, ese chiste vale para el panadero.

0: ya estamos apurando los últimos minutos del programa. Hoy venimos muy club con los últimos minutitos y también un poquito Eurodance. Pero suavecito, suavecito, como le va a gustar a Marisa, yo creo que también, ¿eh? A Johnny seguro.
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0: Esta la celebramos siempre que suena. Como es el día del reggae, ya lo hemos tenido por ahí antes. Pero ahora lo vamos a escuchar en esta versión remezclada fantástica, en el Club Miss precisamente, de Funkstack Deluxe. Bob Marley and the Wailers, Sunny Shining, el sol está brillando.

0: A ver, me parece que hay otro chiste. Otro chiste de Johnny. ¿Qué está contando? A ver, cuenta, cuenta. ¿Qué?
1: Le dice el padre de la novia al novio. Dice, hombre, Enrique, ¿qué me ha dicho mi hija? ¿Que vas a aportar al matrimonio un Peugeot y un piso? Dice, no, señor Pablo, yo le dije a su hija que tengo un pollón que me lo piso. Un pollón que me lo piso.
0: ¡Ostras, Johnny! ¡Qué subidito, eh! ¡Madre, la madre hermosa!

quién se alegra de que haya poco tiempo para... Este estilo que tanto nos gusta a algunos, ¿eh? Un poquito de EDM no está mal. Y no, no es solo una canción, hay más, como esta que viene ya mismo. Eddie Grant, nueva versión que me pasó en su día también. DJ Johnny, que es un gran facilitador de temazos. También en la versión Club Cover Remix con Gio da Silva, Canelo y Just Buddy DJ, versionando un tema que también fue muy veraniego. Eddie Grant, Jimmy Hop, Johanna, así con toquecito reggae. Dice Kike, está desatado el Johnny, que es el calorez del estío.

0: ver, panadero, rapidito que nos vamos.
1: Tiempo desde que terminéis.
0: ¿Qué?
2: Mamá, mamá, que las lentejas están pegando. Déjala, a ver si se mata.
0: Pues tenía otro preparado, pero me parece que no me va a caber ya, ¿eh? Nos quedamos para otro rato con el Eurodance. Así celebramos bien el día del reggae. Pues nada, chicos, chicas, estamos llegando ya al final del programa, los últimos minutillos. Y nos vamos a despedir recordándote, como siempre, que esto lo grabamos, lo subimos al iBox y de ahí a la web de Radio Somontano para que puedas volver a escucharlo, descargarlo, compartirlo. Haz lo que quieras con él. E incluso poner comentarios, que de vez en cuando vienen bien, ¿eh? Gracias a todos. Feliz día del chiste, del río, de la fruta, de lo que quieras celebrar. Sobre todo, estamos vivos, hay que aprovecharlo. Que empieza el mes de julio también. ¡Hasta mañana!

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0: ¿te puedes quedar con los niños este finde que tengo concierto?
1: ¿Quién es usted? ¿Qué niños?
0: Mamá, mis niños, Paulita, Leo.
1: ¿Ha raptado unos niños?
0: ¿Pero qué dices, mamá?
1: Deje de llamarme mamá, voy a llamar a la policía.
0: ¿Que no, mamá?
1: ¡Socorro,
0: que...
1: policía! 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

0: 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Buenas tardes. Son las 3.
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0: 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Buenas tardes. Son las 4.
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0: 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Son las
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0: 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Buenas tardes. Son las 6.
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Hola, hola, hola, ¿qué tal estáis? Todos, todas, espero que bien. Y sí, ha llegado el momento, sí, aquellos que estaban esperando toda una semana para que llegara esta hora y disfrutéis de la mejor música del planeta. Pues llega el momento de empezar un nuevo programa de la Isla de la Música. Como siempre, 120 minutos para repasar la mejor música de ayer y de hoy, con un montón de novedades para combatir los calores del verano en el que estamos metidos. Sí, amigos, la música más fresquita del verano aquí en tu sintonía favorita. Esta semana tenemos como protagonista de la novedad destacada de esta semana a Taburete. Sí, ya sé que tiene sus detractores, pero al menos su música suena muy bien y siempre habrá que dar y escuchar lo mejor de la banda madrileña aquí en este programa. Así pues, Taburete, protagonistas de nuestra novedad destacada. También oiremos a gente como Olivia Bay, la chica que salió de la última edición de Operación Triunfo, que no sé si ganó, creo que no. Bueno, ahora lo miramos. ¿Cómo se nota que no veo estos programas? También oiremos a Inna, sí, Inna, la reina del verano, lo ha vuelto a hacer. Vamos a pegarnos unos bailecitos. Y hoy en las noticias tenemos titulares un poco disparatados, pero son reales. Shakira, que quiere colaborar con Dua Lipa, y Linkin Park regalando pinchos de tortilla en Madrid. Bueno, y algo muy interesante y desde luego que hacía falta. Olivia Rodrigo crea un festival, su propio festival de música con mujeres. Luego les daremos más detalles sobre ese festival que está organizando en California y con nombres interesantes. Todo ello a partir de ese instante aquí en la Isla de la Música, con los saludos de Antonio Mejías, que le tendremos al final del programa con la música de recuerdo. También los saludos de Nacho Dionisio en la técnica. Y quien nos habla, Ricardo Dei. Un placer compartir este programa contigo. Ya os digo que quienes no van a estar, pero ojalá un día lo consigan, en ese festival de música para mujeres, pues son Ana Mena y Lola Índigo, que desde luego están dando mucho de qué hablar en estos primeros compases del verano del 2026 con este temazo, Patito A. Bienvenidos.

0: Pues ahí está, Lola Índigo, Ana Mena se presentan ellas solas y no hay nada más que añadir.
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0: Bueno, y ahora llega la folclórica con tatuajes, al menos es lo que se ha descrito Nayara en recientes entrevistas, y que también está ahí la batalla entre triunfitas, porque también nos hace bailar este verano con Obsesión, con Sam.

0: Pues Ana Mena ya tenía el Fred de Palma ese. Y ahora pues Nayara tiene a este chico que se presentó originalmente en el prestigioso Festival de San Remo, es decir, italiano, así que ya pues todos contentos, Samurai J, y ahí estaba esta obsesión.
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0: Pues ahora en la Máquina del Tiempo vamos a recordar uno de los grandes temas de la Unión, este Más y Más. La Unión, que me imagino sigue dando conciertos, pero ya sin Rafa Sánchez.

0: original del álbum Vivir al Este de Edén, del año 1988, pero es reconocer que hemos puesto la versión que se hizo unos años después y que le gusta a oyentes y compañeros de radio. Más y más, la unión. Bueno, dije que la unión está actuando ya sin Rafa y al mismo tiempo Rafa está actuando sin la unión. Fin. Lo lío que hay entre la banda y el cantante original que se lleva produciendo desde hace unos añitos.
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0: Bueno, vamos a escuchar a esta chica que la conocimos en la pasada edición de Operación Triunfo. No es la ganadora, pero casi. Fue la segunda clasificada, pero está teniendo un momento dulce con este sencillo debut. Se llama Olivia Bay y nos trae esta historia de amor honesta en Sin Miedo a

a caer esta historia que evoca la vulnerabilidad de empezar a conocer a alguien. Y desde luego que estamos conociendo a esta estrella nueva de la música, Olivia Bay.

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1: Desde Cádiz, ahí estaba Mesaya con Ya nos conocemos. Una canción que aborda el desamor y el amor real desde una perspectiva madura, narrando una conversación interna sobre las ideas divertidas de una relación, las contradicciones emocionales y el momento en el que se decide soltar y poner límites. ¡Ay, ay, ay! Pues ahí estaba la canción de una de las artistas del momento, Mesaya. Y hablando de rupturas amorosas, eso ya lo cantó, por ejemplo, Natalia Jiménez y La Quinta Estación.

0: Era hace una vez una chica madrileña que se mudó a México, fundó la Quinta Estación y trajo éxitos como este. Pero un tiempo después se separaron. Natalia Jiménez anda dando conciertos en solitario y parece que dos de sus exintegrantes han formado un grupo con un nombre similar. Y en fin, bueno, hay un montón de polémicas que otro día lo contamos. Ahí estaba El Sol No Regresa, pero nosotros sí vamos a regresar dentro de un instante. Hacemos una pequeña pausa y la Isla de la Música volverá con las novedades internacionales y también con Nilmu Dinera.
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Eso es, estás en el programa de referencia para saber lo que pasa en el mundo musical cada semana aquí en tu estación de radio favorita. Momento de recordarte nuestra dirección de correo electrónico. Ahí os esperamos por si quieres información sobre cómo convertirte en artista revelación del programa. Si eres un artista, grupo emergente, etcétera. Pues ya sabes dónde estamos, islamusicaradio@gmail.com, islamusicaradio@gmail.com. Ahí os esperamos, le damos información, por supuesto. Y si quieres pasarte por nuestra página de Facebook y dar un me gusta, pues ya sabes que estamos en facebook.com/islamusicaradio, facebook.com/islamusicaradio. Bueno, es verano, ya se va notando pues cómo las canciones con ritmo va increciendo y cómo no, no podía faltar un verano más, la rumana Inna. Llevan unos cuantos veranos haciendo bailar y mover al planeta con temas como el Hot o el Sunny Sap. Y en esta nueva historia pues tiene influencias de pop latino, de hecho. Trata la historia de un hombre morenito que quiere conquistarle y si acaso pues tener una luna de miel. Morenito, así se llama lo nuevo de Inna para este verano.

0: Pues ahí estaba este morenito que desde luego hará mover a mucha gente este verano, como no, con una de las reinas de las canciones del verano a nivel internacional, Inna.
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0: Y ahora otra gran diva, Lauren Jauregui, una de las exintegrantes, quiero decir, de Fifth Harmony, la girl band con la que conocí a Camila Cabello, pero bueno, eso es otra historia. Ahora pues nos trae este debut en solitario, ya debut en solitario, uy, qué tarde se ha hecho, pero bueno, en fin, nunca es tarde si la dicha es buena. El caso es que empieza esta historia con Ego, si suena este tema de Lauren Jauregui, hablando de la vulnerabilidad y la desconexión emocional en una relación sentimental.

0: Ahí estaba Lauren Jauregui con Ego. Por cierto, un detalle que no he comentado de la canción de Ina, y es que canta en español. Vamos, es que ya se nos ha enamorado de las cosas españolas y por ende, pues que haya cantado la canción que hemos oído antes en español. Ni más ni menos. Bueno, ahora sí, vamos a por los cumpleaños de esta semana.
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0: ¡Hombre! De triunfita a triunfita y tiro porque me toca, porque venimos de escuchar a Olivia, a Nayara, y ahora escuchamos a una de las primeras triunfitas.
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0: de... Y que cumple 51 años, pero se le ve estupenda, que ya que veo cada semana Tu Cara Me Suena. Vamos, se la ve estupenda. Bueno, Tu Cara Me Suena y los otros proyectos que tiene en televisión aquí en España y que también se podrá ver en Latinoamérica. Es que ahora con este mundo interconectado ya cualquiera puede ver, pues, lo que hacemos aquí en España. En cuanto a entretenimiento se refiere, ya en otras cosas se puede discutir. Bueno, 51 años cumple María Laura Corradini Falomir, más conocida como Chenoa, que al fin y al cabo nació en Argentina.
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0: creo que se siente muy mallorquina.
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0: Alcanzó la notoriedad pues en el 2000-2001, cuando vino, como digo, la primera edición de Operación Triunfo, lo que permitió firmar un contrato discográfico, y en 2003 lanzó Soy Mujer.
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0: Con el que alcanzó el primer puesto en las listas. Años posteriores continuó su actividad discográfica publicando varios trabajos que alcanzaron las primeras posiciones, como este Cuando Tú Vas. Luego está el Todo Irá Bien, con el que obtuvo su primer disco de platino en ventas digitales. Aparte de la música, como digo, forma parte del jurado en Tu Cara Me Suena, lo lleva haciendo desde hace 10 años ni más ni menos. También es la presentadora de la etapa actual de Operación Triunfo, que no se ve en la tele en abierto, sino en plataformas. Y en 2025 pues presenta el concurso de Floor y también Dog House, ambos programas en nuestra televisión pública.

Pues nada, felicidades a Chenoa, que cumple años esta semana, como digo, 51 años cumple esta gran artista. Pero ojo, amigos, porque de triunfita a triunfita y seguimos pasando la banda. Solo

0: 27. 27 los años que cumple Aitana.
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0: Estoy muy cantarín, no sé por qué. En fin, cosas del verano será. Pues nació el 27 de junio de 1999 en San Climent de Llobregat, en Barcelona. Se dio a conocer en OT 2017. Y el año siguiente, pues lanzó temas como Teléfono. Bueno, por supuesto, la colaboración con Ana Guerra. Pero vamos, empezó ahí en la música con este tema, con el Teléfono. Bueno, es que todo lo que ha hecho a lo largo de los años se ha convertido en oro o platino. Spoiler, 11 razones, Alfa y el cuarto azul, donde ahí sigue demostrando que es una superestrella, superestrella, ahí, ahí, ahí. Pues eso, todos ellos han obtenido certificaciones como mínimo de disco de platino por los productores de música de España, además de obtener el mismo certificado en Argentina y en Chile. También tiene un Grammy Latino, un Ondas, 6 premios Odeón, y ahora pues está de concierto por ahí, por España y también por Latinoamérica, todo ello haciendo el sold out. Bueno, aparte de ello, también es protagonista en una serie. Bueno, si os interesa ver la serie que hizo con su ex churri, con Miguel, pues creo que sigue por ahí en plataformas. Y si queréis ver el día en la vida de su actual churri, el streamer Plex, hay un vídeo pululando por YouTube donde hay 1 millón de visualizaciones y subiendo.

0: Pues felicidades, Aitana. Poca cosa más hay que contar. Como digo, sí, de conciertos. Y bueno, pues los que lo vean, pues seguro que va a ser un espectáculo icónico, épico. Al igual que si veis a Chayanne, que hace no mucho estuvo en España, de hecho. Sí. Está 58 años que cumple esta semana y se le ve muy bien. Requete bien.
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0: Bueno, los que estáis en Valencia, va a estar actuando este próximo mes de julio en el Roche Arena. Bueno, está ahí actuando por toda España, en definitiva. Murcia, Almería, Córdoba, ¿qué más tenemos? Madrid, por supuesto, Tenerife. Bueno, en fin, está ahí recorriendo toda España, repasando sus canciones que han llenado o han llevado a vender más de 40 millones de discos a nivel mundial. Nacido en Puerto Rico el 28 de junio de 1968, sus padres pusieron ese nombre artístico de Chayanne por una serie llamada Cheyenne. Es una serie ambientada en el oeste. Bueno, después de juntarse con uno de esos grupos infantiles como los Parchís de por allá, de Puerto Rico, empezó en solitario en 1984 y a partir de ahí pues su carrera ha ido dando pasos agigantados.
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0: Por ejemplo, este Salomé se incluyó en el disco A Todo Tu Amor del año 1998, el disco más vendido de su carrera y con el que se dio a conocer en varios países europeos como en nuestro, España. Luego en el 2000 lanzó Simplemente con temas como Yo Te Amo, también una colaboración con Jennifer López. En 2002 lanzó su álbum recopilatorio. En 2003 lanzó Sincero. En 2005 lanzó Desde Siempre. Y en 2010 lanzó No Hay Imposibles. En 2012 lanzó A Solas con Chayanne, grabado en el Auditorio Nacional de México. Y en 2014 lanzó En Todo Estaré, en el cual se incluyó este temazo.

lanzó nuevo single y en 2024 pues ahí lleva dando conciertos. Y en 2023 lanzó el último disco llamado Bailemos Otra Vez. Mira que

Madre Tierra. Tema que, como digo, lanzó Chayanne en este caso en el disco No Imposibles del año 2010 o por ahí, no, 2014. En todo estaré eso, en todo estaré 2014. Me traspapelan las cosas. Claro, tengo el aire puesto y claro, se vuela todo. Y también esta semana es el cumpleaños de un artista que rompió moldes. Sí, rompió moldes porque triunfó durante las décadas de los 70, 80 y 90 siendo mujer. Debbie Harry, la rubia Blondie, que al fin y al cabo... La banda se llamó así porque creer era un obrero o algo así. Le llamó, rubia, y así se quedó. Nunca un grito tan típico de los obreros pues llamaba tanto la atención en forma de banda de música. Entre 1970, bueno, por cierto, que ese 81 años son los que cumple Debbie Harry, creo que ahí sigue más o menos bien. Entre 1979 y 1981, cuatro de sus canciones con la agrupación alcanzaron el puesto número uno. Pero bueno, vamos a la historia. Nació en Miami y fue adoptada cuando era una bebé y se crió en Nueva Jersey. Después de asistir a la universidad, se desempeñó en varios trabajos, entre ellos Conejita de Playboy. Bueno, durante su estancia en Nueva York, Harry cofundó Blondie en 1974 y lanzó su álbum debut homónimo en 1976. Luego sacó otros dos álbumes en los 70, en el que se incluyó el Heart of Glass, que fue el más exitoso, creo que lo siguen poniendo en las emisoras a día de hoy. Y en 1980 lanzó Auto American, con el que brindó a la banda más atención por parte del público, con temas como este que me lo va a poner ahora Nacho, este The Tide Is High. Bueno, luego está Rapture, que otro día lo iremos. En el 81 lanzó su álbum debut como solista y además se embarcó en una carrera como actriz. Se puede ver, bueno, si buscáis en alguna plataforma, en la película de estilo neo-noir Union City y en la cinta de horror corporal Videodromo. Eso sí que da mucha grima, como dicen ahora. En el 86 lanzó su segundo álbum en solitario llamado Rock Bear y protagonizó la película de culto Hairspray, que habla sobre la discriminación que sufren las mujeres con sobrepeso, como la segregación racial contra los afroamericanos en la década de los 60. Blondie se reunió a finales de los 90 con el álbum No Exit, en el cual se incluyó este temazo, este Maria. Y en el 2003 apareció también en otras tantas películas, vamos, películas para ver en plan maratón. En el año 2007 lanzó el último... disco en solitario llamado Necessary Evil, y el último disco que lanzó Blondie fue en 2017 llamado Pauline.

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Esta era la Copa de la Vida. Canción oficial del Mundial de Fútbol de 1998 que se celebró en Francia. Hoy hemos comenzado con Ricky Martin. Este tema muy veraniego.

y otra canción de Mundial. En este caso el que se celebró en Sudáfrica. Y la canción fue el Waka Waka de Shakira.

selección oficial del Mundial de Fútbol de 2010. Mundial de Sudáfrica, que ganó España. A ver si este año podemos repetir la

un dúo cubano que se acompañó en esta canción con el estadounidense Marc Anthony. Y fueron el bombazo del 2015.

pues con esta canción Despacito hemos hecho un recorrido desde 1998 hasta el año 2017 con canciones veraniegas. Pues yo voy a aprovechar para desearte un

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1: Pues Antonio, yo también aprovecho para desearte un buen verano. Gracias por acompañarnos una temporada más con la música de recuerdo y te esperamos a la vuelta. Nosotros, el resto del equipo de la Isla de la Música, volveremos la semana que viene porque hay muchas cosas que contar, aparte de agotar los programas que nos quedan antes de terminar temporada. Ya os contaré más detalles la semana que viene. De momento nos vamos con uno de los últimos temas de Alex Warren, que desde luego pues está triunfando y sin ser un one hit wonder. Con este Fever Dream recibe el saludo de Ricardo Dey. Sé feliz, disfruta de la música y si vas de veraneo, pues pásalo bien y por supuesto disfruta de la buena compañía de la radio. Hasta la semana que viene. Chao, chao.

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0: 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Son las 9. 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

Comienza aquí una nueva hora de Se Hace Tarde, nuestro tiempo para todas las músicas, con músicas de todos los tiempos. Les hablo desde Madrid, soy su amigo de siempre, Salvador Saura.

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ahora en nuestro Se hace tarde de verano, tiempo para las peticiones del oyente. Peticiones que nos llegan a nuestro buzón, sehacetarde@telefonica.net. Primera petición nos llega desde Alicante, la escribe Delia. Nos solicita la versión castellana del tema En el verano, que hicieron en 1970 el grupo español Polos Opuestos.

dos, que serán tres peticiones de Maribel. Las tenemos ahí olvidadas hace un tiempo y vamos con ellas. La primera va a ser la versión, que, bueno, no, el tema original llamado Julie, una historia muy triste de amor que terminó así, que interpreta el grupo Parábola.

Peticiones del oyente. Siguiente petición, también de Maribel, nos pedía un tema al que yo tengo mucho cariño. Curiosamente, este fue el primer disco que sonó en mi barrio allá por el año 1966, si no me equivoco. Lo interpreta un personaje un tanto extraño. Se llamó Kuldip, decían que era un príncipe indio. Nos pide los dos temas que incluyen este single. Vamos con el primero. Es su versión castellana de Ojos de España.

les dije, damos la vuelta al single para escuchar la tercera de las peticiones de Maribel. Es la versión que hizo Kuldeep de un tema titulado Balada de los Boinas Verdes.

más peticiones del oyente. Esta es de Víctor, nos escribe desde Almería y quiere escuchar un grupo de su tierra, Los Puntos. Y una canción muy divertida, Esa niña que me mira.

Cerramos el buzón de peticiones con la que nos llega desde Águilas. Nos solicita Tere, quiere escuchar un tema que viene muy bien para estos días: Viento de Otoño, del grupo Los Pop Tops.

0: 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Buenas noches. Son las 11. 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

0: dejando hablar el corazón, dejando que los sentimientos y los sentidos estén a flor de piel y dispuestos a ofrecer lo mejor de cada uno de ellos. Es la forma que tiene este equipo, este programa, de respirar en su naturaleza con los contenidos de su programa, de tu programa. Y así lo venimos haciendo desde hace más de 33 años. Convirtiéndonos, y permítenos que lo hagamos, en ese referente holístico de la radio. Pero no porque lo hagamos nosotros, no. Por los temas y por los invitados que concurren a Luces en la Oscuridad. Por la confianza que nos dan. Por el conocimiento que infunden. Por su maestría en sus doctorados. En sus cátedras. En sus cursos y talleres. En sus conferencias. Gente buena. Profesionales donde los haya, con ganas de expandir el conocimiento y hacer que tú y todos aprendamos, buscando ese pensamiento crítico que no paramos y nos esforzamos en cultivar. Tanto es así que no paramos en abrir nuestra mente, nuestro corazón, para seguir haciendo y ampliando los contenidos de Luces en la Oscuridad. Por consiguiente, te invitamos a que compartas con nosotros hoy este tu programa Decano de las Ondas, el programa más longevo de la radio, con los temas que le hacen crecer a uno como persona, como ser humano, como ser espiritual, como ser bondadoso y longevo en capacidades del sentimiento y del pensamiento, difundiendo todo aquello que como persona nos sentimos obligados a compartir. Buenas noches, España. Bienvenidos un día más a Luces en la Oscuridad.
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viviendo esta semana de una forma agotadora, para aquí y para allá, viajando, encontrándome con gente conocida, con otros desconocidos, viendo y comparando el mundo de aquí con el de allí, y digo de allí, de otras tierras, viendo cómo se maltrata a las gentes, a los niños, a los más ancianos, viendo cómo, por otra parte, también se respeta a los animales, el cariño que se les da y se les profesa en ciertas partes del planeta, y salvando obstáculos de una o de otra manera, en lo particular, en lo profesional, uno se da cuenta que a veces nos agobiamos tanto en cosas tan superfluas que no tienen ni más misterio ni más sentido que el una bocanada de aire, ¿verdad?, en nuestra vida. Nada, eso y nada es lo mismo. Mira que llegamos a respirar veces al día, en la vida, durante toda nuestra vida. ¿Qué es una bocanada durante todo nuestro proceso vital? Nada. Pues de esa misma manera, nada es lo que deberíamos nosotros de entender cuando se tercia un problema delante de nuestra vida, sea de la índole que sea o que tengamos. ¿Qué más da? Hay que afrontar a esos pequeños muertos, entre comillas, a esos pequeños fantasmas, a esas pequeñas dolencias, a esos inconvenientes que la propia vida se nos antoja delante justo de nuestras narices, como esa pequeña bocanada de aire que se queda ahí, en una pequeña bocanada de aire que al momento ya de acabarla ya finalizó, ¿verdad? Si lo pensáramos así, ¿cuánta vida de verdad llevaríamos adelante con plenitud, cargada de optimismo, con empatía hacia los demás, con esperanza, olvidando la melancolía y tantas cosas que nos planteamos a diario porque tenemos un pequeño desaguisado en nuestro cuerpo, en nuestro corazón, en nuestra mente, y le tenemos miedo o no sabemos cómo concluirlo, ¿verdad? Bueno, nosotros no estamos aquí para hacer milagros. Estamos aquí simplemente para acompañarte a que entiendas algún que otro proceso kármico o no, vital o no, médico, científico, espiritual o no, pero que en definitiva habla o hablará de ti. Si lo entiendes que te sirve, seguramente es que va contigo, si no, a lo mejor mañana. Y si no, simplemente servirá pues como pequeña doctrina o reflexión en voz alta para que todos pensemos un ratito sobre esos pequeños paradigmas que a veces los conformamos como si fueran grandes montañas, como si fuera un obstáculo inalcanzable, insuperable, al que nos vamos a enfrentar y que, sin embargo, una vez de arriba ya nos damos cuenta que el mundo se ve de diferente manera. Curioso, porque hablando de melancolía, a un servidor se le antoja muchas veces pues ver o leer, documentarse con aquellas vidas de personajes que nos han precedido y que tanto nos han enseñado. Martin Luther King, el Dalai Lama, Mahatma, Krishna, Cristo, y tantos personajes de diferentes filosofías y credos. Personajes que han pasado por nuestras historias, de Platón, los presocráticos, Sócrates, y cuántas más personajes podríamos estar citando esta noche que nos han dejado un legado importantísimo. Y todos también nos hablaban de esa pequeña melancolía que todos sentimos en un momento determinado. Todos nos han dejado huella, de ahí que me guste tanto conmemorar o releer alguna que otra vida, incluso alguna vida de algún santo, porque desde luego, si lo convirtieron en santo, algo bueno sería. Bueno, pues leyendo una biografía en concreto de San Ignacio, encuentro un párrafo que me deja un poco pensativo, o muy pensativo. Ocurre la cosa cerca de, ya de la muerte del santo, un día en que el médico le aconseja evitar cualquier cosa que le causase melancolía.
Según parece, San Ignacio no respondió al médico, pero días después, hablando con alguien de su cámara, le dijo: yo he pensado en qué cosa me podría dar melancolía y no hallé cosa ninguna, sino que el Papa deshiciera la compañía del todo. Ya sabéis que San Ignacio fue pues el fundador de la compañía de San Ignacio de los jesuitas, ¿verdad? Y aún con esto yo pienso que si un cuarto de hora me recogiese en oración quedaría tan alegre como antes. O sea, lo único que le preocupaba era que el propio Papa deshiciera la compañía del todo. Bien, pues son estas de San Ignacio dos preguntas que todo el ser humano debería plantearse alguna vez cuando hablamos de melancolía. ¿Qué cosa hay en el mundo o en mi vida capaces de crearme una seria melancolía? Y si esta viniera, ¿con qué medios cuento para combatirla y alejarla? Supongo que conviene empezar clarificando que melancolía no es un disgusto pasajero, una enfermedad transitoria, un mal rato. La melancolía, el diccionario la describe perfectamente, es una tristeza vaga, profunda, sosegada y permanente, nacida de causas físicas o morales, que hace que no encuentre el que la padece ni gran gusto ni diversión en ninguna cosa. Grave cosa, pues, la melancolía, porque tanto si es fundada como si es solo imaginaria, quita las ganas de vivir, de luchar y, sin producirnos una verdadera amargura, si nos roba las alegrías y nos desposee de todas las energías y entusiasmos. ¿Y de dónde puede brotar? Pues de muchas fuentes. De un amor perdido o traicionado, del miedo al futuro, de obsesiones tal vez sin fundamento pero que llegan a poseer el espíritu, del fracaso repetido en nuestros trabajos, del hundimiento de nuestras obras o sueños, de la ausencia o muerte de un ser querido, del miedo a la muerte o al envejecimiento. Como Cervantes decía en dos versos famosos, siempre la melancolía fue de la muerte parienta. De alguna manera son las causas serias de la melancolía. Luego están las otras, las frívolas o imaginarias. Porque hay que reconocer que un altísimo porcentaje de melancolías tiene más que ver con los miedos imaginarios que con realidades auténticas. De estas imaginarias más valen hablar. Espántelas quien las padezca, decía aquel, y no se haga sufrir inútilmente. Pero sí hay que decir que todo hombre, incluso con más frecuencia los mejores, padece en ciertas circunstancias ese cansancio de la melancolía y que la tentación de alargarlas, de alguna manera apoyarnos en ellas, es más frecuente de lo que creemos. Y sin embargo, todo hombre debería ser implacable con ellas. Una vez que las detecta en su alma, si las deja que se aposenten en su corazón, perderá buenas porciones de su vida. ¿Y cómo luchar con ellas? Hay un proverbio chino que responde muy bien, que dice algo así como: tú no puedes impedir a los pájaros de la melancolía que vuelen sobre tu cabeza, pero sí que hagan sus nidos en tus cabellos. Y efectivamente, lo más importante ante la melancolía es no dedicarse a acariciarla para que haga nido en nosotros. Y es que esta enfermedad tiene una especie de secreto dulzor en el que es muy fácil recrearse y adormecerse. En cambio, la melancolía acaba siempre yéndose de aquel que la mira de frente, que analiza, que tiene de fundamento generalmente menos del que parece, que le contrapone lo mucho de positivo que hay en la vida en ese mismo momento, que se le echa a la espalda y comienza a trabajar con más intensidad en otras tareas o caminos. Vamos, que el que tiene melancolía un poco es porque quiere que siga ahí. Creo que el arma mejor fue
la que usó este hombre, este santo San Ignacio, sumergirse un cuarto de hora en una serie de oraciones o en una oración sin más, ¿verdad? Ver las cosas a la luz del espíritu y descubrir esos miedos tan cercanos que ya no nos golpean porque ya tampoco nos dicen nada, que además eran como la base del alma, pero que ya no existen. Y hay demasiadas cosas que hacer en toda vida humana para acurrucarse en la comodidad de las autolamentaciones. Hay mucha gente que vive autolamentándose todo el día, desde el principio de la mañana hasta el final. Hay que ver lo que me pasa, es que no puede ser, es que estoy tan cansado, y es que fíjate, el jefe, y es que una cosa, los niños, los nietos, no sé qué, y así no paran, madre mía. Y naturalmente alejarse del egoísmo, que lo somos un rato. Porque casi todas las melancolías dependen de una supervaloración del propio ego. Cuando uno tiene el valor de salir de sí mismo y contemplar los dolores de los demás, pronto descubre qué pequeños son los suyos y qué injusto sería dedicarse a lamer las propias y pequeñas heridas. No vivimos en un mundo apto para mirarnos la barriguita. Solo cuando situemos en su sitio nuestros dolores en medio de los del mundo, conoceremos el tamaño de los nuestros y descubriremos que, a fin de cuentas, hasta para curar nuestros problemas, el camino mejor es el de luchar por los de los otros. Porque la melancolía es un sentimiento muy bonito, pero indigno si se alarga. De un hombre que quiere serlo entera y fraternalmente. Tú no vas a ser uno de esos hombres que sean indignos simplemente porque van rechupeteando esa melancolía, ¿verdad? Sería que no tienes esperanza. Y si los niños que más sufren, esos que vemos en televisión que han perdido a su papá en un momento determinado, esos niños que vienen huyendo de países no tan lejanos, pero en conflicto, y una periodista es la que de alguna manera es el refugio, es la que lo encuentra, y para él, para ese crío, esa periodista es, lo es todo en su momento y le ayuda a encontrar a sus papás dentro de esa confusión, ¿verdad? Hay esperanza. Claro que la hay. El niño tenía esperanza. No se quedó llorando sin más. Hay esperanza también para los que mueren en las puertas de los hospitales sin tener a nadie más que eso. El encuentro de los que salen y entran cada día, como el pobre hombre que murió en las puertas de ese hospital sevillano. 2 horas muerto, la gente pensaba que estaría descansando, aquel que ayudaba a aparcar los coches y se sacaba unas monedas, cuando hacía frío entraba dentro de las salas de espera y ahí se refugiaba del frío y de la lluvia, no tenía nadie más o sí en el mundo y murió de un ataque al corazón en las escaleras. El que se refugiaba cerca de un hospital seguramente por el frío y porque vaya usted a saber si el día de mañana me pasa algo, al menos tengo un médico cerca que seguro que me van a atender. La ironía es de la vida. Va y muere en las escaleras de ese hospital. Pero hay que seguir teniendo esperanza. Por la humanidad y por nuestros actos, por lo que hagamos hoy, porque seguramente serán el reclamo del día de mañana de tantas personas que puedan necesitar

buscando a su mamá, como a la mamá, buscándolo a ese perrito que responde al nombre de Sumo y hace una semana que se perdió, por ejemplo. ¿Qué pensará ese animalito si nos pudiéramos meter en la mente de él o en la mente de los propietarios de Sumo? ¿Qué podemos pensar de aquellos que sufren patologías importantes si no tuvieran esperanza? Aquellos que están ingresados en hospitales, por ejemplo, y se dejaran llevar por la melancolía, no habría nadie, no tendrían empatía con nadie, ni tampoco lo sentirían de los demás. Empezarían a caer y a caer, seguramente que al final más agravarían de alguna manera, permitirme la expresión, esa patología. Y sin embargo, aquellos que tienen aquellas enfermedades duras y gracias a esa esperanza, a la empatía, a ver la vida de otro color, de otra manera, salen y los problemas se han ido. ¿Cómo puede ser? La fuerza de uno mismo, la fuerza de la voluntad, la fuerza del cariño. Y olvidarse un poco de nosotros y pensar que eso no va a poder con nosotros. Es lo que decíamos al principio, esa bocanada de aire en un momento determinado. Pero ¿quién va a poder con nosotros? ¿Quién es más que nosotros? ¿La enfermedad? ¿Quién es más que nosotros? ¿Un problema? ¿Un señor que tiene muchos estudios? ¿Un ministro? ¿Un político? ¿Quién es más que nosotros? Si somos seres únicos, si es que no hay dos personas como tú en el mundo y somos 7.000 millones, ¿cómo no vas a tener esperanza? ¿Cómo vas a caer en la melancolía si es que no tiene sentido, no te das cuenta? Quizás esta noche le podríamos dedicar estos versos, estas palabras, a aquellos que pueden estar melancólicos o no, o aquellos que están en la esperanza y no saben muy bien si la tienen o la están empezando a perder. Yo les diría a todos que ánimos, que no pasa nada, que el mundo va a continuar y lo va a hacer contigo, seguro además, que no te espante, como decía Madre Teresa, que nada te turbe, que nada te espante, pues lo mismo. Le voy a dedicar este programa a un buen amigo que está en un hospital, pero con empatía, con afecto, con cariño, de ese que él siempre me brinda cuando le llamo, a un hombre que aunque está pasando un momento difícil, tiene la sonrisa en los labios, que sabe que las enfermedades no van a poder con él y que además se siente rodeado de gente querida y muy querida, como él bien sabe. Bueno, nosotros nos sentimos en ese palo, ¿verdad?, de ser sus amigos. Por eso esta noche le voy a dedicar este programa, para que se recupere pronto y que nunca pierda la esperanza, que las cosas se solucionen, que hay muchas cosas peores, tan peores como la canción, o mejor dicho, los versos que rezan en la canción de Perales, que habla de niños y que habla de gente que sufre y gente que lo pasa mal en la vida. Quizás, a lo mejor, si la escuchamos, sacaremos un poquito mayor conclusión a las pequeñas palabras de este servidor que un día más simplemente ha querido dejar en este hueco del espacio este pequeño pensamiento hacia él mismo y hacia aquellos que piensan o creen que estas palabras les pueden servir de algo. Muy buenas noches.

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2: Sois muchos los oyentes que nos pedís que volvamos a emitir entrevistas ya emitidas con anterioridad, así que hemos decidido cumplir con vuestras peticiones y volver a lanzarlas a través de nuestras ondas, las ondas de Luces en la Oscuridad.

0: que ya viene, ya se acerca, ya está llegando a los estudios de esta tu cadena nacional de radio en España. Es ella, la única, la primordial, la estupenda, la profesional que nos habla del cielo y del infierno, de nuestros sentimientos, de nuestras emociones. Es ella. Sí, lo es. Ahí la vemos. La expectación de la emisora y de los amigos que tienen la bondad de acompañarnos en estas horas mágicas de radio a través de toda España y del mundo. Y a pruebas me remito porque no solamente la llaman de Barcelona, de Madrid, de Bilbao, Sevilla, España en general, que es de donde venimos a cubrir nuestras emisiones aquí en nuestra península, sino también desde el exterior, desde Europa, desde Oriente, desde América, Norteamérica, Sudamérica, la Patagonia, todo el mundo, madre del Pilar. Bueno, del Pilar también, bueno, del Pilar exactamente no, pero de Zaragoza sí. Ven, también, amor, ven. Hablamos de ella, de la guía espiritual. La primera en España, la primera en el mundo, la única, excepcional, fantástica ella, cómo trabaja.
1: Bendito sea aquel.
0: Estuvo en el Vaticano, saludando a su santidad, dando ahí una pequeña charla.
1: Amor, eternamente amor.
0: Hablamos de alma santa,
1: dando vida al mundo entero y a cada uno.
0: Formada también por el propio Vaticano en exorcismos y oración de liberación, aunque no le hacía falta. Ella compartió mérito con todos los sacerdotes, obispos, cardenales que habían allí en este curso de exorcismos y oración de liberación, dando su punto de vista, su testimonio. Fotos hasta con el mismo Papa. Tu santidad, del Papa, que no puede decirlo todo el mundo. Audiencias papales privadas. Madre de Dios. Alma Sanz, buenas noches.
2: Uy, buenas noches, Pedro, querido. ¿Cómo estáis?
0: Bien, encantado, sí, de la
2: bien
0: vida.
2: Bien hallados a todos.
0: Gracias, gracias.
2: Gracias, bueno, a ti.
0: Hace nada.
2: Sí.
0: Hablábamos de, en este mismo espacio de radio, de sí, depresión.
2: Sí.
0: Y sobre todo esa depresión espiritual, ¿no?
2: Sí, sí, me acuerdo. Y no está de más que volvamos a recordar aquella entrevista. Pues si hablamos de depresión, Pedro, hay que hablar también de la espiritual, ¿sí? Fíjate, tanto la depresión como la ansiedad, tanto una como la otra, son dos patologías mentales que afectan al 40% de la población en España. Casi 165 millones de personas en toda Europa y más de 10 millones en España padecen algún tipo de trastorno mental. Como tú bien sabes, Pedro, eso es una barbaridad.
0: 165 millones de personas en toda Europa la sufren, sí señora.
2: Sí,
0: sí señora. Sí. Son datos que no nos inventamos nosotros, que están ahí en la ONS, la Organización Mundial de la Salud, ¿no? Bueno, supongo que hay factores que nos puedan ayudar a reconocerla y nos indican qué es lo que las provoca, ¿no?
2: Sí, pues sí, traumas no resueltos, ansiedades del día a día, complejos permanentes, problemas bioenergéticos, hereditarios, educacionales y mucho más. Podríamos enumerar, la propia vida y la sociedad provocan ciertos males, Pedro.
0: La depresión nos habla del ánimo que tenemos para hacer las cosas, ¿no?
2: Sí, las personas que tienen síntomas de depresión como infelicidad, culpabilidad, cansancio, no se sienten preparadas para nada, siempre, ¿sí? Todo les sale mal, pero si no se resuelve, eso va más. Piensa que las depresiones espirituales no son mentales, ¿eh? Las provocan las mismas larvas energéticas que adquirimos en cualquier parte. Parece broma, pero no es así. Cruzándonos por la calle con otra persona que las lleve, en el trabajo, en la familia. Trabajos de magia, Pedro, que nos hayan hecho. Personas que consumen droga, alcohol, sexo, ¿sí? Las larvas saltan de un ser a otro y si estás bajo de energía, te consume. Te consume muchísimo, Pedro.
0: Uh-huh. Si estás bajo de energía, claro, totalmente, te tienen que consumir más. Y es curioso lo que decimos, saltan esas malas energías, uh-huh, esas larvas saltan de un personaje a otro, de una persona, sí, a otra, ¿no?
2: Sí.
0: Claro, van buscando a ver qué persona está más débil, ¿no? Pues para ir aún incluso a asumirla un poco más, uh-huh, ¿no? De unos a otros y con sufrimiento, querida alma.
2: Dejamos de disfrutar de la vida, de nuestros amigos, de nuestra pareja, de nuestros hijos. Todo se vuelve cansino, inquietante. Buah, Dios no lo quiera que caigas en una depresión espiritual. Es difícil de resolver, a no ser que se trate con una guía espiritual, ¿sí? Alguien con un conocimiento extremo. Y digo extremo en estos casos porque estamos hablando de energías tóxicas, de demonios, de larvas espirituales. Se crea una angustia que hay gente, Pedro, que se quita la vida sin más. Y eso...
0: ¿Las podemos evitar?
2: Sí, teniendo una energía fuerte hay que prevenir, ¿no? Siempre con un alma sana es muy importante y con un buen trabajo energético. Si no, no podríamos evitarlas. Hay que vivir el presente, carpe diem, ¿no?
0: Vivir el momento, ¿no? Carpe diem, muy bien.
2: Hay que calmar la mente, la tacita de café vacía para poderla llenar de té. Es lo mismo que mantener la mente equilibrada de buenas energías, ¿sí? Eliminando las malas para que puedan entrar las buenas siempre.
0: Claro, la mente es muchas veces nuestra peor enemiga.
2: Nosotros somos nuestros propios enemigos. No podemos ser lo que otros quieren que seamos. Hablo mucho con padres que pretenden que sus hijos sean lo que ellos no fueron y generan conflictos con los hijos en ellos mismos y en la familia. Eso obedece a una mala frecuencia vibracional que ha sido generada por nuestros estímulos energéticos, ¿sí? Hay que sanar eso para recuperar la felicidad y la armonía. El demonio tiene muchas caras, Pedro, muchas.
0: Sí, tenemos que prevenir, como tú indicas.
2: Además, hay mucha gente que va al médico para hacerse chequeos anuales y eso está genial, sí. Sin embargo, no olvidemos de hacernos chequeos espirituales para saber cómo vibramos, cómo estamos de frecuencia, cómo está nuestro espíritu, nuestra alma. Yo soy especialista en tratar el alma, tengo contacto directo con el cielo particular, como tú bien sabes, con mis ángeles, con la Madre Jesús, que es la que me ayuda, ¿sí? Equilibro esas energías y la gente se siente mucho más feliz, protegida y con una actitud ante la vida que no tiene comparación a la situación en la que estaban. Su alma está viva, está llena de luz, de paz, que es lo que yo quiero transmitir al ser humano, ¿no?
0: Sí, lo sabemos, además lo decíamos hace nada, ¿no? Sabemos que el Vaticano te conoce, estuviste ahí haciendo ese curso de liberación y exorcismos para preparándote, aunque ya lo estabas, sí, como especialista, uh-huh, tal y como el propio Papa Francisco solicita, ¿no? Has dado charlas en diferentes foros y aunque eres una mujer muy preparada, no te gusta alardear de tus éxitos, de tus contactos y relaciones, ni de tus capacidades. Y eso, querida alma, eso te honra, ¿eh? Y eso te honra, ¿eh?
2: Bueno,
0: porque
2: Pedro,
0: hay un refrán que dice, dime de qué presumes y te diré de qué careces.
2: Ya, pero cada uno es como es, eso no tiene mérito alguno. Van a gloriarse de lo que uno es, yo creo, y perdón, es una falta de autoestima, Yo no necesito decir qué buena que soy, ¿no? Ni nada parecido, como tú bien sabes. A pruebas me remito, eso lo tiene que decir la gente, no yo, y ahí estoy, ¿no?
0: Está muy bien, está muy bien. No solamente eres bonita por fuera, sino bonita por dentro.
2: Ay, las gafas, Pedro.
0: Hoy
2: las gafas no te van bien, ¿eh?
0: Hoy las gafas las tengo estropeadas.
2: Tienes que ir al oculista.
0: Sí, ay, qué buena. Sí. Las gafas no las tienes bien.
2: No, están torcidas, mira. ¿Ves? Sí, muy bien. ¿Sabes el icono ese que sale así como...
0: Sí, que sale, sí, es verdad.
2: Pues
0: es verdad.
2: Así.
0: Bueno, pues nada, ¿atendemos comunicaciones?
2: Sí, claro, encantada que sí. Yo siempre, a mí me gustaría que la gente que nos esté escuchando y tengan depresión, tanto espiritual como terrenal, que me llamen porque tiene solución, ¿eh? Es el alma que está enferma y cuando nuestra alma enferma, nuestro cuerpo enferma. Si nuestra alma está sana, nuestro cuerpo sana. Entonces es muy importante tener el alma sana, llena de luz y de esperanza y ahí, bueno, yo creo que es lo más hermoso para un ser humano, Pedro, como tú tienes esa alma llena de luz.
0: Gracias.
2: Y de felicidad.
0: Gracias.
2: Y todo este equipo maravilloso.
0: Gracias.
2: Que está aquí contigo, que te acompañan, estos periodistas que realmente tienes, que son buenos compañeros y están llenos de luz, Pedro, y me alegro muchísimo por ti.
0: Muchas gracias, compañeros, que se suman también a este programa de radio. Bueno, vamos a tener esas comunicaciones, 911... 688-840, ¿sí?
2: Sí, y ahora mientras vamos a hacer las llamadas, voy a enviar mucha energía a toda esta gente que pues que no se encuentre bien, que tenga algún dolor. Voy a enviar mucha energía y espero que les llegue a su alma y a su corazón. ¿Sí, Pedro, mientras?
0: Me parece estupendo. 911-888-940. Si llamáis de fuera de España, recordad el prefijo, hay que poner el +34 o 0034 y después este número, 911-888-940. Si llamamos desde nuestra península, desde España, pues sin el 0034, solamente el número.
2: Apretando el botón, que es lo que hacemos, ¿no? Vamos a llamar, uy, cojo...
0: Rellamada.
2: Sí, rellamada.
0: Rellamada, eso lo hace mucha gente, ¿eh?
2: Sí, ¿eh?
0: Hay un truco para eso.
2: ¿Sí?
0: Sí, contar una serie de números... Y luego cuando se ha despedido a la anterior llamada y luego clic, lo pones. Y es posible que entres. Mira lo que te digo.
2: ¿Dónde? ¿Aquí en la antena? Uh-huh. No despistas. Por favor, seamos buenos, Pedro. ¿Tú quieres pasar buena la semana?
0: ¿Por qué lo dices?
2: Sí. Sé bueno.
0: Qué miedo me das.
2: Sé bueno.
0: Está bien, o sea que más de 9.000 llamadas no quieres, ¿no?
2: No. Para ti, para que tú...
0: ¿eh? Está bien, está
2: Oye,
0: bien.
2: Estaría muy bien que tú también atendieras llamadas, porque eres un gran maestro también, te lo digo en serio.
0: ¿Sí? Ya.
2: Sí, ¿por qué no?
0: O sea, ¿tú crees que yo tengo facultades también?
2: Claro, siempre las has tenido, tienes sanación en tus manos, muchísima, no te hagas el... Ah, sí, porque sí. En modesto, porque no tienes que serlo para nada, y más conmigo. Y tus oyentes te conocen todos. Y tu voz es sanadora. Te lo puedo decir porque es cantidad de gente, muchísima, mamás que estaban embarazadas, que me han contado que tenían un embarazo malísimo. Y tu voz les sanó muchísimo. Y te han tenido unos bebés preciosos. De verdad, te lo digo en serio. Sí.
0: Bueno, ya me lo decía.
2: No es mi caso.
0: Ya me lo decía mi madre. No, ya me lo decía mi madre. Dice, hijo mío, ya sabía yo por las patadas que me pegabas que ibas a salir así. ¿Sabes cuánto pesaba cuando yo nací?
2: Pues
0: y
2: 8.
0: Y no soy un, no
2: pues
0: fui
2: mira,
0: un niño diabético.
2: Te lo nada. Visualizo, 8 kilos.
0: 8 kilos.
2: 8 kilos, ¿eh? ¿Has visto? Es que a mí no me puedes decir eso.
0: 8 kilos.
2: 8 kilos, sí.
0: Un niño que, pobre mamá, tuvieron que hacer de todo para sacar al monstruo que salía por ahí.
2: No.
0: Madre mía, bueno. Pues sí, fíjate. Bueno, y nos hemos quedado, pues... Pues así, como me ves.
2: Así de bello.
0: Vamos a las llamadas, venga, va. Gracias por estar con nosotros. Venga, vamos a esas primeras comunicaciones.
2: Sí, claro.
0: Pues venga, vamos a las llamadas. 911-888-940. Bien, pues vamos a atender esas comunicaciones que llegan a la radio. Que llegan a luces en la oscuridad. 911-888-940. Sabemos que tenemos a Ana ahí detrás de la línea telefónica, pero lo que no sabemos es dónde nos encontramos. Ana, buenas noches.
3: Buenas noches.
0: Buenas noches, bienvenida, Ana.
3: Gracias.
0: Sabemos que te llamas Ana, pero lo que no sabemos es de dónde nos llamas.
3: De Nueva York, de la ciudad de Nueva York.
0: De la ciudad de Nueva York. Pues bienvenida, sí. Ana, de la ciudad de Nueva York. Qué alegría escucharte.
3: Igualmente.
0: Qué alegría escucharte.
3: Igualmente.
0: Bueno, pues tenemos aquí al Masas que te está escuchando y que querrá hablar contigo. Y tú querrás preguntarle un sinfín de cosas, ¿no?
3: Sí.
0: Bueno, pues adelante.
3: La verdad que sí.
2: Buenas noches, Ana, un placer. ¿Cómo estás?
3: Buenas noches, Alma, qué emoción.
2: Sí, igualmente, bonita. Mira que estás lejos, ¿eh? Nueva York, ni nada más ni nada menos. ¿Qué temperatura hace ahora? Exactamente.
3: Estoy aquí en el condado de Queens.
2: Muy bien, muy hermoso. Sí. Te veo con mucha energía, por eso te pregunta. Bueno, vamos a mirar esta almita. ¿Me das permiso? Sí, por favor.
3: Claro que sí.
2: Venga, Ana, vamos a mirar tu alma, a ver qué le pasa. Venga, un segundito. Ana, veo que tu alma está sufriendo muchísimo, a pesar de que tú... Yo sé que tú eres una bella persona, eres... Bueno, ¿qué te voy a decir? Tienes un alma... Bueno, que has sufrido mucho, que has estado sufriendo, que has querido quitarte la vida, y ahí sí que te voy a reñir.
3: Sí, yo sé, porque pues sí he tenido mucha, digo, la vida me ha dado la bendición de ser mamá y
2: claro,
3: y creo que a través de ahí me he quedado, ¿no?
2: Claro, tú tienes que pensar que estos cuatro hijos que te dio Dios te tiene que hacer que estés aquí, que no pienses en quitarte la vida y no pienses que estás muerta en vida. Estás más que viva y tienes que vivir por esos hijos. Yo sé que lo que estoy viendo en tu alma es que con unos no te hablas, que son los mayores. Ajá. Sí, pero bueno, yo veo, luego ya si acaso lo hablaremos, yo veo que con el tiempo volverás a hablarte, porque estos están influenciados por lo que estoy viendo por tu expareja, ¿sí?
3: Sí, sí.
2: Por el papá de ellos,
3: tu expareja. Sí, él es una persona que les trabaja mucho la culpa, entonces...
2: Claro.
3: Yo de ahí veo, ¿no?, que ellos se alejaron.
2: ¿Te maltrataba a ti él? Físico.
3: Pues sí, emocionalmente, yo creo que el maltrato psicológico es el
2: peor,
3: que no se ve, ¿verdad?
2: Sí, el que no se ve.
3: El que no se ve a simple vista, pero lastima mucho.
2: Lastima mucho, Ana, lo sé, porque tu alma me dice tantas cosas, has sufrido tanto, es que... Bueno, ahora veo que también tienes otra pareja actual, sí, entonces esta pareja actual también tiene sus problemas. Yo te voy a decir un poquito por qué te está pasando todo estos acontecimientos en tu vida. Lo veo ya kármico, como si realmente vinieras de otras vidas y volvieras a hacer patrones aquí de lo mismo, ¿sí? Porque veo que en tu infancia también estás llena de carencias de todo. Has sufrido también muchísimo, ¿sí? En el amor, cuando eras pequeñita, mira que te ha criado, veo una señora mayor que debe ser tu abuela y tu mamá, ¿sí?
3: Ajá.
2: Sí, porque veo que, claro, tu papá no estuvo ahí, estuvo muy ausente, como tú bien sabes, ¿sí? Y entonces ahí, bueno, realmente la figura de la abuela es la que veo más marcada, ¿sí? También veo...
3: Sí, ella fue muy muy predominante la presencia de mi abuela.
2: Sí, yo quiero que sepas que tu abuela está contigo.
3: Sí, ella, cuando yo llegué a Nueva York, quería que yo me fuera, no quería que me quedara.
2: Por eso, pero ella está contigo, te acompaña, es tu ángel de la guarda, quiero que lo sepas, a pesar de todas tus desgracias, porque son muchas y no las vamos a decir todas por antena, porque yo sé que cada uno tiene su privacidad en su vida, pero sí te puedo decir que tus 43, 44 añitos, que eres muy joven, ¿sí? ¿Mm? Yo creo que en 6 meses va a cambiar toda tu vida, porque yo veo que, bueno, ahí hay algo oscuro que hay que limpiar, que hay que trabajar, esa oscuridad te viene de hace más o menos ya muchos años, pero concretamente ahora unos 6, 7 años. ¿Cuándo te separaste de tu ex? ¿6, 7 años?
3: Casi 7 años.
2: Ah, vale, bueno. Bueno, lo vamos a dejar ahí. Entonces yo veo que esta persona te quitaba la libertad, te controlaba, te hacía mucho daño, ¿sí?
3: Ajá.
2: Y realmente a partir de ahí todavía te ha ido todo peor, porque no te veo trabajo, te veo inestable, te veo, bueno, que con estos hijos estás muy ausente, como si ellos también no quisieran verte, pero realmente te quieren. Estos dos niños que no son adolescentes, ¿sí? Que te estoy hablando de los otros dos que no ves. Ellos te quieren y te aman y lucharemos por ello, para que ellos vuelvan por lo menos a tener contacto, porque tú eres su madre y nadie puede quitar el amor de un hijo, jamás, y menos a una madre como tú, porque yo veo que eres buena persona. En cambio, tus hijos pequeñitos te necesitan muchísimo, mucho.
3: Yo sé.
2: Tan parecidos ellos, son muy iguales, perfectos iguales. Mellizos, gemelos.
3: Gemelos, sí.
2: Vale, perfecto, son estos niños. Yo te podría decir que tienen hasta un don ellos. ¿Lo sabes?
3: Sí.
2: ¿Sí?
3: No, pero lo percibo, porque ellos, cuando yo me siento así como decaída, como solo los miro, ellos me abrazan y me dan algo especial. Ellos, no sé, a veces es una niña y un niño. El niño es muy apegado a mí, pero la niña tiende a ser más como que muy fuerte.
2: Sí, bueno, es como tú.
3: Es como bálsamo ella.
2: Sí, es como tú.
3: Que
2: bueno,
3: me abraza y me da esa paz. Sí.
2: Pues yo te digo que algo tienen porque me identifica mucho su alma con la mía. Entonces, te voy a decir una cosita también. Tú tienes problemas en la piel hace años, ¿verdad?
3: Sí, pues sí, sí, lo tengo desde, creo que desde toda la vida, ¿no? Pensando, analizándolo bien, pero hace...
2: Pero que hace más, sí, exacto, y no hay solución a eso, no te han dado ninguna, ¿verdad? Está en tu alma, está en tu alma está enferma, ¿sí? Hay que sanar tu alma, tienes el chakra del corazón enfermo, te sientes culpable de todo, sientes, sí, no vamos a decir el por qué te sientes culpable, pero yo sé que hay mucha culpabilidad ahí de muchas cosas, vamos a tener que sanar esa culpabilidad porque no la tienes realmente. Tú eres una buena madre, una buena esposa. Yo sé que ahora lo estáis pasando mal porque, claro, tu actual pareja tampoco trabaja y tú tampoco.
3: No, ahorita no. Sí, ahorita él acaba de perder el trabajo por situaciones igual de problemas en su trabajo, entonces se acabó la oportunidad ahí.
2: ¿Y qué le pasa? ¿Y qué le pasa en las piernas a tu pareja? ¿Qué le pasa?
3: Pues no sé, es una dolencia como si fuera un dolor crónico, pero primero hace 2 años le empezó en una pierna, bueno, en la rodilla izquierda, y lo tuvo así por un rato y se le quitó de la nada, y después...
2: A la derecha.
3: Viene a la rodilla derecha, entonces ahora camina pues con mucha dificultad y es una cuestión que pues sí, es estresante.
2: Le cuesta caminar, le cuesta caminar, ¿sí? Le cuesta...
3: Sí, le cuesta caminar. Sí.
2: Bueno, yo veo mucha oscuridad, tú has hecho algo oscuro. Lo quiero hablar contigo, sí, no por antena. Tú sabes que yo, bueno, voy a mirar también de ser discreta. Y entonces lo que vamos a hacer, si puedes, por favor, me llamas mañana, porque esto lo necesito hacerlo ya. Y vamos a poner solución a todo esto, porque yo sé que tú vas a poder volver a trabajar, tu marido. Yo quiero que vuelvas a tener paz en tu alma, que vuelvas a tener conexión con estos niños, porque ellos también te necesitan, eres su madre, eres joven, eres buena persona, pero tienes también una cosa del karma que sanar y yo te la voy a sanar también. Entonces te pones en contacto mañana sobre las 5 de la tarde, claro, por favor, ¿sí? Me llamas y seguimos hablando, Ana, ¿te parece? ¿Sí?
3: Claro que sí.
2: Y que sepas que tu abuela está contigo. Quiero que lo sepas, que es tu ángel de la guarda. Sí, ves a casa ahora y sonríe y que no estás sola. Y tampoco porque yo no te voy a dejar sola. O sea, tienes dos ángeles contigo, ¿sí?
4: Está bien.
3: Ay, gracias.
2: De nada, Ana. Bonita.
3: Me da mucha emoción, la verdad.
4: Claro, es normal, es normal.
2: Es que realmente ha sufrido ella de muy pequeñita también una infancia, pero bueno, yo digo que vas a vivir, bueno, ahora lo que te quede de vida, que son muchos años, lo vas a vivir con calidad de vida, con alegría, con felicidad, ya verás que sí, bonita, ¿sí?
3: Gracias, Alma.
2: A ti, bonita.
3: Sí, yo he dejado de pedir, simplemente trato de que todo vaya bien.
2: Y ten fe, no pierdas la fe, que la has perdido, ¿sí? Por favor.
3: Sí, hay momentos en como que se me desvanece, pero no, siempre
2: no,
3: está ahí.
2: No. Tú tienes que estar viva por esos niños, lucha por esos niños.
3: Claro.
2: No pienses nunca en otra cosa porque eso es un pecado.
3: Yo sé que ellos vinieron a salvarme, en cierta forma.
2: Sí, sí.
3: Y a que me quede, que no me vaya.
2: Sí, no, es que no es te voy a dejar que te vayas, no. Ya sabes que tienes dos ángeles y los ángeles no dejamos que os vayáis, ¿sí?
4: Muy bien, Ana. Un abrazo muy fuerte, te deseamos lo mejor también, nos sumamos también a este reto de Alma Sanz para que estés con paz, con felicidad, con alegría. Te deseamos todos los parabienes.
3: Gracias, muchas gracias y soy admiradora y fan de su programa. Yo lo escucho cada que puedo.
4: Muchas gracias.
3: Es que ahí los tengo, siempre están.
4: Bueno, pues Ana, que sepas que aquí tienes unos amigos en España y que tienes un ángel que te va a cuidar, que es Alma Sanz, ¿de acuerdo?
3: Claro que sí.
2: Bendiciones,
3: yo
2: Ana.
3: Feliz. Igualmente.
4: Adiós, Ana. Buenas noches.
3: Adiós.
4: Adiós y que vaya bien por Nueva York.
3: Claro que sí,
4: adiós.
3: Así será.
4: Adiós, Ana.
2: Adiós, Ana. Adiós, bonita.
3: Adiós. Muchísimas gracias.
2: A ti, Ana. Adiós.
4: Vamos a tener más comunicaciones al 911-888-940, 911-888-940. Más el 0034 si llamáis de fuera de España, o bien el signo más y luego el 34, dos ceros o el signo más. Bien, pues lo dicho, vamos a atender esa comunicación que nos llega a la radio, a este teléfono de antena. Muy bien, pues, Beatriz, hola, ¿qué tal, Beatriz?
5: Hola.
4: ¿Qué tal? Buenas noches, buenas noches.
5: Buenas noches.
4: ¿Les quiere usted hablar con Alma San, supongo?
5: Sí, yo sí quiero hablar con ella.
2: Buenas noches, Beatriz, encantada, un placer.
5: Buenas noches.
2: ¿Qué tal? ¿De dónde llamas, Beatriz?
5: Muy contenta que estoy.
2: Gracias, igualmente, bonita. ¿De dónde nos llamas?
5: Yo la llamo de acá, de Ecuador.
2: Vale, ¿pero eres de Ecuador?
5: No, yo estoy aquí en Ecuador.
2: ¿Pero de dónde eres tú?
5: Estoy en Ecuador hace sí. 2 años.
2: Sí, pero ¿de dónde eres?
5: De Colombia.
2: Vale, perfecto, eso quería saber. Venga, vamos a mirarte tu energía. Por favor, ¿me das permiso? Sí, un segundito.
4: Los teléfonos funcionan
2: sí,
4: hoy un poquito
2: bueno,
4: raros.
2: Beatriz, lo que te estoy viendo es que tienes el aura totalmente desgastada. Yo te voy a explicar un poquito, ¿ve? Veo ahí muchas cosas. Así rápidamente te podría decir que, bueno, veo que tu mala suerte te persigue desde hace más de 22 años, ¿sí?
5: ¿Mm? Sí.
2: Yo creo que fue tu expareja, ¿sí? La persona que tú en su día te casaste, ¿sí?
5: Ajá.
2: ¿Tu mamá murió?
5: Sí, mi mamá murió cuando yo tenía 18 años.
2: Vale, perfecto, porque es lo que estoy viendo, que tu mamá está muy unida a ti, pero está pegada a ti, pero bueno, ya lo hablaremos porque ella no está en la luz y tendría que estar en la luz, ¿sí? Yo veo que has sufrido mucho con este matrimonio, que tuviste muchos hijos con él, o que tienes muchos hijos, porque te veo 5 hijos, pero uno no lo veo, uno lo veo en la oscuridad, como si estuviera encerrado en un pozo, como si estuviera encarcelado. ¿Dónde está tu hijo?
5: Él está preso.
2: Ah, vale. Y hace años que está preso.
5: Él tiene 20 años.
2: 20 añitos, Dios mío. Bueno, vamos a hablar de esto. Yo realmente lo que te estoy viendo es que, claro, ya con tanto sufrimiento que te veo, porque, bueno, veo que ahora sí, que actualmente, bueno, pues estás con otra pareja, ¿sí? Y que realmente has rehecho un poco tu vida. Pero bueno, yo lo que estoy viendo es que fallecida que está tu mamá, tu papá y una hermana tuya.
5: Sí.
2: Vale, porque veo 3 seres de luz que te acompañan y no están en la luz. ¿Hace 2 años? ¿Tu hermana hace 2 años que murió?
5: Sí, hace 2 años, sí, ay, sí.
2: Sí,
5: mi hermana
2: pues
5: Zoraida fue la última, que ya era como mi mamá.
2: Era como tu mamá, la querías como una mamá, ¿verdad?
5: Sí, sí, la quería como...
2: Bueno, yo te explicaré por qué todo ha pasado esto, ¿sí? Yo veo que, bueno, que tienes ahí una cuñada que es un demonio.
5: ¿Cómo?
2: Que tienes una cuñada que es un demonio. La hermana de tu exesposo, ¿puede ser?
5: Sí, pero ella ya se murió, ella,
2: sí,
5: ella como que era,
2: pues
5: ella
2: que es un demonio.
5: Santería,
2: sí, por
5: no
2: eso.
5: Nos quería a nosotros.
2: Por eso antes de morir lo que te hizo es santería. Os hizo una magia santería y os está como destrozando a todos. ¿Mm? A tus hijos, claro, todo. Sí,
4: pero que se ha convertido en demonio, ¿no?
2: Es un demonio ella, porque en su día era un demonio y lo que hizo es destrozar todo lo que ha hecho, ¿sí? También veo que, claro, que esta tu cuñada le ha dejado dinero a tu esposo, una herencia o algo.
5: Sí, es la verdad, sí. Pero oiga, mire, esa herencia que la dejó se volvió como humo. Eso no se vio nada.
2: Ya.
5: Eso se esfumó.
2: Pero porque tu marido, tu ex, tiene un problema, tú lo sabes, ¿no? Bueno, tú lo sabes que es... consume sí, droga, ¿sí?
5: Sí, sí, es la verdad.
2: Bueno, la hermana os hizo una brujería, la hermana tenía dinero, luego pues esta herencia a tu esposo, como tú bien dices, es que veo mucho dinero, pero como si hubieran hecho también cosas raras. Aquí hay santería y de la dura, hay una santería muy mala que hay que sacar, porque esto te puede afectar a tus otros tres hijos, a tu nueva pareja, y te está afectando a ti muchísimo, muchísimo en todo. No voy a hablar más porque veo otras cosas que yo creo que es una cosa muy personal tuya, que yo quiero hablarlo privadamente porque es que se me escapa de la mano. ¿Tienes otra persona en la cárcel?
5: En ese momento, en mi casa, donde yo estoy, yo, ¿quién, en Ecuador?
2: Sí, ¿tu hijo y quién más está?
5: No, tengo apenas un cuñado.
2: Un cuñado.
5: O sea, un hermano del esposo mío.
2: Vale.
5: Del que era esposo mío, el que yo dejé, es. Uh-huh. Es hermano de...
2: Bueno, es que veo muchas cosas. Veo aquí... ¿Y tú qué estás, trabajando en un colegio? ¿Trabajas con niños?
5: Sí, yo soy la conserje de acá del colegio, yo soy la conserje.
2: Vale, vale, bueno, haces bien porque estos niños tienen buena energía y eso también a ti te está haciendo bien energéticamente, ¿sí?
5: Sí, yo lo que hace que estoy acá me siento muy bien, muy tranquila.
2: Sí.
5: Porque yo vivo con una hermana mía que es religiosa.
2: Sí.
5: Ella me colabora mucho a mí.
2: Es católica, tu hermana.
5: Es religiosa. Católica, sí. Vale. Ella es una monjita.
2: Vale, es lo que...
5: Ella es de la Santa Cruz.
2: Vale, porque yo veía que tenías una energía aparte que te estaba como cubriendo de toda esta santería y no entendía. Bueno, ahora sí, vale. Entonces vamos a hacer una cosa. Llámame mañana a partir de las 7 de la tarde, por favor, y vamos a mirar de sacar esta santería, porque te está destrozando tu vida, te está robando tu alma, te está robando tu paz, todo, ¿sí? Y lo que me da miedo es que está afectando a todos tus hijos, tus cinco hijos que estoy viendo. Y eso es lo que más...
5: también porque tengo un hijo detenido, tengo un nieto detenido, que tú sabes, y yo he luchado mucho, yo soy muy católica, ¿no?
2: Ya, lo sé.
5: Me pega a mi Dios, es lo que como que me tiene un poquito como que para irme a por...
2: Ya, pero sabes que cuando te hacen una magia santería de estas, y más cuando era un demonio, sí, porque ella era un demonio malo aquí en la tierra,
5: sí,
2: entonces, ¿qué pasa?
5: Verdad, sí, la verdad.
2: Es la verdad. Entonces, lo que te ha pasado es que se ha potenciado mucho más porque la ha hecho un demonio, y entonces cuando uno es un demonio y hace santería, trae la mala suerte a la familia, en todo, hasta ver en la cárcel, muertes, porque veo tu hermana, injustamente la muerte de hace 2 años de tu hermana. Es muy injusto, lo sabes, lo que le pasó.
5: Mi hermana se murió muy fácil, era, imagínese que se murió en menos de un mes.
2: De nada.
5: Y ella era aliviada y todo.
2: Sí. Por eso.
5: Tenía 60 años.
2: Por eso te digo.
4: Bueno, pues Beatriz, llama a Alma Sanz cuando puedas, ¿sí?
5: Ah, bueno, sí, yo cuando pueda yo la llamo.
4: La llamas y este bueno, tema de santería.
2: ¿Y cuándo cumples tus 60 años?
5: Yo los cumplo en el otro año, 1920, cumplo los 60.
2: ¿Los 60 años cumples?
5: Sí.
2: Vale, vale.
5: El 22 de mayo de 1900.
2: Ah, vale, el 22 de mayo, eso es lo que yo quería saber. Bueno, pues el 22 de mayo no estará esta santería contigo ni esta brujería. La tenemos que sacar ya, ¿sí, Beatriz?
5: Sí.
2: Que hay que sacarla ya, ¿sí? Porque no quiero más muertes ni más problemas, ¿sí?
4: Beatriz, un abrazo fuerte y
2: llámame. Un abrazo, bonita, bendiciones. Mucha energía te mando, ¿sí, Beatriz? Llámame, por favor.
5: Bueno, yo la llamo. Dios me la bendiga, ¿oyó?
2: Gracias, amén.
5: Mucha más sabiduría de la que sabe. Y Dios la proteja siempre.
2: Gracias.
4: Igualmente, Beatriz. Gracias. Igualmente, bueno, que el de arriba te proteja. Bueno, que siempre. El de arriba te proteja siempre. Gracias y muy buenas noches, bueno, Beatriz.
2: Buenas noches.
5: Bueno,
4: adiós, adiós, adiós. Adiós, adiós.
2: Es que realmente... estas magias, realmente, Pedro, tú sabes que está haciendo mucho daño y cada vez parece como que la santería sale como si fuera, bueno, algo natural, algo normal.
4: Se estila mucho en esos países, además. Aquí ha llegado a España, pero es que
2: por eso le he preguntado de dónde era, porque he visto una energía muy oscura y he visto santería. Y claro, santería, pues se hace mucho en Colombia. La santería.
4: Todo lo que es Sudamérica, Centroamérica y demás, todo está lleno de país y de maíz de santo.
2: Sí, pero allí se practica muchísimo, es muy barata, hace mucho daño y te destroza la vida, te vuelve loco, te destroza, te arruina tu vida totalmente.
4: Y esta señora, en la cuñada, ¿no?
2: Sí.
4: Era un demonio, ¿no?
2: Era un demonio.
4: Ya de vida y se convirtió en un demonio O sea que ha seguido incluso y seguirá.
2: Bueno, ya de vidas anteriores era mala y era un demonio. Un demonio no tiene por qué tener cola. Eres una persona con una energía muy oscura porque tú has pecado en todas las vidas y en esta también estás pecando. Y eres un demonio puro. Cuando difamas, cuando eres una mala persona, cuando tus acciones son malas, cuando totalmente estás haciendo daño a los demás, cuando no quieres a nadie, que vas por interés, te drogas. Y bueno, y manifiestas a veces insultos a la persona, no la quieres, tienes un carácter malo, eres neurótica, eres mala. Bueno, te podría decir un sinfín de cosas, ¿no? Te podríamos hablar de lo que es un demonio.
4: Sí, podrías decir un montón de calificativos, ¿no? Uh-huh. O sea, que, no, que además que dicen que el hábito no hace al monje, que puede venir, el demonio viene disfrazado, puede venir disfrazado de lo que nosotros queramos.
2: De la mejor cara.
4: Claro, de la mejor cara y empieza pues a trabajar y a decir, como tú bien decías,
2: bueno,
4: ¿no?
2: Santería, cosas, ¿no? Polvo de muerto que se hace, Pedro, y trastorna a las personas totalmente la cabeza, te vuelve loca.
4: Sí, sí, sí.
2: Depresión, ansiedad, tienes ganas de tirarte por la ventana incluso.
4: La santería van a los cementerios y roban huesos, roban, sí, sí, partes de...
2: Y te dan a beber o te lo dan, bueno, de muchas maneras, sexualmente, energéticamente, te pueden manipular ahí de muchas cosas, si te conocen, cortándote el pelo, llevándote una prenda, es que hay tantas cosas que te pueden hacer con santería, increíble.
4: A mí un pai de santo me enseñó lo que él hacía. Uh-huh. Claro, perdimos la relación, ¿no? Porque claro, cuando me enseñó su altar y me enseñó su templo, pues y me decía, no, yo es que tengo en esta ganga, que es una especie de olla, con una serie de cadenas y unos candados.
2: Ay, Pedro.
4: Tengo aquí a un difunto, a un espíritu de un difunto trabajando para mí, ¿no? Y le doy de comer y demás. Sí. Vale, yo pensaba, digo, es que cosas, pero que este hombre está... Y claro, trabajan con sangre, trabajan con muertos, trabajan con una mala energía muy oscura, ¿no?
2: Uh-huh. Es polvo de muerto, es horroroso. Realmente la santería es...
4: Pues nada, Beatriz.
2: Es magia negra.
4: Es magia negra, pura magia negra, sí, señora.
2: Totalmente, sí.
4: Bueno, pues mucho cuidado, Beatriz, ya has visto.
2: Y dentro de nuestro cuerpo también lo que entra son larvas espirituales, que tú bien sabes, que eso nos hace muchísimo daño, puede entrar en nuestra cabeza, en nuestros órganos, nos afecta todo y no sabemos por qué tenemos tanta mala suerte.
4: 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Y antes
2: bello
4: Nueva
2: Ecuador.
4: York.
2: Pero Ecuador es bellísimo.
4: Bellísimo, precioso.
2: Le voy a dar un beso desde aquí a un... Bueno, diría que amiga clienta, desde aquí le mando un beso muy fuerte, ¿sí? Para ella.
4: Muy bien. Tenemos muy buenos seguidores en Ecuador también.
2: Sí.
4: Sí, sí, muchos, muchos. Bueno, a todo Ecuador un abrazo fuerte. A toda Sudamérica, Centroamérica, Mesoamérica, a todos un abrazo enorme.
2: Claro que sí.
4: ¿Más comunicaciones?
2: Pues...
4: ¿Sí o no?
2: No.
4: ¿No?
2: Ya, ¿lo dejamos? Me voy a dormir.
4: Ah, bueno, bueno.
2: Sí, necesito descansar un poquito.
4: Hoy estás cansada, ¿eh?
2: No, no, pero...
4: ¿Lo dejamos entonces?
2: Pues sí, sí, sí, Pedro. Muchas gracias, como siempre, participar en tu lindo programa. Sabes que me encanta venir aquí.
4: Gracias.
2: Y nada, desearos a todos una feliz noche, a todos. Mucha energía, mucho amor, mucha paz en vuestras almas y nada, que os quiero a todos. Buenas noches, Pedro.
4: Buenas noches, Alma. Buenas noches. Que vaya bien. Recuerdo su teléfono. 0034. 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

0: Bueno, hace años que nos dedicamos a la radio, hace años que nos dedicamos a los medios de comunicación y sin lugar a dudas uno en ese transcurso de tiempo ha conocido a multitud de profesionales, a multitud de periodistas, a gente importante, relevante, gentes buenos, a gentes no tan buenos, pero siempre con la visión cada uno de ellos objetiva, porque son periodistas y ese es el plus que al periodista hay que darle, la objetividad, ¿verdad? No podemos ser subjetivos porque si no estaríamos dando opiniones que no son las que tocan a un buen periodista. Bueno, si hablamos de buenos periodistas, también tenemos que hablar de buenos escritores, como es el caso de la persona que nos acompaña en el día de hoy, que es más que objetiva, es más que objetiva, triple más que objetiva, y un montón de cosas más, además de ser una buena periodista, escritora, etcétera, etcétera. Les hablo de María José Bos. María José Bos, muy buenas noches.
1: Muy buenas noches, ¿cómo estás, Pedro Riva, compañero? Qué ilusión y me encanta estar en tu programa.
0: Y es el tuyo, María José, porque mira que hace años que nos conocemos, hemos compartido emisora en Punto Radio, BC.radio, hemos hecho cosas juntos, ¿verdad? ¿Qué tiempos aquellos?
1: En Onda Rambla, fundamentalmente. En cualquier caso, hemos compartido antena y nos hemos encontrado en innumerables ocasiones y sobre todo compartimos esta cosa tan hermosa que es contar historias. Y especialmente, además, a través de la radio, un medio que yo amo profundamente.
0: Tú sigues trabajando en radio, además. No la has dejado nunca. Sigues ahí, al pie de...

0: dirigiendo y presentando un programa de sucesos, que es un género que yo nunca había tocado, de lunes a jueves en Distrito Televisión. Y los viernes pues me encargo de un programa de contenido político. Así que estoy haciendo televisión diaria y está siendo una experiencia muy, la verdad es que muy potente.
1: ¿A qué hora lo hacen, María José?
0: Se emite a las 7:30 cada día, luego se repite creo que a partir de las 12, pero en directo se emite a las 7:30 en Distrito Televisión, que es un canal de TDT y en múltiples plataformas, pero bueno, que es en abierto, y luego los viernes a las 10 de la noche, que se llama El Mundo al Rojo, y el programa de sucesos es La Huella del Crimen. Y la verdad es que disfrutando muchísimo una cosa muy exigente, que es la televisión de la televisión diaria, ¿no? Pero bueno, me está encantando.
1: ¿Y qué te ha llevado a hacer este tipo de programas? Porque tú eres una mujer de programas más de nocturnos, de humanidades, o de hablar con la gente, ¿no? Porque tú tienes un don de gente, es impresionante, ¿no? Muestra de ello es que tienes ya un montón de libros, no sé, 9, 10, 12, no sé cuánto, tienes un montón 9. De libros.
0: Nueve, ya me parece una barbaridad, sinceramente.
1: Una barbaridad. Bueno, voy a dar algún que otro título, hablar en público, guía para superar malos momentos, manual anti-aging, marca personal, yo soy single y tú, la danza de las emociones, habla, ¿no?
0: Madre mía. El método habla, que es el último, el que precisamente en estos días he presentado en la Feria del Libro.
1: ¡Qué bueno! Habla. Bueno, y cuéntame, porque de sucesos, de humanidades, a escritora, a temas que tienen que ver con el crecimiento personal, ese cambio tan radical, María José.
0: No, en realidad, mira, al final no es un cambio. Verdaderamente yo lo que soy en la vida es una contadora de cosas. Cuento historias, que es lo que más me gusta a mí en la vida, es contar historias. Y he contado historias pues de todo tipo, bien comentabas, ¿no? La radio nocturna, que hombre, fue un programa de referencia, La Noche de Cope, que de alguna manera marcó notablemente toda mi trayectoria, ¿no? Que era ese programa intimista en la cadena Cope, La Noche, que la verdad es que alcanzó un índice de audiencias brutal, se colocó como el segundo programa más escuchado en su franja, y bueno, fue un programa que me marcó muchísimo. Sí que es verdad que la que decide dejarlo para cambiar para otros formatos soy yo, porque fue maravilloso, de mis mejores experiencias. Pero es verdad que hubo un momento en el que pesaba mucho el horario, pesaba mucho la potencia emocional de ese programa, y yo misma decidí dejarlo por otros formatos, y después toda la vida va pasando, y después de hacer formatos bien distintos a la radio intimista, a la que tanto y tanto le debo, a la radio intimista, y con la que de alguna manera es verdad que más o menos soy definida, ¿no? Un poco como vos, la de la radio de noche, ¿no? Pero en realidad he hecho muchísima más radio en otras franjas horarias que en la noche, pero es verdad que aquello marcó muchísimo y súper feliz.
1: Y sepas que yo te sigo en TikTok, por ejemplo, me encanta cuando te veo quejándote, acercándote a pantalla, diciendo cosas como dejándolas sueltas, ¿no? Como piense usted lo que quiera, ¿no? Yo ya lo digo ahí, ¿para qué hablar más si todo el mundo lo entiende, ¿no? ¿Para qué insultar? No entras en ese debate, sino lo dejas ahí como que cada cual entienda lo que quiera entender. ¿Qué tiempos estamos viviendo, María José? ¿Qué tiempos estamos viviendo? Qué pena lo que está pasando con el gobierno. No voy a entrar ahí porque todos tendríamos un montón
0: entra,
1: de...
0: Entra si quieres, que yo entro al trapo de todo.
1: Bueno, no sé, porque a mí a veces hasta me da miedo entrar en ese tipo de cosas, no por mi parte, sino por parte de un tercero, en este caso tú, por lo que ya sabes cómo está el tema, ¿no? Que

0: a la mínima de cambio, pues te están escribiendo, te están diciendo, oiga, si sigue usted por ese camino, lo lleva mal, ¿no? Lo lleva mal, ¿no? Pero te veo muy valiente. Yo te veo muy valiente, María José.
1: No,
0: te veo muy
1: valiente. No, no creo que sea una cuestión de valentía. La verdad es que yo siempre he hecho lo que me ha dado la gana. Y he dicho lo que me ha dado la gana. Y lo he dicho y lo he hecho en todas las cadenas en las que he trabajado. Porque he gozado siempre de una enorme libertad y nadie me ha dicho lo que tenía que decir. Y sí que es verdad que corren tiempos donde la libertad está muy condicionada, es evidente. Pero al final yo cuento las cosas, cuento mi particular opinión sobre lo que sucede. Yo decía anteriormente, pues soy una contadora de historias, ahora cuento historias de sucesos, pero que en realidad es contar historias de la vida, es lo que ocurre cada día en la calle, y eso tiene mucho que ver con la política, con la sociedad, con la economía. Es decir, sigo tomándole el pulso a la actualidad, y en redes pues la verdad es que me lo paso bien, me divierto, especialmente en esta red, en TikTok, me divierte. A mí me divierte más que cualquier otra, y efectivamente de pronto salgo del programa y tengo algún tema que quiero remarcar y cojo ahí mi teléfono y bla bla bla bla bla, y la verdad es que es fantástica la gente. A mí me parece, para la comunicación, me parece fascinante esta época que nos toca vivir. Me parece algo fabuloso, fabuloso el poder tener el medio el convencional, el tradicional, ¿no? En el caso en tu caso la radio, en el mío la televisión, desde una perspectiva absolutamente tradicional, pero a la vez tener esta posibilidad maravillosa de crear, en tu caso, con tu propio canal, en las diferentes redes, con un teléfono, tenemos una verdadera unidad móvil para alguien como yo, que me gusta contar historias. Creo que vivimos en un momentazo de la historia para la comunicación absolutamente brutal, brutal, brutal. Parece maravilloso.
0: Antes pensaba el tiempo que hace que nos conocemos, María José, y digo, madre mía, si el programa nuestro ya lleva 37 años en antena. 37 años cumpliremos este año.
1: Bueno, qué barbaridad.
0: Y, pero yo te veo como la María José Bosque que yo conocí hace 37 años.
1: Qué gracioso, madre mía. Yo comencé en la radio para llevar cafés y cortar teletipos, porque en ese momento se cortaban teletipos, pues era finales del año 91, imagínate, en una recién creada Onda Cero. Así que, madre mía, anda que no ha pasado tiempo desde ese momento en el que, pues eso, cortar teletipos, llevar el café, el agua, estar ahí pendiente, y en mi caso, como tenía buena voz, grabar alguna cosita de publicidad. Y ¿qué? Bueno, ¿qué parece mentira, ellos? Pero sí, pero bueno, el tiempo ha ido pasando y
0: yo te veo estupenda, por cierto, María José, te veo estupenda. Pero en bueno, televisión. Tienes que estar dando un do de pecho impresionante con un montón de público que te ve, porque no me extraña, no solamente tienes buena imagen, sino que además lo haces bien, eres una gran profesional, ¿no? Y esto no lo digo por decir, sino lo digo porque lo siento de verdad, porque hace años que te conozco y te sigo, aunque tengo que reconocer que me perdí con el tema de, no sé por qué, entendía que sigues en COPE, quizás porque
1: no es una... madre mía, de COPE me marché en esa época en la que se marchó, el mismo año que se marchó Jiménez de los Santos, el mismo año que se marchó César Vidal, sí, también sigo, vamos, queriendo a la COPE muchísimo, es parte de mi vida. No se entiende mi trayectoria sin la cadena COPE, pero yo me marché allá por el año 2010 de COPE.
0: Madre mía,
1: puse punto final, pero vamos, con el corazón, por supuesto, en ese lugar, y después estuve durante bastantes años en el grupo Intereconomía, haciendo un proyecto precioso de tarde que necesitaba un cambio de la noche. Y después, hace unos años, llegó esta propuesta de televisión, que yo había hecho televisión, pero combinada con... hacía un día a la semana de televisión y de lunes a viernes la radio. Pero, sin embargo, en esta nueva etapa es a full. Son todos los días televisión. Y, bueno, es tanto lo que estoy aprendiendo en Distrito Televisión y con estos dos formatos, que estoy absolutamente fascinada por este medio. Ahora, la radio me parece la madre de todos los medios.
0: Dime una cosa, María José, los libros tuyos hablan de crecimiento personal, de autoestima, de cómo superar momentos. Claro, cuando uno escribe, escribe en función también de lo que ha vivido, ¿no? Porque si no, no tiene sentido, no tiene lógica, es como el psicólogo, ¿no? Yo, cuando entrevisto a algún psicólogo, me hace mucha gracia porque siempre les hago la misma pregunta: ¿qué es lo que te llevó a estudiar psicología? Siempre algún tema particular, algún trauma no superado, y todos confirman lo mismo, ¿no? Que es eso lo que les llevó a estudiar psicología. No amor sin más a la psicología, sino porque buscaban un cambio profundo en sí, o un cambio profundo que pudiera ayudar a los demás, porque veían que la sociedad no funcionaba bien. Por lo que yo veo en los títulos tuyos, de crecimiento personal, de coach, de coaching y compañía, no solamente habrás tenido que vivir alguna que otra experiencia para escribirlo, sino que además, ¿qué te han llevado a escribir? ¿Un afán de superación, un afán de explicar a los demás cómo se superan y qué es lo que has vivido tú? Cuéntanos un poquito por encima, porque los títulos son variopintos. Pones María José Bosch y enseguida salen los 9 títulos fantásticos, y el último habla, que no sé si es habla y di lo que te dé la gana.
1: El método habla es en mi, creo que, cuarto o quinto libro sobre comunicación, sobre oratorio y sobre cómo hablar en público. Y la diferencia, quizá con otros libros que he escrito sobre comunicación y sobre oratoria, en fin, con el afán de ayudar a las personas a hablar en público adecuadamente, es una gran ventaja, ¿no? Hablar bien en público, wow, es salir con ventaja. Y estamos en la era de la comunicación, y bueno, pues yo he escrito varios libros, y este está muy, más basado en la neurociencia, en la gestión emocional y en el liderazgo, un poco desde la idea que comunicar, llegar al otro verdaderamente, ¿no? El llegar a tocar el corazón del otro, que para mí es verdaderamente comunicar, ¿no? Con informar, pues bueno, hablar es contar información, pero comunicar es llegar verdaderamente al corazón del otro. Y me parece que tiene bastante más que ver con los recursos humanos, tu propia gestión emocional, concepto de liderazgo, algunas nociones de neurociencia. Al final, eso es lo que hace que llegues a tocar el corazón del otro, ¿no? Y el método habla tiene más que ver con esto que con otros recursos más técnicos. Pero ya que me preguntabas sobre otros libros de desarrollo personal, es curioso. A mí la radio me ha ido marcando el curso de mi vida, tanto profesional como personal, curiosamente. Y el primer libro, no, el segundo libro, porque el primer libro que yo escribo es un libro por encargo, que son las memorias de María Jiménez, Calla Canalla, que fue una cosa... se montó una muy gorda, entonces vivía la protagonista y vivía también su ex marido, que era Pepe Sancho, y se montó una tremenda. Entonces yo estaba en COPE y escribí su biografía, el Calla Canalla, y se montó bonita, la verdad. Pero bueno, pues un libro, la verdad es que brutal, a mí me pilló sin saber muy bien lo que hacía. Pero ya después, con conocimiento, cuando yo empiezo a escribir La danza de las emociones con la editorial EDAP, en realidad es por lo que yo he detectado en la noche de COPE durante 5 temporadas. Es porque me di cuenta de las necesidades que tiene los oyentes, ¿no? la malísima gestión emocional que tenían y que tengo yo y que yo creo que en términos generales tenemos todos, ¿no? El mal manejo del miedo, porque además por la noche, en aquella experiencia, hay un... En la noche todo se magnifica. Yo creo que en esto todo el mundo hemos tenido alguna experiencia, ¿no? Cuando algo te da vueltas en la cabeza, cuando tienes un problema, cuando tienes un dolor, por la noche es como que los fantasmas se hacen muchísimo más grandes, ¿no? Y yo escribí La danza de las emociones, que es un ensayo muy divulgativo, pues casi desde Ética Nicómano hasta Daniel Goleman con inteligencia artificial, iba a decir, con inteligencia emocional. Y era un recorrido, en el fondo era pues ir picando a lo largo de la historia, ¿no? De referencias, autores que a mí me parecían de interés, mezclado con experiencias de la noche, ¿no? Con testimonios, porque esos programas estaban grabados, de tal manera que tuve la oportunidad de recuperar muchísimas historias reales, ¿no? Que compartían conmigo, y bueno, pues así ilustré La danza de las emociones, que es un recorrido, como te decía, pues el miedo, la alegría, la vergüenza, la culpa, la felicidad, que también es una emoción.
0: Lo que nos ha enseñado la radio, María José, lo que nos ha enseñado
1: todo,
0: la radio.
1: A mí todo. Y a mí más, todo.
0: Y a mí, y más de forma nocturna, cuando tú hablas de las emociones, lo que te cuentan los oyentes cuando te llaman, o simplemente cuando ves en los silencios, pues bueno, cómo se respira el ambiente en una entrevista con una persona a las 2 o a las 3 de la madrugada, lo que hay ahí, el clímax que se genera dentro del estudio. Aunque pongas la música que pongas, aunque la simpatía, la cordialidad esté en aumento en cada momento, no tiene nada que ver a las 12 del mediodía como que a las 12 de la noche.
1: Nada que ver. Nada, nada, nada que ver. Tú también tienes enorme experiencia en la radio de noche. La radio de noche tiene algo tan potente, tan especial. Crea una comunicación soberbia. Yo no era consciente, por ejemplo, durante el tiempo de madrugada, de la dimensión, de la importancia, del peso, ¿verdad?, que tenía ese tiempo en la radio y en los seguidores, ¿no? Y en los oyentes. La radio de noche es realmente fascinante, pero la radio de noche sí que es verdad que a mí me terminó pesando muchísimo. Pesaba mucho el horario, que hizo que mi vida se trastocara enormemente, porque claro, tú no podías terminar a las 4 de la mañana y decir, ala, venga, me voy y me meto en la cama. Venías, como tú muy bien dices, de esa radio de noche donde no dejan de pasar cosas, donde todo es brutal, y tú no te puedes ir a la hora, me meto en la cama, tú tienes que bajar el nivel. Bueno, que te daban al final las tantas de que te voy a contar a ti que no sepas.
0: Los biorritmos cambiados.
1: Muy, sí, al final vas en contra de la vida, y luego que yo todo lo que hago en la vida me lo tomo muy en serio, me comprometo muchísimo, no tengo otra forma de hacer las cosas. Soy una mujer enormemente pasional con todo lo que hago, y entonces eso quiere decir que hay muchísima entrega. No, pues me resultaba difícil también desconectar, me llevaba mucho drama a casa, porque claro, te pones ahí unos auriculares y te tiras 3 horas escuchando cosas muy terribles de la vida, pues también te... Entonces, bueno, amo la radio de noche, pero en estos momentos, desde luego, esas madrugadas no las haría, porque me afectan en lo personal, y al final, pues claro, el estar bien es...
0: La sensibilidad.
1: Es fundamental.
0: Las emociones.
1: Pero es maravillosa.
0: Las emociones, la sensibilidad de cada uno. Uno no puede hacer programas de noche si no es sensible, si no tiene las emociones acorde con lo que... Bien. acorde con lo que se está explicando ni escuchando, ¿no? Han pasado años, ¿no? Han pasado años y cada uno aprende a su manera de lo que está viviendo en la radio, lo que está viviendo en televisión. Tú ahora, por ejemplo, estás viviendo otra época en Distrito Televisión, haciendo pues ese programa de sucesos de lunes a jueves a partir de las 7:30 de la tarde, que te seguimos. Tus libros, habla, por ejemplo, ese método habla que estamos comentando, que es su último trabajo. Y a mí me gustaría que me contaras el cambio que ha significado en ti, emocionalmente y como persona, el haber trabajado en la radio, el haber trabajado de noche o simplemente haber trabajado en un medio de comunicación, haber escuchado lo que has escuchado, haber vivido lo que has vivido y lo que hoy estamos viendo, si quieres, políticamente hablando, religiosamente hablando, espiritualmente hablando, ¿no? Porque no somos los mismos. Yo tengo que reconocer que no soy
1: No.
0: el mismo que hablaba en Luces a la Oscuridad hace 37 años que el que habla hoy
1: Naturalmente,
0: y piensa
1: naturalmente.
0: cómo funciona la religión, cómo funcionan las religiones, etcétera, etcétera. Y tengo claro un criterio muy diferente al que yo tenía hace 37 años.
1: Hombre, naturalmente, es que Dios mío, que hubiera sido de nosotros, pobre desgraciado o pobre desgraciada. Aquella persona que no haya variado en los últimos 30 años de su vida, naturalmente, y creo que los comunicadores, que claro, la diferencia en nuestro caso, pues ahí está la hemeroteca donde nos pueden sacar, pues a lo mejor, una forma de analizar las cosas que teníamos hace 25 años, por ejemplo, pero todo el mundo hemos cambiado en lo personal. Hemos cambiado en lo profesional, nos mantenemos naturalmente. Yo desde luego he cambiado enormemente. Hace relativamente poco tiempo alguien le comentaba, ¿no? Porque vas a flipar en una cosa de hace 24 años. Ah, no, ¿cómo voy a flipar si la he escrito yo y tal? Digo, pues yo me sorprendo enormemente a veces de las cosas que he dicho, que he hecho o que he escrito hace 25 años. No me sorprendo muchísimo leyendo incluso cosas de prensa, de entrevista. Yo no sé si a ti te ha pasado, pero yo de pronto leo y digo, pero tú eres tonta, ¿qué tonterías estabas diciendo en este momento, no? Y no sé, tengo muchas cosas, pues ya te digo, sobre todo de entrevistas, que yo me sorprendo a mí misma, que digo, esta chica es tonta, ¿qué le pasa? Y no, simplemente es que, pues, analizabas todo de una manera bien distinta. Y hoy nos toca vivir, por una parte, en la comunicación me parece que vivimos un momento fabuloso, formidable. Insisto, un teléfono móvil, perdón, es una unidad móvil. Es
0: Sí.
1: fascinante cómo se ha democratizado todo. Sí, bueno, ya sé que antes los medios pues eran más potentes, lo que tú quieras, pero yo amo la comunicación y por tanto saber que se pueden contar cosas de tantas maneras con soportes tan distintos e insisto, se ha democratizado enormemente. Luego ya podríamos entrar en otras historias sobre lo profesional, sobre cómo está la situación en los medios, pero a mí me parece fascinante. Sin embargo, esto en cuanto a la comunicación, momentazo brutal, o sea, yo es que me lo como todo, me encanta, lo amo, el momento actual que vivimos. Ahora bien, en lo político, en lo social, has tocado lo religioso, recientemente ha estado su santidad el Papa en España, en Madrid, en Barcelona, en Canarias. Vivimos tiempos muy tristes. Vivimos tiempos donde yo creo que la gente se ha desconectado porque no es una cuestión del actual gobierno, que en mi caso cualquiera que me siga en cualquiera de los medios, tanto en la televisión como en mis redes, saben perfectamente lo que opino. Me parece que es un gobierno que lleva a España a cuesta abajo sin frenos, que no tiene sentido, que es ridículo, que es miserable, que es vulgar, que no hay hondura. Y que no entiendo por qué carajo estamos pagando sueldos de personas ilustradas a gente tan ignorante. Este en el mejor de los casos. Y en el peor de los casos, pues, ver un poco hacia dónde va España, que es a una España donde el sistema se va a reventar porque hay intereses dentro del gobierno actual para que reviente el sistema. Es una modestísima opinión. Pero a la vez, la desafección que sienten los ciudadanos por la política o por el liderazgo, sin embargo, llama poderosamente la atención lo que ha sucedido con la visita de León XIV, ¿no? O sea, wow, más allá de esa conexión religiosa, wow, qué maravilla, cómo la gente está necesitada de alguien a quien seguir. Eso es lo que a mí me ha maravillado. A mí ha habido cosas que no me han gustado de su santidad el Papa, especialmente su posicionamiento, la forma de blanquear la inmigración ilegal, en mi opinión también, que ha tenido con el gobierno de Sánchez, no me ha gustado. Pero, sin embargo, me parece maravilloso, me parece emocionante haber podido comprobar cómo la gente se ha echado a la calle, con qué entusiasmo, con qué ilusión, con qué respeto y con qué emoción. Y es que creo que estamos muy necesitados de alguien, con alguien a quien seguir. O sea, todos necesitamos algo o alguien en lo que creer. Y ahora no estoy hablando del credo, de la fe, naturalmente, que esto es algo que llevamos cada uno dentro de nosotros mismos, sino el seguir, aunque es también un líder espiritual, ¿no? Estamos muy necesitados.
0: María José, ¿tú crees que su santidad del Papa León XIV ha estado utilizado por el gobierno? Y digo por el gobierno, no por los gobiernos, sino por este gobierno, y más en este momento, donde lo que se necesita es que las partes digan que sí a la inmigración ilegal, a dar cobertura, a permitirlo absolutamente todo. ¿Tú crees que ha estado utilizado al respecto? Lo digo porque en su discurso siempre, y es que es de cajón, que la fe católica, la fe cristiana, defienda la inmigración, defienda al que sufre. Es lógico, pero quizás la visita debería de haberse, no sé, postergado o llevado a otro, ahora, a otra situación, en otro momento, donde no hubiera tanta disputa hoy por lo que hay, porque de alguna manera las palabras de su santidad tienen tendencia y los llevan un poquito a lo que está haciendo el gobierno, no a lo que piensa el contragobierno.
1: Efectivamente, yo creo que ha sido una visita inoportuna, lamento decirlo porque se me pueden echar encima. Creo que ha sido inoportuna en el sentido de que efectivamente al Papa y a la religión católica, naturalmente, no puede hacer otra cosa más que lo que se ha hecho, que evidentemente hay que proteger, hay que cuidar la dignidad humana, pero naturalmente, por Dios, ¿quién pone en tela de juicio esta situación? Sin embargo, yo creo que el Santo Padre y, por supuesto, los expertos que le rodean, yo creo que sabían perfectamente que eso podía tener un contenido político. Y es que, en mi opinión, siempre en mi modestísima opinión, tiene un calado en las políticas de Pedro Sánchez. De hecho, el tío, pues evidentemente el tío, me refiero a Pedro Sánchez, no al Papa. Pero el tío enseguida ha sacado pecho diciendo que sus políticas se veían respaldadas por el discurso de su santidad el Papa, como si a Pedro Sánchez le hubiera importado alguna vez en su vida la opinión de ni del Papa de Roma ni del sacerdote de la parroquia de barrio. Vamos, bastante le importa, es un oportunista y le ha venido Dios a ver, mira, nunca mejor dicho, con efectivamente estos discursos de su santidad el Papa, que yo entiendo que tampoco le quedaba otra, pero que un poco inoportuna para la situación en la que se vive. Naturalmente que ha abierto los brazos a la inmigración, como no puede ser de otra manera. Sin embargo, esto se va de las manos.
0: Sí, sin embargo, María José, sin embargo, María José, te hablo como católico, apostólico y romano.
1: Yo soy católica,
0: Apostólico y romano y románico, las dos cosas.
1: Y románico, sobre todo somos románicos.
0: Y románico que entiendo Madre mía, es que estamos hablando del líder espiritual de una religión, ¿no? De 6.000 millones de personas. Quiere decir que lo que mueve, ¿no? Su santidad, lo que mueve la propia fe, ¿no? Pero en ese discurso que dio el Papa, que creo que a mi juicio no era el momento, no era el momento de darlo, quizás en otra situación sí, y más sabiendo cuál es la política interna que tiene el propio Vaticano, que claro, eso no lo sabe la gente. Entonces ahí salta la doble moral que dices, bueno, por un lado a Dios rogando y con el mazo dando, ¿no? ¿Cómo se entiende, y corrígeme si estoy equivocado, que el Vaticano no permita la inmigración ilegal, no
1: Está
0: la
1: prohibida la
0: permite?
1: inmigración ilegal.
0: Son 4 años de cárcel al inmigrante que pille dentro de lo que es el Vaticano en sí, ¿no? Que es un estado, es un país, ¿no? 4 años y 20 o
1: 25 mil
0: 25
1: euros.
0: de multa, más 15 años sin poder volver a pisarle esa tierra. O sea, si eso no ocurre en el Vaticano, que la gente no lo sabe porque está dentro del que es el canon político jurídico del estado, que lo que diga que en los demás países eso esté permitido. Son cosas, a mí se me escapan como católico, ¿no? Y me duelen porque pienso, no, ¿quién nos engaña? ¿O qué es lo que está pasando? ¿No? ¿Dónde vamos? Hay cosas que a uno le hacen dudar o perder o sentirse mal, ya no con la fe ni con la religión, sino con uno mismo, porque piensa, ¿qué puedo hacer yo? Nada. ¿Qué puedo hacer yo para cambiar ciertas cosas? Nada. Entonces, ¿con qué nos quedamos, María José?
1: A ver, yo creo que todos podemos hacer algo. O sea, me niego, partiendo de que vivimos en una época de grisura muy triste, como decíamos anteriormente, y que estamos un poco como enfadados todo el rato, ¿no? Y en mis publicaciones, o sea, es que, o sea, tengo un berrinche constante, o sea, es que todo el rato con el berrinche, porque todo el rato estoy diciendo, no lo entiendo, ¿cómo es posible, no? Y esto es lo que, pues yo comentaba, ¿no? Oiga, hay que predicar con el ejemplo. Pues yo le pedí efectivamente a su santidad el Papa que fueran un poco más laxas las leyes en el Vaticano. Es una broma, porque yo creo que están bien, ¿no? Pero simplemente no se puede echar leña al fuego. Y yo creo que aquí se echó leña al fuego porque la situación, insisto, es socialmente insostenible, económicamente vamos a dejarlo, es inviable. Hay un medicamento que frena Alzheimer, por ejemplo, y pues nosotros tenemos que ver con qué cara dura el gobierno, el Ministerio de Sanidad, pues dice que bueno, que como tiene un alto coste, pues que esto queda en manos de las familias que se lo puedan permitir, y mientras tanto me tengo que estar gastando el dinero en cuidar a los menores no tutelados, que entre otras cosas, los menores con quién tienen que estar, TikTok, con sus papás, efectivamente. Ya no sé qué estamos haciendo secuestrando menores en España, del Magreb, concretamente. Bueno, sí lo sé. Estamos haciendo negocio. Es tantos los negocios que se realizan con el acogimiento de menores y de inmigrantes ilegales en España que esto no va a cesar porque hay una industria de gente que está viviendo a cuerpo de rey gracias al dinero que nos sacan a todos porque somos gente absolutamente expoliada. Con ese dinero están manteniendo a muchísima gente que están montados en el dólar y que si la inmigración ilegal, en fin, fuera una inmigración controlada, estos negocios irían al carajo. Y hay muchísima gente que está viviendo de todo esto, pero los que pagamos somos nosotros. Dicho de otra manera, nos están chuleando y como yo siempre digo, si quiero un chulo, pues ya lo elijo yo, que sea de mi gusto. Es muy triste. Es muy
0: No
1: triste.
0: vamos a entrar en más polémica religiosa porque podríamos retrotraernos a la Segunda Guerra Mundial, con Pío XII, lo que dijo, lo que dejé de decir sobre los nazis.
1: Yo desde luego no me siento capacitada para mantener una argumentación paralela sobre determinados discursos de la Iglesia y de los diferentes papas que han pasado a lo largo de la historia. Parece muy, muy complejo.
0: Es complejísimo, muy complejo. En cualquier caso, es curioso que un Estado tan pequeño, porque claro, hay que decir que el Vaticano, no sé cuánta gente debe vivir, 800.000 personas.
1: Muy pocas, o menos. Creo que menos, no me atrevo ahora a dar un... Pero creo que menos porque hace relativamente poco tiempo también. Un poco pues por esto que yo decía irónicamente, bueno, pues entonces en el Vaticano que se relajen las leyes, ¿no? Entonces me decían, ya María José, pero es que ese es un lugar muy pequeño. Digo, ya, yo hablo a escala, todo es a escala. Es un lugar muy pequeño.
0: Bueno, España es muy grande, desde luego, y más grande que se va a hacer. Veremos si el día de mañana no tenemos un imán que nos presida, ¿no? Que nos diga, porque claro, con la cantidad de gente que ya son de otras confesiones religiosas, que ya tenemos en España, ¿no? Lo único que hace falta es que alguien se presente a una legislatura en un momento determinado y con 4,5 millones, 5 de inmigrantes musulmanes que tengamos en España.
1: En las de Andalucía, si yo no estoy equivocada, se presentaba un partido a los comicios de recientes, de las últimas elecciones en Andalucía. Lo que pasa es que no ha sacado de representación, pero
0: bueno,
1: esa posibilidad existe.
0: Solamente hay que llamar a la yihad y seguramente que eso ocurrirá, y la próxima entrevista te la hago con un velo o con algo parecido en la cabeza.
1: Bueno, yo tengo muchísimo respeto a todas las culturas y a todas las religiones. Yo cuando he viajado he estado en un país musulmán y he entrado en un templo, pues yo naturalmente me he cubierto y he sido respetuosa, como no puede ser de otra manera. Solamente yo no pido más que lo que yo doy, ¿no? Yo soy respetuosa porque me parece que tiene que ser así siempre, allá donde fueres, haz lo que vieras.
0: Haz lo que vieras, sí.
1: Y entonces lo único que espero es que el resto de las personas se comporten de igual manera. Pero bueno, también es verdad que estoy diciendo una soberana estupidez, porque el hecho de que tú hagas algo no significa que el resto también lo vaya a hacer. Yo cometo muchísimos errores en mi vida, pero desde luego ese no lo cometo. Y si evidentemente viajo a un país donde tengo que cubrirme, aunque en mi opinión yo pueda salir enseñando el ombligo a la calle porque es verano y porque me apetece, pues naturalmente me cubro de pies a cabeza. Y además lo hago con placer, porque es lo que hay que hacer, porque también es un signo de amor respetar, hacer lo que al otro le parece que esté bien, ¿no?
0: Respeto,
1: que no también es un acto de amor. Sí, es que el amor y el respeto para mí es lo mismo.
0: Van unidas. María José, vos, escritora, autora, periodista, divulgadora, coach,
1: comunicadora de cosas.
0: Contadora de cosas. Una buena profesional, una buena amiga. Me ha encantado, me encanta hablar contigo.
1: Me ha encantado.
0: De verdad, te estoy encantado que después de tantos años podamos seguir hablando, teniéndonos en nuestras agendas particulares.
1: Sí.
0: Porque hay mucha gente que se queda en el camino, que no suben en nuestro tren, que se baja en algún que otro vagón, ¿no?
1: Tienes toda la razón. Es una fortuna,
0: y de haberte tenido en luces en la oscuridad en esta tu casa. Te deseo todo lo mejor. Sigue multiplicando éxitos, guapa.
1: Y gracias.
0: Aquí me tienes para lo que tú quieras.
1: Lo mismo te digo, Pedro, un abrazo enorme, y a todos tus seguidores, pues desde aquí, desde el corazoncito de Madrid, un abrazo a todos. Muchísimas gracias, Pedro, y seguimos en contacto, como seguimos en contacto desde hace más de 3 décadas.
0: Por favor. Habla, el último trabajo de María José Bosch, y hay 8 libros más en el mercado para degustar todo el mundo que quiera tener un poquito más de crecimiento personal, porque hay que aprender un montón de cosas. Gracias, María José.
1: Un abrazo enorme.
0: Adiós, buenas noches.
1: Gracias.

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4: Cada vez que te sientas extraviada, confusa, piensa en los árboles, recuerda su manera de crecer. Recuerda que un árbol de gran copa y pocas raíces es derribado por la primera ráfaga de viento, en tanto que un árbol con muchas raíces y poca copa a duras penas deja circular la savia. Raíces y copa han de tener la misma medida, has de estar en las cosas y sobre ellas. Solo así podrás ofrecer sombra y reparo. Solo así, al llegar la estación apropiada, podrás cubrirte de flores y de frutos. Y luego, cuando ante ti se abran muchos caminos y no sepas cuál recorrer, no te metas en uno cualquiera al azar. Siéntate y aguarda. Respira con la confiada profundidad que respiraste el día que viniste al mundo, sin permitir que nada te distraiga. Aguarda y aguarda más aún. Quédate quieta, en silencio, y escucha tu corazón. Y cuando te hable, levántate y ve donde él te lleve.
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0: caso de las endemoniadas de Loudoun, acontecido en el siglo XVII, es probablemente el más famoso caso de posesión diabólica colectiva que se conoce en la historia. Y es que en la localidad francesa de Loudoun tuvo lugar un oscuro y escandaloso suceso relacionado con las fuerzas del mal, que sembró el caos y la confusión, y en el que sus protagonistas aseguraron haber sufrido todo tipo de convulsiones, posesiones y demás transformaciones que se achacaron al mismísimo demonio. ¿Pero quién fue la monja Juana de los Ángeles? ¿Cómo consiguió llegar a ser superiora del convento de Loudoun? ¿Qué tipo de actitud inmoral fue acusado o fue acusado el cura Urbain Grandier? ¿Qué misteriosos fenómenos empezaron a tener lugar en el convento francés de Loudoun? ¿Qué exorcismos se practicaron? Responder a estas y otras cuestiones tenemos con nosotros al profesor Jordi Mata, licenciado en Historia Contemporánea y escritor. Profesor Jordi Mata, doctor Mata, buenas noches.
1: Hola, buena nit, buenas noches.
0: Buenas noches, profesor, ¿cómo estamos? ¿Cuánto tiempo?
1: Pues sí, mira.
0: Qué gusto verte nuevamente por aquí, por esta tu casa.
1: Bueno, yo sigo igual, ya que hablando de cuestiones de endemoniados, yo ya tengo mi pacto con ese señor y mira, por eso me mantengo también.
0: ¿Qué me dices? O sea que tenemos a un fasto Young Get ahí detrás.
1: Hombre, ya me gustaría ser Get.
0: ¿Eh? Bueno. En cualquier caso, no acabarás como acabó Fausto, ¿no?
1: Intentaremos. Las intenciones son una y luego las realidades son otras.
0: Está bien, eso está bien. Pues Jordi Mata, bienvenido a Luces en la Oscuridad. Y vamos a empezar a hablar de este tema que tú bien conoces, este enigmático caso de las endemoniadas de Loudoun. Vamos a entrar en el túnel del tiempo, nos vamos a retrotraer al siglo XVII y nos vamos a situar en la ciudad francesa de Loudoun. Y en este sentido, ¿cuándo se funda un convento de monjas ursulinas en esta localidad y por cuántas religiosas estuvo inicialmente construido?
1: Bueno, Loudoun se halla a 300 kilómetros al suroeste de París y dicho convento se fundó en 1626 y lo formaron 17 religiosas. Y hay que tener en cuenta que Loudoun era una población básicamente de población protestante o hugonote, para entendernos, que era como uh-huh. se denominaba los protestantes franceses. Uh-huh. Por tanto, este es un detalle a tener en cuenta, de que un monasterio de talante católico, evidentemente, se hallaba en lo que podría denominarse una zona hereje cuando Europa ya ha empezado todo el tema de la contrarreforma.
0: Uh-huh. Una de esas jóvenes monjas era Jeanne de Valsierre, cuyo nombre religioso era Juana de los Ángeles. Uh-huh. ¿Qué nos puedes contar de esta hermana? ¿Cómo llegó a ser elegida superiora del convento de Loudoun con solo 27 años?
1: Bueno, del florilegio de personajes que hay en toda esta historia, pues Juana de los Ángeles es la que llama más la atención. Pertenecía a una familia de la nobleza, pero de esta nobleza rural, segundona, uh-huh. y padeció una enfermedad de niña que hizo que quedara encorvada, que su talla fuera diminuta, algo que desde luego pues no contribuyó a que tuviera un carácter muy dulce, uh-huh. y ingresó en el convento de las Ursulinas y con el tiempo ella escribió una autobiografía en la que, con toda la tranquilidad del mundo, explicó pues que más o menos había intrigado para presentarse como alguien indispensable para la que era la superiora del convento en aquel momento. Logró granjearse tanto la confianza de la que era entonces pues la superiora, que la acabó sucediendo. Y cuando solo tenía 25 o 27 años de edad. En esto las fuentes difieren un poco.
0: Uh-huh. En Loudoun, el destino de Juana de los Ángeles se cruzó con el de Urbain Grandier, un cura de una de las principales parroquias de la ciudad, a donde había llegado en 1617 cuando tenía 27 años. Uh-huh. ¿Qué nos puedes contar de este carismático cura, profesor? ¿Por qué logró una gran popularidad entre el sexo femenino?
1: Bueno, para empezar por su aspecto. Su aspecto recordaba más bien el de una especie de oficial, como de un oficial del ejército. Era un tipo apuesto, muy seguro de sí mismo, dotado pues de una oratoria bueno, de una oratoria rotunda, potente, que le abría las puertas de todas esas familias de la baja nobleza típicas de una ciudad de provincias como era Loudun. Aquello que decimos, ¿no? Ya ocupas un cargo preeminente en una comunidad como es ser el párroco de una iglesia, en su caso el párroco de la iglesia de San Pedro, mira si te toca a ti de cerca, que sus sermones pues dejaban extasiadas a las damas de la ciudad, y esto hacía de que fuera una de las estrellas invitadas en las francachelas o en los lugares donde la buena sociedad de la región se congregaba.
0: Uh-huh. O sea que este cura, Urbain Grandier, era un seductor nato, especialmente con el sexo femenino, y no dudó en saltarse el voto de castidad y tener amantes.
1: Exacto. Grandier, en este sentido, era un personaje fuera de su tiempo. Era alguien o que venía de las épocas más medievales o un avanzado a su época. No era alguien de estos tiempos de la contrarreforma, en la que se tenía que volver a los votos de castidad, de pobreza, todo aquello que se pregonaba desde Roma. Y ¿a dónde llevó, es digamos, esta liberalidad por su parte? Pues llevó a que tuvo amantes, pero en que llegó incluso al extremo de que con una la convenció para que se casara, entre comillas, con él en una ceremonia clandestina en la que Grandier a la vez hizo el papel de sacerdote y de novio. Bueno, supongo que se hizo una rebaja a sí mismo por los gastos que pudiera haber.
0: Caramba con el curita.
1: Exacto,
0: con
1: pero,
0: el curita,
1: ¿eh? Pero además, como tenía esta buena entrada en la buena sociedad de Loudun, sí. Pues no contento con esto, pues como quien, con perdón la expresión, se ligó a la hija del fiscal local, que la dejó embarazada, atención, y el padre no le tocó otra que arreglar un matrimonio de conveniencia para que el escándalo no saliera a la luz. Ahora, ¿qué es lo que logró Grandier con esta y otras, llamémosle, hazañas? Que empezó a tener enemigos muy poderosos.
0: Claro, me extraña. Creo que hasta el padre juró vengarse del párroco, ¿verdad?
1: Exacto. Y a partir de ahí, pues ya Grandier tiene una personalidad que puede resultar pues muy atrayente, pero era tan confiado en sí mismo que esto a la larga fue lo que le costaría caro.
0: No obstante, doctor Mata, está claro que es normal que este hombre, este sacerdote, acabara escribiendo un tratado contra el celibato de los sacerdotes.
1: Sí. Sí, sí, es lo que antes te comentaba. Parecía que no todo el tema de la contrarreforma no iba con él. Claro, le gustaba vivir bien, tenía toda esta serie de ideas peculiares. Decía que los votos tenían el límite que le señala la naturaleza, y que como la suya era una naturaleza sanguínea, enamoradiza, pues bueno, que no se iba a poner límites a sí mismo. Bueno, pues muy bien, para ti la perra gorda.
0: Cuando la cabra tira al monte, qué peligrosa.
1: Exacto.
0: La verdad es que la conducta y las relaciones amorosas provocaron que este cura fuera acusado ante la justicia episcopal de conducta inmoral, ¿verdad?
1: Uh-huh. Sí. Porque si añadimos a estos desmanes de dejar embarazadas a hijas de fiscales, a hacer estos escritos en los que pone en entredicho el voto del celibato, bueno, pues lo único que consigue es que parte de esta buena sociedad se vuelva contra él y llegue al caso de denunciarle, y él mismo no hace más que agravar su situación, pues enfrentándose a los que le acusan y recibiendo de estos una agresión a bastonazos, porque se encontró en la calle, en las calles de Loudun, con algunos de sus acusadores, les afeó la conducta y estos respondieron con un bastonazo. Y esto trajo consecuencias porque empezó un rosario de denuncias contra denuncias que llevaron a Grandier a ser encarcelado, a ser suspendido a divinis, y que el obispo de Poitiers pues le retirara, bueno, la facultad de poder seguir oficiando. ¿Pero qué sucedió? Él contraatacó y apeló a una instancia superior, al arzobispo de Burdeos, que retiró la condena a divinis, y el mismo arzobispo, viendo cómo se estaban, el cariz que tomaban los acontecimientos, le aconsejó de que lo mejor que podía hacer era irse de Loudun. Pero Grandier, pues con esta arrogancia tan suya, ¿qué va? Volvió a Loudun, aquello como en plan triunfador.
0: Creo que en el convento de Ursulinas, Sor Juana de los Ángeles se obsesionó también con el cura de Urbain Grandier, ¿no?
1: Sí, sí, sí. Sor Juana, en este aspecto, pues sin conocer de nada a Grandier, le ofreció ser el director espiritual del convento una vez que falleció el anterior, un clérigo anciano que murió, y Sor Juana pues directamente pues le ofreció el cargo, pero Grandier pues no, muy amablemente, con la diplomacia, con el barroquismo de la época, se excusó de ello. Y bueno, y en principio pues no hubo más. El tema de momento quedó ahí.
0: Hay que decir que cuando se dice adivinis, estamos hablando de que al cura, por ejemplo, se le suspende de cursar pues todo tipo de actos litúrgicos, como pastorales, ¿verdad? Celebrar misa, confesar, etcétera, etcétera.
1: Exacto.
0: Bueno, la llegada al convento de Ursulines del canónigo Mignon coincidió con una serie de extraños sucesos en el monasterio. Jordi, ¿qué misteriosos fenómenos empezaron a tener lugar en este convento de Loudun?
1: Bien, el canónigo Mignon era otro de los rivales, enemigos, como se le quiera llamar, de Urbain Grandier. Esto tengámoslo en cuenta porque al final todo acaba teniendo relación. Uh-huh. Y pues con Mignon ya como director espiritual, sucede de que coincide que hay un brote de peste y esto genera un estado de psicosis colectiva, por otro lado bastante comprensible, y en el convento algunas monjas empiezan a ver el espectro del fallecido director espiritual que tenían antes de que Sor Juana le ofreciera el cargo a Grandier. Luego vieron también el espectro de otro eclesiástico que mostraba un libro y unos pergaminos a una de las monjas. Luego algunas vieron una especie de globo o de bola negra que atacaba a otra de las hermanas, o que incluso llegó a arrojar a la priora contra una de las paredes. O sea, toda una serie de situaciones, como digamos casi como de poltergeist de la época, que claro, incluían que habían golpes, muchas de estas, las hermanas se sentían golpeadas en las piernas, o presentaban contusiones rojizas que tenían el tamaño de monedas grandes, que podían estar ahí marcadas en su piel pues durante unos 8 días. Uh-huh. Estos fueron los primeros síntomas de que algo estaba pasando, y cuando se empezó a correr el tema de que en el convento empezaba a circular el diablo.
0: Cada vez más trastornadas por estos extraños sucesos, las religiosas eran presa de temblores y rechazaban comulgar, y en este sentido es cierto que un cura certificó que las monjas estaban poseídas por el diablo y que por ello se empezaron a practicar exorcismos en el convento, Mata.
1: Sí, sí, sí. Mignon, el director espiritual, llamó a otro clérigo que conocía, que fue el que certificó los extraños sucesos que estaban aconteciendo. Y entonces sucede algo realmente que, bueno, ahora no deberíamos sorprendernos tanto hoy en los tiempos de la televisión y de los grandes espectáculos, pero a la que se decreta de que han de hacerse ya toda una serie de exorcismos para intentar limpiar el convento, aquello se convierte en un espectáculo público. Y ahí ya tenemos una segunda intención. ¿Qué es lo que pretende el clero de Loudun? Estamos, como he dicho al principio, en un pueblo donde la mayoría de la

0: En boca del diablo.
1: Sí, gritaban, se contorsionaban. Los testimonios de la época decían que emitían chillidos similares a los de los cochinillos, que rechinaban los dientes y bueno, por ejemplo, y se llegaba al extremo de que Miñón y algunos de los otros sacerdotes que participaban en los exorcismos llegaban a meter los dedos en la boca de las monjas, pues para intentar expulsar al diablo, que me gustaría saber eso cómo hacer, cómo podían hacerlo, ¿no? En fin, hemos de pensar de que estamos en un episodio, pues diríamos, de histeria colectiva. Y ahí pues que valía todo.
0: Jordi Mata, profesor, ¿es cierto que en una sesión de exorcismos el canónigo Miñón logró expulsar del cuerpo de la superiora Juana de los Ángeles al demonio Asmodeo?
1: Sí, o al menos eso fue lo que declaró, pero atención, Asmodeo, ese es uno, pero es que luego la superiora dijo que estaba poseída por otros 6 demonios, Zabulón, Isacarón, Leviatán, bueno, y eso para empezar, porque luego el resto de monjas también dijo que estaban poseídas por otros diablos, Behemoth, Easás, Celso, Acaos, o sea, todos tenían nombre. Hay una retahíla de nombres que los juntamos todos y te da la alineación de un equipo de la Liga Palestina de antes de Cristo. Es algo tremendo. En fin, bueno, y claro, y todo esto, insisto, de cara al público. Y llega hasta el extremo de que hasta incluso viene gente del extranjero para presenciar aquello. O sea, la magnitud que está alcanzando el tema es impresionante.
0: Compañeros de la técnica, ¿tenemos algún corte por ahí de alguna película que hable de ese coro o cohorte del oscuro, del averno? Mirármelo, no sé si en alguna película de terror van a poderla poner y ilustrar un poquito lo que estamos hablando de este tema de exorcismos con estas ursulines, con estas monjas y con este cura. Porque en pleno exorcismo, Jordi, ¿qué uh-huh. tipo de acusaciones llevó a cabo Sor Juana de los Ángeles hacia el cura Urbain Grandier?
1: Bien, pues le señala directamente como el responsable de meter al diablo en el convento. ¿Y cómo lo hizo? Bien, mediante un ramo de rosas, uh-huh. tal como suena. O sea, el Grandier, siempre según lo que dice Sor Juana, dejó un ramo de rosas ahí en el escalón de un dormitorio. La superiora lo recogió, lo lió, lo hicieron también otras monjas, y a partir de ahí todas empezaron a gritar y a llamar a Grandier como requiriéndole para servicios sexuales. Así, claro, a partir de ahí deseaban ir a su encuentro, y para lograr sus propósitos, para llamar su atención, cuidado, se subían sobre el techo del convento, corrían por ahí, por el techo, o escalaban los árboles e iban como de rama en rama, en un precedente tarzanesco, pues realmente algo delirante.
0: Jordi, en este sentido, los enemigos del cura Urbain Grandier aprovecharon dichas acusaciones para culparlo de hechicería, creo. ¿Cómo reaccionó dicho cura ante estas imputaciones?
1: Bueno, Grandier no dejaba de tener sus influencias, como se había demostrado en aquel episodio en el que, si bien fue suspendido, luego fue rehabilitado por el arzobispo de Burdeos, y lo que hizo fue otra vez apelar al arzobispo de Burdeos, y este ordenó que se suspendieran todos los procedimientos. Y a partir de ahí, pues, parece que la cosa no fue a más. O sea que se acabaron los exorcismos, se acabaron las acusaciones, y aquí como que no ha pasado nada. Eso parecía, pues, como que ya el tema había finiquitado, pero solo lo parecía.
0: Sin embargo, ¿qué supuso para Urbain Grandier la llegada al laudón del juez Jean de La Bajortemont, un juez sí. que traía el encargo del cardenal Richelieu, nada más y nada menos, de arrasar el castillo de la ciudad e imponer la autoridad de la monarquía?
1: Bueno, pues aquí aparece ya otro factor nuevo. Fíjate que de momento tenemos controversias entre lo que podrían ser católicos y protestantes, entre unas monjas que no sabemos si están realmente poseídas o están padeciendo una crisis colectiva, un episodio de histeria colectiva, unas rivalidades a nivel local en la que están centradas en la mala fama de Grandier. Y ahora ya entramos en el tema político, de que estamos en un tiempo en el que el Estado absolutista, las monarquías,

0: monarquías absolutas se están construyendo, y eso quiere decir enfrentarse a los privilegios de los nobles, sobre todo los nobles rurales. Y aquí es donde aparece este hombre, Lobar de Mont, que se presenta, sí, exactamente, por órdenes del cardenal Richelieu, que entonces ya era el primer ministro de Francia, estamos en 1632, un detalle que no lo había comentado, para intentar, pues eso, derruir fortificaciones, porque las fortificaciones siempre implicaban que si había algún tipo de revuelta nobiliaria, podían pues generar esta oposición al poder real. ¿Qué es lo que sucede? Grandier vuelve a meter la pata, porque esto fue meter la pata, y se posicionó en contra de las pretensiones de Lobar de Mont. Y Lobar de Mont, ni corto ni perezoso, se queja al cardenal Richelieu, se recupera la acusación de brujería, y entonces vuelve otra vez a activarse el proceso. Con tan mala fortuna, cuidado, que dices, bueno, al cardenal Richelieu todos estos temas pues le podían traer más o menos al pairo, podían pensar que no era algo muy, muy importante, pero es que ya en el colmo de las coincidencias resulta que Grandier y Richelieu se conocían por un incidente que protagonizaron en 1618. Por una cuestión protocolaria, Richelieu, cuando era prior, sí, acudió a una procesión en Loudun y se encontró con que Grandier, que era un párroco, no le quiso ceder el lugar que, digamos, por categoría le correspondía. Ajá. O sea, ahí ya había un poco esa ojeriza contra lo que era esa nobleza segundona, que Richelieu también era un noble segundón, ajá, que te lo aplicaba, no deja ser un cura de pueblo.
1: Ajá. O sea que la oposición del cura Grandier a la demolición del castillo de Loudun, más la antigua enemistad con el cardenal Richelieu, supuso que se reabriera de alguna manera.
0: Exactamente.
1: Ese proceso de acusación de brujería contra su persona.
0: Exactamente. O sea, se dan toda una serie de circunstancias que realmente parecen increíbles, pero es lo que se daban. Pues bueno, se reabre el caso, sí, a finales de 1633. Lobar de Mont vuelve a Loudun y ordena a que se arreste a Grandier, al tiempo que se vuelven a reunir los exorcismos a las monjas, ya directamente para buscar pruebas que señalen a Grandier como brujo. Ajá. O sea, ya es poner prueba directamente para intentar solucionarlo todo esto a la brava.
1: En este siglo XVII, Jordi, se decía que el contacto con el diablo dejaba marcas especiales en el cuerpo de los hechiceros, en forma de zonas totalmente insensibles al dolor. En este sentido, en dicho proceso en contra del cura Grandier, Juana de los Ángeles reveló que dicho cura tenía 5 de esas marcas en la espalda, en las nalgas y en los testículos. ¿Se llegó a comprobar si esas marcas eran una realidad?
0: Bueno, se comprobó. En fin, aquí a veces, como siempre, no sabes a veces cómo usar los verbos, porque la manera de comprobarlo fue muy salvaje. ¿Qué es lo que se hizo? Se llevó a Grandier ante un cirujano, uh-huh, un cirujano, bueno, donde estaba encerrado, a Grandier estaba encarcelado, y este cirujano, para localizar dichas señales, lo hizo mediante un estilete que se lo clavaba hasta el mismo hueso buscando esas supuestas zonas insensibles. Bueno, nos podemos imaginar los gritos que tuvo que dar Grandier ante semejante tortura.
1: Eso pasa por convertirse en cabra y tirar para el monte.
0: Sí, hay un componente de envidia y de mala suerte. Es un tema realmente, vamos, Grandier da muchísima pena, de verdad.
1: No obstante, Jordi, y a pesar del dolor infringido en su cuerpo, Urbain Grandier siguió negando todas las acusaciones de brujería. ¿Pero qué decidió entonces un tribunal compuesto por 12 jueces?
0: Bien, pues estos 12 jueces, presididos por Lobar de Mont, el 18 de agosto de 1634, ya dictan sentencia. Y declaran que Grandier, imputado, convicto del crimen de magia, maleficio y posesión provocada a religiosas ursulinas de Loudun, se le condena, en reparación de todo, a que haga honorable penitencia en camisa y con la cabeza desnuda, cuerda al cuello, llevando en la mano una antorcha encendida de 2 libras, y que vaya a las puertas principales de las iglesias de Loudun y que de allí de rodillas pida perdón a Dios, al rey, a la justicia, y que una vez hecho esto se le conduzca a la plaza pública de dicha ciudad para ser amarrado a un poste que su cuerpo sea quemado vivo y sus cenizas esparcidas al viento.
1: ¡Caramba!
0: O sea, y además, todo sucede en el mismo día. Todo fue el 18 de agosto. Se le lee la sentencia y fue ejecutado ya inmediatamente en la hoguera.
1: Como para granjearse enemistades en aquella época, ¿verdad?
0: Desde luego. Sí, sí.
1: El 18 de agosto de 1634, Grandier fue llevado al Palacio de Justicia, donde se le instó a que confesara su culpabilidad. El párroco se negó y manifestó lo siguiente: declaro solemnemente que nunca fui hechicero, ni cometí sacrilegio, ni conocí otra magia que la de la Biblia. Pero ni siquiera los terroríficos tormentos en los que le hicieron trizas las piernas lograron doblegarlo. ¿Cómo fueron en el año 1634 los últimos instantes del cura Urbain Grandier? ¿Cuáles fueron sus últimas palabras, Jordi?
0: Bueno, a Grandier, como he comentado, le ataron a un poste, le prometieron que lo estrangularían si confesaba, o sea, de matarlo lo iban a matar, pero que le ponían un poco la muerte a la carta. O sea, que si confesaba, lo iban a estrangular para que al menos, ya que lo quemaran muerto. Pero Grandier no se doblegó ni ante eso. Y aquí, pues, ya difieren también las versiones. Mientras fue quemado, muchos dicen que sus palabras fueron: Dios mío, tened piedad de mí, perdonadlos, perdonad a mis enemigos. Y otros dicen que, sinceramente, lo único que dijo fue: Dios mío, no dijo nada más.
1: Vaya. En contra de lo que cabría esperar tras la muerte del supuesto hechicero, las posesiones en el convento de Ursulinas de Loudun continuaron, y con ellas las sesiones de exorcismos que siguieron atrayendo a numeroso público.
0: Sí, sí.
1: ¿Qué papel jugó en dichas sesiones Sor Juana de los Ángeles, que ya nos habíamos olvidado de ella? ¿Cómo pasó de estar, no sé, poseída a ser considerada como una santa?
0: Bueno, las crisis de posesión duraron hasta 1637, o sea, la ejecución de Grandier 1634, o sea, la broma, por llamarla de alguna manera, duró 3 años más. Y entonces sucede que en una de estos demonios de los que se libra Sor Juana, le dejó, antes de marcharse, escritos en la mano los nombres de Jesús, María y José. O sea, ahí le dejó a la Sagrada Familia como escrita en plan estigma. O sea, a partir de esto, a partir de escribir también esta autobiografía, Sor Juana logra suficiente popularidad para que se vaya de gira, como si fuera un cantante, una cantante, y llega hasta París, la recibe el mismísimo Richelieu y la reina Ana de Austria, la esposa de Luis XIII. Ya con esto ya damos todo el reparto de los tres mosqueteros, para entendernos, ¿no?
1: Sí, sí.
0: Y bueno, pues eso, en 1642 escribió su autobiografía y falleció en 1665, pues a causa de una hemiplegia, siendo muy popular. Hasta incluso se llegó a decir que intervino para que la reina, para que Ana de Austria, diera a luz al que fue su hijo, el futuro Luis XIV. Ahí es nada.
1: Con Jordi Mata hemos hablado esta noche del caso de las endemoniadas de Loudun. Ya sabemos cómo el clero se las gastaba en aquella época, ¿verdad? Han cambiado los tiempos y hoy hay más cultura de esa que venimos hablando en este programa de hace tiempo, y la gente sabe leer, sabe escuchar y sabe documentarse. Menos mal que han cambiado también estos tiempos de las cruzadas, por otra parte, ¿verdad, Jordi? ¿Cuánta gente ha muerto a consecuencia de imponer un credo o una fe, ¿no? Por otra parte.
0: Sí, lo terrorífico es que a veces da la impresión de que para progresar es como si primero se tuvieran que dar pasos atrás. Y bueno, ya estamos viendo los pasos atrás a donde nos están llevando.
1: Está claro. Bueno, para... dicen que para atrás ni para coger carrendilla.
0: Exacto.
1: Jordi Mata, profesor, doctor, licenciado en Historia Contemporánea y escritor, gracias por traernos este tremendo caso que habla de nuestra historia y habla también de la historia de la propia Iglesia. Muchísimas gracias, Jordi.
0: A vosotros, siempre.
1: Un placer, que tengas una bonita semana, hombre.
0: Que la tengáis todos, que todo el mundo disfrute del carnaval.
1: Buenas noches, Jordi.
0: Buenas noches.

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1: Harry Houdini, quien acabaría convirtiéndose en el más famoso y respetado escapista y mago de todos los tiempos, nació el 24 de marzo de 1874 en la capital de Hungría, Budapest. Hijo del rabino Mayer Samuel Weiss y de Cecilia Steiner, Weiss fue bautizado con el nombre de Heinrich Weiss. Y siendo muy pequeño, se trasladó junto a su familia a los Estados Unidos. Su infancia no fue fácil y sus progenitores tuvieron que hacer frente a carencias de todo tipo. El niño no recibió tampoco una educación formal, aunque ya desde muy joven se podía apreciar su avivado ingenio y su interés por el mundo del espectáculo. Fue el más grande y afamado ilusionista de todos los tiempos. Saboreó las mieles del éxito como pocos hombres de su época. Sin embargo, tanto su vida como su muerte estuvieron rodeadas de una constante polémica y no pocos enigmas acerca de su imparable carrera de prestidigitación. Sin embargo, nuevos datos parecen avalar que Harry Houdini fue mucho más que un simple mago y escapista. Pero, ¿qué ocultaba el maestro del engaño? Esta noche en Luces en la Oscuridad nos adentraremos en la vida y obra de Houdini y lo haremos con la colaboración de Óscar Herradón, periodista y escritor. Óscar Herradón, buenas noches.
2: Muy buenas noches.
1: Bienvenido, Óscar.
2: Gracias.
1: Gracias a ti. Háblanos, por favor, de este hombre, ilusionista, escapista. ¿Qué relación tenía, Óscar, Harry Houdini con la magia, con el ilusionismo, con el espiritismo?
2: Bueno, digamos que Houdini fue el más célebre de los magos del siglo XX, prácticamente. Se inició, como bien has dicho en la introducción, desde muy pequeñito en la magia, en el ilusionismo, en el escapismo. Y digamos que bueno, ha pasado a los anales de la historia de la magia como el personaje más célebre y más enigmático de todos.
1: Porque este hombre, entiendo yo que tras el fallecimiento de su madre, Houdini comenzó a sentir ese especial interés por los espíritus que antes comentábamos. El mago entabló amistad con Sir Arthur Conan Doyle, el creador de Sherlock Holmes. ¿De qué manera el escritor intentó convencer a Houdini de la existencia de los espíritus? ¿Tú crees que tuvo influencia sobre él?
2: Bueno, tuvo una importante influencia, pero porque estamos hablando de una época pues peculiar, donde a principios del siglo XX en Estados Unidos, donde el espiritismo goza de un éxito y una fama incomparable. Fue a finales del XIX, fue el nacimiento del espiritismo en Estados Unidos, y digamos que las reuniones entre la gente se celebraban en torno a una mesa para hacer sesiones mediúnicas y espiritistas, ¿no? En medio de toda esta vorágine ocultista y espiritista, pues aparece Houdini, empieza a entablar cierta amistad con algunos mediums, y entre ellos, como dices, con Arthur Conan Doyle, el creador de Sherlock Holmes, un gran escritor, pero una persona realmente obsesionada con el espiritismo, ¿no? Y le intenta convencer a Houdini de la realidad de ese espiritismo. Houdini, a su vez, deja maravillado a Arthur Conan Doyle con sus trucos, con su magia, y este piensa incluso que la razón de ser de Houdini es que se desmaterializa en sus números, que es capaz de desmaterializarse, nada menos. Evidentemente no creo que Houdini se desmaterializara, pero lo cierto es que la relación que tuvo con la mediunidad fue muy importante. Luego esto cambió al final.
1: Existe la teoría, Óscar, de que Houdini trabajó como espía para el servicio secreto británico y estadounidense, de ahí que el joven húngaro cancelase algunos espectáculos importantes en 1900 para servir probablemente como espía en Alemania, ¿no? Entre 1915 y el final de la Guerra Fría, los magos y los espías estuvieron muy relacionados. El ilusionista Joseph Dominger adiestró a las Fuerzas Armadas americanas en técnicas de camuflaje y Jasper Mascalini utilizó sus técnicas de ilusionismo contra los nazis en África. Pero, ¿qué hay de cierto en que los ejércitos norteamericanos e inglés hicieran uso de las técnicas de Houdini?
2: Bueno, es una hipótesis que está cada vez cobrando más fuerza, sobre todo a raíz de la publicación en el año 2006 en Estados Unidos de un libro, bueno, interesante, cuando menos, que es The Secret Life of Harry Houdini, sí. Y ahí es donde se plantea la hipótesis no solo de que Houdini pudiera haber sido un espía, sino de que incluso podría haber sido asesinado, nada menos que por una conspiración de mediums. Pero centrándonos en cuanto al espionaje, estos autores plantean, este par de autores norteamericanos, americanos, que Houdini sirvió pues tanto al espionaje británico como a la

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1: 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Son las 2 de la madrugada.
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